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1: Compa Edwin, ¿qué dice mi compa flaco? Dígase bien. Viejo, cánteme.

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0: nuestro amigo del alma, Raúl Hernández. ¡Que Dios lo bendiga!
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0: buenas noches. Gracias por estar con nosotros un domingo más aquí en La Hora Nacional. Este espacio para enterarnos de lo que pasa en nuestro país, conocer historias de mexicanas y mexicanos talentosos y compartir información útil para toda la familia.
1: Hoy sabremos quiénes son los 7 semifinalistas en Estados Unidos del concurso México Canta, una iniciativa que impulsa la creación musical de nuestra comunidad migrante.
0: Les platicaremos qué se está haciendo en Morelos y Guerrero con la estrategia Atención a las Causas de la Violencia.
1: También hablaremos del plan de saneamiento de los ríos más contaminados del país y de las acciones que buscan devolverle bienestar a las comunidades.
0: Además, les contaremos cómo funciona el sistema de alerta temprana para lluvias, ciclones y huracanes. Esta es una herramienta del Sistema Meteorológico Nacional para la prevención y protección de la población.
1: En nuestros flashazos del bienestar, conoceremos el Plan Frijol, una estrategia para fortalecer la producción nacional de este cultivo tan importante para la dieta mexicana. Y además, en la Chilanguía, les traemos algunas de las opciones culturales de la Ciudad de México, una de las ciudades con mayor oferta artística del mundo.
0: Y en la música escucharemos a los primeros semifinalistas de México Canta y conoceremos parte de su trabajo sonoro. Cada canción nos enseña los estilos, influencias y propuestas de las nuevas generaciones de intérpretes y compositores mexicanos. Entonces, quédense con nosotros. La música cuenta historias y habla sobre raíces e identidad. Hoy vamos a conocer a 7 semifinalistas de México Canta 2 que viven en Estados Unidos, pero mantienen un vínculo fuerte con México a través de sus canciones.
1: En sus testimonios nos hablan de representar sus orígenes y el significado de ser parte de este concurso. Vamos a ver y escuchar la siguiente cápsula.
2: La música mexicana para mí es la mayor parte de mi identidad.
3: Creo que la música mexicana me hace como portar de una manera diferente. Tuve una pasión por la música que no podía ignorar.
4: Y ahorita me dedico a hacer música y trabajar en una bodega de cajas. Bueno, la música es todo para mí, más la música mexicana, que es la que más me gusta.
5: Y yo creo que es muy lindo el sentir esa unión a través de música.
6: Sí, siento que en México es más, mucho más pasión que en Estados Unidos, como cantan ese tipo de género, la verdad.
7: Es una bendición de Dios que me dio el salud y la vida para poder cantar y para poder cantar con la gente.
6: Mi recuerdo musical más temprano yo creo que ha de haber sido con mi abuelo, tocando piano de chiquita, cantando al lado de él.
8: Pues de verdad, la razón por qué yo apliqué al concurso de México Canta fue por la presidenta y el mensaje que ella está tratando de transmitir a los jóvenes.
9: Estoy muy contenta y muy emocionada de poder estar en México Canta 2026.
5: Me llamo Grecia Marín, tengo 25 años, este es Perris, California.
10: Hola a todos, me llamo Joshua Soto, tengo 18 años y yo soy un base barítono.
11: Hola, mi nombre es Tiffany Galaviz, tengo 24 años, soy de Los Ángeles, California.
12: Mi nombre es Lisandro, tengo 21 años, vivo en Portland, Oregon.
13: Mi nombre es Rosalba Valdés, yo soy cantante mexico-estadounidense de Chicago.
14: Mi nombre es Daniel Ochoa, vivo la mayoría del año en Chicago.
15: Me llamo Miranda González, soy cantante, me encanta la música.

0: Las canciones que vamos a escuchar nos presentan a las nuevas generaciones de intérpretes y compositores mexicanos.
1: Abrimos con Miranda González, cantante y compositora semifinalista de México Canta 2. Su propuesta mezcla sonidos contemporáneos con una interpretación muy personal. Vamos a escuchar The Reset.
2: Buenos días, señora presidenta. Me llamo Miranda González, soy de Castle Rock, Colorado, y voy a cantar la canción The Reset.

0: Seguimos con Lisandro Espinosa, semifinalista que trae una propuesta inspirada en las emociones cotidianas y la música regional contemporánea. Esta es la canción Pena de la Buena.
1: Me llamo Lisandro, soy de Portland, Oregon, y les voy a cantar un pedacito de mi canción Pena de la Buena.

0: Cuando hablamos de seguridad, también tenemos que hablar de prevención. Es muy importante atender las causas que pueden generar violencia desde su origen y trabajar directamente en las comunidades, especialmente con niñas, niños y jóvenes.
1: Porque construir la paz no significa nada más reaccionar ante los problemas, sino generar oportunidades. La estrategia Atención a las causas que generan la violencia busca acercar educación, cultura, deporte, salud, capacitación y programas sociales para fortalecer el desarrollo de las juventudes.
0: Y hay ejemplos concretos de cómo se está trabajando en los estados. En Morelos, por ejemplo, más de 86,000 niñas, niños, jóvenes y personas adultas participaron en 275 jornadas por la paz.
1: En estas jornadas hubo talleres para prevenir el acoso, actividades culturales, murales comunitarios y acciones para recuperar espacios públicos. Además, se visitaron hogares en 16 colonias para identificar necesidades y canalizar a jóvenes en situación de vulnerabilidad.
0: También se hicieron 8 ferias de paz para acercar trámites y servicios a la población. Y en materia de coordinación, Morelos cuenta con una mesa estatal de paz y 5 mesas regionales, que han tenido más de 2,700 reuniones y alcanzado 1,040 acuerdos en materia de seguridad.
1: Para las juventudes, se impulsan proyectos como la construcción de 5 bachilleratos nacionales Margarita Maza y 2 centros comunitarios México Imparable. Estos están en Cuernavaca y Cuautla, con espacios deportivos, culturales y de atención en salud mental.
0: Y en Guerrero el trabajo se concentra en la montaña alta y baja, donde se mantiene una intervención integral en 19 comunidades de los municipios de Chilapa de Álvarez, Olinalá, Atlixtac y Zapotitlán de las Tablas.
1: Ahí participan 20 dependencias para llevar servicios médicos y psicosociales, fortalecer la infraestructura educativa y de salud y apoyar el campo e impulsar proyectos productivos.
0: Además, se le da atención especial a las y los jóvenes con programas de capacitación, educación y formación para el trabajo, porque generar oportunidades también es una forma de construir paz.
1: Así, la estrategia de atención a las causas que generan la violencia busca que las comunidades tengan más herramientas para salir adelante y que las juventudes encuentren caminos de desarrollo, bienestar y tranquilidad.
0: Cuidar nuestros recursos naturales es cuidar la salud, la biodiversidad y el futuro de las comunidades. Por eso existe el Plan de Saneamiento de los ríos Atoyac, Tula y Lerma Santiago, una estrategia que busca recuperar estos ecosistemas.
1: Para entender cómo funciona este plan y cómo ayuda a la restauración ambiental, les traemos esta cápsula.
2: Durante décadas, muchos de los ríos más importantes de México dejaron de ser fuente de vida. El crecimiento urbano acelerado, las descargas sin tratamiento y la contaminación industrial deterioraron sus aguas, afectaron sus ecosistemas y pusieron en riesgo la salud, la seguridad y el derecho humano al agua y a un medio ambiente sano de millones de personas. Los ríos que antes unían comunidades, hoy, en muchos lugares, las separan. Hoy, por instrucción de la presidenta Claudia Sheinbaum, el gobierno de México ha tomado una decisión histórica.
3: Vamos a limpiar también y a sanear los ríos más contaminados del país.
2: El río Atoyac, que recorre Tlaxcala y Puebla. El río Tula, que atraviesa el estado de Hidalgo. Y el sistema Lerma Santiago, uno de los más extensos de México, que cruza 6 entidades y abastece de agua a millones de personas. Juntos, estos ríos atraviesan cientos de kilómetros de territorio, conectan ciudades, comunidades, industrias y zonas agrícolas. Recuperarlos es uno de los mayores desafíos ambientales de nuestro tiempo. Restaurar un río significa más que limpiar el agua. Significa recuperar ecosistemas, prevenir inundaciones, proteger la biodiversidad, mejorar la salud de las personas y devolver el espacio público a las comunidades. Por eso, el gobierno de México impulsa una estrategia integral que actúa sobre toda la cuenca y no solo sobre el cauce del río. Una estrategia que articula infraestructura de saneamiento, restauración ambiental, inspección y vigilancia, ordenamiento territorial, política pública, participación comunitaria y coordinación entre los 3 órdenes de gobierno. Porque la restauración de estos ríos no se logrará en meses. Es una tarea de largo aliento que requiere ciencia, inversión, voluntad política y el compromiso de toda la sociedad. Restaurar nuestros ríos es restaurar la vida.
0: El sistema de alerta temprana es una herramienta que informa a la población sobre fenómenos naturales como huracanes, lluvias intensas, incendios o sismos, para que las personas podamos actuar con anticipación.
1: Vamos a conocer más de este sistema de la Comisión Nacional del Agua, que ayuda a evitar catástrofes y a reducir riesgos.
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1: Ahora vamos a conocer la música de otra semifinalista de México Canta, en su segunda edición. Ella es Grecia Marín, que trae una propuesta musical con gran sensibilidad interpretativa. Vamos a escuchar Te Pedí.
6: Buenos días a todos.
7: Ah, claro que sí.
6: Me llamo Grecia Marín, tengo 25 años, soy de Perris, California. Es un honor ser parte de México Canta, gracias por esta oportunidad. Y les voy a cantar un pedacito de Te Pedí.

0: También vamos a escuchar a Daniel Ochoa, cantante y compositor que combina influencias del regional mexicano con sonidos actuales. Esta canción es Dolor a Primera Vista.
1: Y ahí les va una canción que se llama Dolor a Primera Vista.

0: detente y no es por ser pesimista. Se llama dolor a primera vista. Gracias.
1: Y cerramos este bloque musical con Tiffany Galaviz, semifinalista que nos trae una interpretación con mucha personalidad y orgullo por sus raíces. Escuchemos Cosa Fina del País.
2: Buenos días a todos, mi nombre es Tiffany Galaviz, soy de Los Ángeles, California, y les voy a cantar mi canción que se llama Cosa Fina del País.

0: Así.
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3: Ahora es momento de seguir con el talento de México Canta. Vamos a escuchar a Rosalba Valdés, semifinalista de este concurso, con una canción que se llama La Depre.
4: Buenos días, presidenta. ¿Cómo está?
5: Bien.
4: Buenos días a todos. Me llamo Rosalba Valdés. Soy de Chicago, Illinois. Es un gran honor estar aquí y voy a cantar mi canción La Depre.

0: Seguimos con otra de las voces que forman parte de esta nueva generación de intérpretes. Él es Joshua Soto, semifinalista de México Canta, que nos presenta Terco Callejero.
1: Buenos días, secretaria de Cultura, y buenos días a todos ustedes. Me llamo Joshua Soto, soy de la ciudad de Nueva York, en el municipio del Bronx. Y con su permiso, presidenta, me gustaría cantarle un pedacito de mi canción Terco Callejero.

0: En México desde hace 25 años, la Matatena, Asociación de Cine para Niñas y Niños, ha hecho un trabajo bien importante para acercar a niñas, niños y adolescentes al lenguaje del cine. Y esto no solo como espectadores, sino también como creadores que pueden transformar sus ideas en imágenes.
1: Así es, en sus talleres la Matatena ha trabajado con infancias de entre 6 y 14 años, incluyendo comunidades en situación vulnerable, promoviendo temas como los derechos de la niñez, la inclusión, la equidad de género y el cuidado del medio ambiente. Y hoy nos acompaña Lisette Cotera, integrante de la Matatena, Asociación de Cine para Niñas y Niños. Lisette, bienvenida a Hora Nacional.
2: Mucho gusto, buenas noches y muchísimas gracias por este espacio.
1: Gracias a ti por visitarnos.
0: Oye, platícanos un poquito de la Matatena. Hace ya muchos años se identificó una necesidad, pero ¿cómo se dieron cuenta que las infancias de México y las juventudes se podrían beneficiar de aprender un poquito sobre cómo se hace cine?
2: Pues mire, es una larga historia y fue algo fortuito y no. Acabamos de pasar 3 décadas y la semilla de todo el proyecto ha sido el Festival Internacional de Cine para Niños y No Tan Niños. El festival surge como una propuesta que continúa, donde nuestro trabajo ha sido el poder ofrecer una opción cinematográfica durante las vacaciones de verano. Que las niñas y los niños puedan ver un cine que no fácilmente llega a México. Empezamos primero con muy poquitos materiales y ahora pues es muy grato ver que la curaduría cada año pues es más vasta, que tenemos grandes materiales, largometrajes, cortos de ficción, animación, documentales, y también tenemos materiales realizados por niñas y niños. Entonces, la semilla del proyecto es el festival. Y 4 años después empezamos a diseñar e implementar, no ha sido algo fácil, que era muy importante que las niñas y los niños participaran en el diseño de este proyecto, pero que participaran primero, que tuviéramos un jurado infantil, que creo que es fundamental,
1: claro,
2: en un festival. Y por otra parte también, nosotros seguimos creyendo a 30 años de distancia que si queremos impulsar que las niñas y los niños hagan cine y que conozcan sobre el lenguaje cinematográfico y colocar la semilla de cómo aquello que te imaginas le puedes dar vida a través del movimiento, pues las niñas y los niños también se merecen como un derecho cultural el poder ver, poder tener acceso a materiales cinematográficos, primero que apelen a su inteligencia, y que yo creo que lo que otorga el festival realmente es eso, ¿no? Una gran opción cinematográfica, porque hay unas grandes realizaciones, pero que también tienen un mensaje muy valioso. O sea, el cine te entretiene, pero el cine también es raíz y semilla.
1: Fomenta, refleja, es raíz y semilla, claro, así
2: totalmente.
1: Es.
0: Lisette, ¿cuáles son las redes de La Matatena para que la gente las pueda seguir?
2: www.lamatatena.org. Estamos en Facebook como La Matatena AC y en las redes nos encuentran en X y en Instagram, en La Matatena AC. En la página de La Matatena van a ver las programaciones, la sinopsis de qué van las películas, para qué edades están dirigidas. Tenemos largometrajes, pero también tenemos programaciones que nosotros les llamamos híbridas, que son, se exhibe corto de ficción, animación, documental, y que aparte esas programaciones, cuando hablamos de la niñez, pues es que hay, ahora sí que los niños de la primera infancia, son muchas miradas que a la hora de programar tienes que cuidar lo que va para los niños de primera infancia, y que eso es un gran reto, como para los niños que están entre los 7, 8, 9 años, o para los preadolescentes que llegan hasta los 13 años.
0: Pues sí, qué chamba, pero muchas felicidades y que toda la gente esté pendiente de la programación del festival.
1: Pues muchísimas gracias por acompañarnos aquí en la Hora Nacional, te lo agradecemos muchísimo y un placer que nos acompañen. Por favor, no se vayan.
2: Gracias.
0: La Ciudad de México tiene una riqueza cultural enorme. En la capital hay más de 170 museos, unos 300 teatros y muchos otros espacios importantes dedicados al cine y las artes.
1: Por eso en La Chilanguía les recomendamos lugares donde podemos escuchar nuevas historias, pasarla bien en familia y conocer distintas expresiones artísticas. Vamos a ver qué nos prepararon esta semana María Luisa Peralta y Orlando Abad.
3: Bienvenidas y bienvenidos niños a la Chilanguía. Si andas buscando plan para los próximos días en la Ciudad de México, aquí te compartimos algunas opciones culturales para todos los gustos.
4: ¿Y los de hoy, María Luisa, están?
5: Empezamos con música. El próximo 11 de agosto, la Orquesta de Cámara debutará en Casa Tlaxcala con un concierto gratis a las 6 de la tarde. La cita es en el centro, ahí en San Ildefonso número 40, en el Centro Histórico. Vayan en bici.
3: Oh, si lo tuyo es el teatro, no te puedes perder Django con la soga al cuello, una obra que con humor, música y títeres aborda temas como la depresión, la compasión y la amistad. Estará en temporada del 6 de agosto al 6 de septiembre en el Teatro Julio Castillo del Centro Cultural del Bosque, y acuérdense que los jueves está a 45 pesos.
5: También llega la temporada académica de la Escuela Nacional de Arte Teatral con montajes realizados por estudiantes de actuación y escenografía. Se trata de puestas en escena para la titulación de los estudiantes y la entrada es gratuita.
3: En el Teatro Salvador Novo puedes disfrutar menos Shakespeare y más Barney hasta el 22 de agosto.
5: Además, el Foro Antonio López Mancera recibirá cuentos surrealistas para mujeres reales del 8 de agosto al 10 de septiembre con funciones a las 6 de la tarde.
3: Y para quienes aman a los Michis, abre el Museo del Gato el 8 de agosto en Paseo de la Reforma 87. Será una experiencia inmersiva con salas interactivas y realidad virtual para descubrir el mundo desde la perspectiva felina.
5: Hay tanto que aprenderles.
3: Pues ya lo sabes, la Ciudad de México siempre tiene una nueva historia que contar y un escenario por descubrir.
5: Esto fue La Chilanguía. Nos escuchamos la próxima semana con más recomendaciones para disfrutar nuestra bellísima, bellísima capital.
6: Hola, nosotros somos La Calandria. Vamos a tocar para ustedes el butaquito y estamos en La Hora Nacional.

0: Y así llegamos al final de la primera parte de este programa. Como hoy hablamos de las voces de México en la música, nos despedimos con una frase del escritor Octavio Paz. Pongan mucha atención. El mexicano no es una esencia, sino una historia.
1: Gracias por acompañarnos en La Hora Nacional con todas nuestras historias. Hoy le mandamos saludos a María Luisa Albores, Nancy Zúñiga, Alicia BFG, José Luis Hernández Álvarez y Gerardo Domínguez.
0: También a Blanca Estela Pérez Montaño y Elizabeth Martínez en la Ciudad de México, a las hermanas Pilar y Frances Zúñiga y para todas y todos los que nos siguen cada semana.
1: Si quieren estar en contacto con nosotros, nos encuentran en YouTube, Facebook, Instagram, TikTok, X y Spotify. Y apúntenle bien en el número 55-34-83-42-39.
0: Y si quieren, también nos pueden mandar un correo electrónico a la siguiente dirección: lahoranacional@segov.gob.mx.
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1: Esta noche tendremos información sobre proyectos estratégicos en Nuevo León y también sobre el corredor verde que conecta Fundidora hasta la Torre Rice. Le damos seguimiento a un proyecto de inteligencia artificial cuyo objetivo es apoyar la educación en diferentes niveles. Nos acompañan los jóvenes emprendedores creadores de Quali. Y tendremos música con Overthink, banda de pop punk regiomontana. Humberto Chapa nos invita a conocerla. Muy buenas noches, ¿cómo están? Les saluda su amigo Roberto Uriel Torres. Bienvenidas, bienvenidos a una emisión más de Nuevo León en la Hora Nacional. Les saludo con mucho gusto y les recuerdo que estamos presentes en redes sociales. Nos pueden hallar en Facebook, Instagram y TikTok como Nuevo León en la Hora Nacional y se pueden comunicar con nosotros a nuestros teléfonos en cabina. Los números son 81-2020-2513 y también terminación 15. Arrancamos Nuevo León en la Hora Nacional.
2: Cada espacio que forma parte de nuestra vida cotidiana puede influir en la manera en que aprendemos, convivimos y disfrutamos nuestra ciudad. Mientras las familias aprovechan los últimos días de vacaciones, en Nuevo León ya comienzan los preparativos para un nuevo ciclo escolar. Por eso, Fideproes y la Secretaría de Educación trabajan en diferentes acciones para que los planteles estén listos para recibir nuevamente a sus comunidades. Pero antes de regresar por completo a la rutina, todavía hay tiempo para salir, convivir en familia y redescubrir algunos de los espacios que conectan a nuestra ciudad. Detrás de cada salón preparado, cada patio limpio y espacio rehabilitado, existe un trabajo previo que busca brindar mejores condiciones para el aprendizaje y la convivencia. A través del proyecto de participaciones escolares, Fideproes y la Secretaría de Educación impulsan diferentes acciones de mantenimiento, rehabilitación y equipamiento en los planteles educativos. El objetivo es atender necesidades importantes de las escuelas y contribuir a que niñas, niños, jóvenes y docentes encuentren espacios más funcionales, cómodos y adecuados para desarrollar sus actividades. Entre estas acciones se encuentran los trabajos de climatización. En una entidad como Nuevo León, donde las altas temperaturas forman parte de buena parte del calendario escolar, contar con espacios mejor acondicionados puede hacer una gran diferencia durante la jornada. También se realizan labores de rehabilitación en diferentes áreas de los planteles. Con el paso del tiempo y el uso constante, las instalaciones escolares necesitan mantenimiento. Atenderlas permite recuperar espacios, mejorar su funcionamiento y prolongar su vida útil. Porque una escuela no está formada únicamente por sus salones. También la integran sus patios, accesos, áreas comunes y cada uno de los lugares en los que los estudiantes pasan una parte importante de su día. La limpieza es otra parte fundamental de esta preparación. Antes de que suene nuevamente el timbre, se trabaja para que las instalaciones se encuentren ordenadas y listas para recibir a quienes regresan a ellas después del periodo vacacional. El proyecto contempla además juegos infantiles y equipamiento para complementar las actividades escolares. Jugar también es parte del desarrollo. En estos espacios, niñas y niños conviven, se mantienen activos, exploran su entorno y fortalecen habilidades que van más allá del salón de clases. Y mientras los planteles se preparan para volver a recibir a sus estudiantes, las familias aún pueden disfrutar los últimos momentos del periodo vacacional. Y para encontrar un plan diferente, no siempre es necesario alejarse de la ciudad. Así como se trabaja para mejorar los lugares en los que aprendemos, también se desarrollan espacios para caminar, convivir y descubrir nuestro entorno desde una perspectiva distinta. Es ahí donde comienza nuestro siguiente recorrido. Desde el entorno de Fundidora comienza un corredor verde que se extiende por la Avenida Constitución, tocando distintos puntos de la ciudad hasta llegar a la altura de la Torre Rice. Se trata de un recorrido que permite observar el paisaje desde otra mirada, no solamente como una ciudad de edificios, avenidas y movimiento constante, sino también como un lugar en el que la naturaleza puede integrarse a la vida urbana. La vegetación, los espacios abiertos y las áreas destinadas al recorrido crean una conexión entre algunos de los puntos más representativos de Monterrey. El corredor ofrece una alternativa para caminar, ejercitarse, pasear y compartir tiempo en familia, mientras se disfruta el entorno de una forma más cercana y tranquila. Estos espacios tienen un valor especial porque permiten que distintas actividades convivan en un mismo lugar. Hay quienes llegan para ejercitarse, quienes buscan despejarse por unos minutos y quienes simplemente quieren caminar sin prisa. También están las familias que aprovechan el tiempo libre para salir con niñas y niños, conversar

0: tomar fotografías y construir recuerdos en espacios accesibles dentro de la propia ciudad. La presencia de áreas verdes dentro del entorno urbano aporta una pausa frente al ritmo acelerado de la ciudad. Entre árboles, senderos y vistas urbanas, el trayecto ofrece momentos para observar lo que normalmente pasa desapercibido durante los desplazamientos cotidianos. El contraste también forma parte de su atractivo. Naturaleza y arquitectura, espacios históricos y nuevas construcciones, tranquilidad y movimiento. Todo dentro de una ruta que conecta diferentes zonas y muestra parte de la transformación de Nuevo León. Para quienes visitan Nuevo León, representa una oportunidad de conocer distintos paisajes de la ciudad en un mismo trayecto. Y para quienes viven aquí, puede ser una invitación a mirar con nuevos ojos los lugares que forman parte de su entorno. Redescubrir la ciudad significa permitirnos recorrerla con curiosidad y encontrar nuevas experiencias en lugares que quizá vemos todos los días. Durante estos últimos días de vacaciones, el Corredor Verde puede convertirse en un punto de encuentro y en una opción para salir de la rutina. Es un espacio para moverse, respirar, convivir y disfrutar la ciudad antes de comenzar una nueva etapa del año. Nuevo León se prepara para regresar a clases, pero también continúa generando espacios para encontrarnos fuera de las aulas. Desde las escuelas que reciben mantenimiento, climatización, rehabilitación, limpieza, juegos infantiles y nuevo equipamiento, hasta los corredores verdes que conectan a las familias con la naturaleza y la ciudad. Son proyectos diferentes, pero unidos por un mismo propósito: crear mejores espacios para aprender, convivir y disfrutar.
1: Vamos a hablar del proyecto Quali con K. Es un proyecto que ya habíamos presentado aquí anteriormente en Nuevo León en la Hora Nacional, pero que ha ido creciendo mucho. Y para platicarnos de eso está con nosotros Luis Sáenz. Buenas noches.
2: Buenas noches, mucho gusto.
1: Bienvenido. Fernando Santillán.
3: Buenas noches.
1: Bienvenido también. Y su mentor, el mentor de estos dos chicos y más que participan con ustedes, el mentor es Luis Ramírez. Bienvenido.
4: Gracias, muy buenas noches.
1: Oigan, para refrescar un poquito la memoria, rápidamente, ¿qué es proyecto Quali?
2: Quali iniciamos hace 6 meses que vinimos a la Hora Nacional. Okay. Éramos solo una aplicación de educación inclusiva. Okay. Y wow, en esos 6 meses cambió muchísimo nuestra visión. Okay. Y ahora nos convertimos en un ecosistema de educación inclusiva, el primero a nivel nacional e internacional en toda Latinoamérica. Y tenemos una plataforma, tanto en aplicación, nuestra plataforma en línea, tenemos programas presenciales donde niños en comunidades rurales, niños en escuelas, utilizan nuestra plataforma con inteligencia artificial, okay, muy importante, y tenemos una comunidad digital que estamos formando justamente. Entonces, crecimos muchísimo.
1: ¿Y se utiliza como apoyo en la educación, no? ¿Cómo
2: sí, se utiliza cuando hablamos con niños con necesidades educativas especiales? Okay. Podemos referirnos a niños con una discapacidad, una neurodivergencia, o incluso que vive en una comunidad donde no hay acceso a internet porque es una necesidad. Entonces, llevamos todas estas herramientas para que ellos puedan desarrollar talentos de liderazgo, motivación personal o autoestima, justamente.
1: Antes era una aplicación como las que yo tengo aquí en mi celular.
2: Sí.
1: Pero dices que ahora es un ecosistema. ¿Qué es eso? O sea, en estos 6 meses se convirtió en un ecosistema, pero ¿qué es eso?
2: Es una experiencia. Todo, okay, creamos un todo en uno. Así como grandes marcas que sacas el celular de la cajita y lo puedes usar, nosotros creamos esa experiencia para que niños, jóvenes también incluso, puedan estar aprendiendo todo lo que son conceptos de liderazgo, motivación, incluso emprendimiento y robótica, que pueden aprender con nuestra plataforma, pero motivándolos, porque nos dimos cuenta de esta necesidad de motivar para que ellos lideren proyectos en su futuro.
1: Está muy padre, muy interesante. Todo esto surgió en las aulas, ¿verdad?
2: Sí.
1: Ustedes son, o eran, o son todavía estudiantes.
2: Estudiantes.
1: Todavía son.
2: Todavía estudiantes, okay, de mecatrónica.
3: Sí, yo sigo estudiando y para mi servicio social fue visitar ciertos centros de atención para niños en general, y ahí estuvimos probando la aplicación para ver una retroalimentación de los mismos niños y de los papás para así poder encontrar áreas de mejora o fallas dentro de la aplicación o el programa.
1: Todo esto, pues obviamente fue financiado por ustedes. O sea, ustedes sí pusieron el esfuerzo, las horas de estar ahí desarrollando todo esto. Pero pues obviamente ya para que crezca se ocupa más, ¿va?
2: Sí, ya para que crezca se ocupa más. Y bueno, pues justamente por eso asistimos a contar. Afortunadamente, hace una semana estuvimos en Silicon Valley, donde presentamos todo este ecosistema, y nos llama mucho la atención porque como un emprendimiento mexicano de educación inclusiva no los hay, primero que nada. Y somos de los primeros en ir a Silicon Valley e ir a presentar estas iniciativas.
1: ¿Y para qué van a Silicon Valley? ¿Cuál es el beneficio de presentarlo en esta que es como la máxima plataforma de
2: tecnología? Sí, es la máxima plataforma a nivel internacional. Ajá. Nuestra visión fue buscar inversionistas, buscar más fundadores, porque como bien lo mencionaste, ocupamos también dinero para escalar este proyecto que quizás ahorita estamos generando, pero ocupamos más porque nuestra visión es mundial. Queremos llevarlo a todo el mundo, este ecosistema.
1: Y el crecimiento pues tiene que ser ahí de la mano con estos desarrolladores, ¿no?
2: Sí, justamente. Y pues estuvimos trabajando, visitando las grandes industrias allá. Sales a caminar en una calle en San Francisco y ves las más grandes empresas a nivel internacional que quedamos sorprendidos, la verdad.
1: Qué padre. Pues la verdad es que es un proyecto sumamente interesante, el único en el país, ¿verdad?
2: Así
1: pionero
2: es,
1: aquí en México. ¿Y esto pues qué significado tiene para el maestro que está muy, muy, muy serio, ¿verdad? Le está dando chance a sus alumnos de que expongan su trabajo, pero ¿qué importancia tiene todo esto?
4: Yo brevemente te hablo sobre el rol que tengo. Uh-huh. Yo soy docente en el Tec Milenio Las Torres.
1: Ajá.
4: Entonces, el rol que tengo como mentor, o el nombre que le ponen GPS Master de Nactus, uh-huh, es ayudar a la visión que te están compartiendo Luis y Fernando, es ser una guía que se llega a cumplir. Por otra parte, la parte de mentoría, que es ayudarles a que desarrollen esas habilidades que ya tienen, porque son habilidades de no solamente el pensamiento crítico, sino son habilidades también que tienen que desarrollar de investigación, solución de problemas, la parte de comunicación, de hacer presentaciones efectivas, ya luego que te comenten qué va a pasar dentro de un mes en el evento que va a ocurrir en la Ciudad de México.
1: Okay.
4: Entonces esa es la parte de ayudarlos a que vayan desarrollando esas habilidades que ya tienen. Y por otro lado, fundamental, hay un equipo.
1: Trabajamos.
4: Son siete. Hay un grupo de embajadores, embajadoras que están apoyando a Luisa, Fernando y a Maggie. Entonces, también es parte de un equipo. Todo esta dinámica que se está formando, este emprendimiento, es gracias a un equipo que se está haciendo, dado la idea que te ha comentado Luis, pero eso es en general.
1: Pues tiene muchas ventajas, aprendizajes, ¿no? De cosas pues sencillas como el trabajo en equipo que se fomenta en muchas actividades.
2: Sí.
1: Pero hasta el tema del emprendimiento, saber vender tu proyecto, ¿verdad? Al momento de hablar en público, me imagino que tienen algo de pitch de proyectos.
2: Sí, de hecho, justo en nuestros programas presenciales hace unos mesecitos estuvimos trabajando con Frisa y llevamos a García Nuevo León todo nuestro ecosistema, nuestra inteligencia artificial, que pero ahorita les comparto un detalle bien interesante que tenemos de nuestra plataforma, y les llevamos talleres de liderazgo, talleres de crear negocios desde cero, desde marketing digital. Y si vieras los jóvenes cuando estuvimos con ellos por primera vez, nos dijeron es que a mí me dijeron que ya no podía continuar, que no tengo las oportunidades. Y al final estuvimos con un papá de mismo joven y el papá quería hasta llorar porque nunca pensó que su hijo pudiera presentar de esa manera y presentar un proyecto que va a ayudar a su comunidad. Y actualmente vamos a continuar impulsando a esos jóvenes y a todos los que han sido parte de nuestros programas, justamente.
1: Súper bien. Y no me gustaría que se nos acabara el tiempo sin hablar de la Ciudad de México. Mencionó por ahí el maestro Luis. Sí. ¿Qué va a suceder o a qué van? Cuéntenos.
2: Vamos a Ciudad de México. Ajá. Estamos en la competencia nacional de Nactus y es una de las competencias más grandes de emprendimiento a nivel nacional. 600 universidades participan y solo fueron seleccionadas 40 emprendimientos a nivel nacional. Entre esos es Quali, y nuestro objetivo en esa competencia es ganarla. Primero que nada, ganarla. Tenemos esa visión e irnos a representar a México al mundial, que este año es en Brasil, y presentar toda nuestra innovación educativa en Brasil justamente este mismo año.
1: ¿Quería agregar algo, maestro, de respecto a eso?
4: No, solamente las fechas 23 y 24 de agosto. Estén al pendientes de las redes sociales.
1: ¿Dónde nos podemos enterar de lo que ustedes andan haciendo? Pero sobre todo también ver cómo funciona esta tecnología.
2: Sí. Pueden buscarnos en nuestras redes sociales, en nuestro Instagram, quali.edu.oficial, y nuestra página web, qualiedu.com.mx, con K, para que nos aparezca, justamente.
1: Ahí podemos ver cómo funciona, cómo
2: tenemos
1: lo han aplicado.
2: Varios videos, cómo lo hemos aplicado, desde cómo funciona la app y cómo es un programa con diferentes jóvenes, justamente.
1: Por ejemplo, este caso que nos platicabas de García, Ahí también hay algo de eso.
2: Sí, ahí
1: me
2: también
1: llamó mucho la atención de cómo trabajaron ahí.
2: Sí, ahí también tenemos varios videos de cómo impulsamos a los jóvenes en García Nuevo León, super. Justamente.
1: Bueno, pues que les vaya muy bien. Están muy chavos. ¿Cuántos años tienen?
2: 20.
3: Sí, yo también tengo 20.
2: 20. Y se va a Italia. Se va a Italia por desarrollador de Apple. Se acaba de ganar su beca. Sí.
1: ¿Cuándo te vas?
3: Hasta el 26 de septiembre de este año.
1: Qué padre. ¿Por cuánto tiempo?
3: Un año. Regresaré como hasta junio. El siguiente año.
1: Qué bien. Becado al 100%.
2: Con Apple. Becado al 100%. Oh, entonces estamos muy felices también por Fer.
1: Sí, felicidades. No, pues qué padre, qué bonito, qué bueno que están aprovechando muy bien su tiempo de estudiantes. ¿Son alumnos todos del Tec Milenio?
2: Sí, sí, somos
1: del mismo campus de ahí,
2: del
1: de las
2: mismo
1: Torres.
2: Campus.
1: Ah, muy bien. Enhorabuena. Pues muchas gracias por habernos
2: acompañado.
1: Gracias.

0: Hoy les vamos a presentar una banda regiomontana que se llama Overthink y para eso vamos a platicar con su líder, Humberto Chapa. ¿Cómo estás? Buenas noches.
1: Hola, buenas noches. ¿Qué tal? Pues muy bien. Aquí muy emocionado y pues sobre todo encantado con la apertura y con este espacio que nos están brindando.
0: Cuéntanos qué es Overthink, qué propuesta nos trae.
1: Sí, mira, Overthink somos una banda de pues 5 integrantes que comenzamos por allá en 2024. Estamos ya casi a punto de cumplir 2 años. Tocamos pop punk, se le conoce el género. Es un género relacionado al punk, pero un poco más fresco, un poco más, se puede decir hasta un poquito más fresa. Y pues prácticamente es donde nos desenvolvemos. Es una banda ya consolidada, ya hemos tenido 2-3 eventos importantes. Entonces, digo, actualmente pues seguimos echándole todos los kilos para poder encontrar un poquito más de espacios como este.
2: Oye, antes de más entrevista, siempre me gusta mandarle un saludo a los que no vinieron, porque la perdieron.
1: Sí, totalmente.
0: ¿Por qué no vinieron?
1: Pues
0: quisieron desvelar.
2: Sí. No se desvelan.
1: Sí, traen turno de noche, entonces sí. Batallaron. Sí, no, pues digo, un saludo para los demás, para Alan, guitarra líder, para Paco en la guitarra rítmica, César en la batería y Alex Treviño en el bajo. Un saludo para ellos.
2: Super. ¿Cómo iniciaron?
1: Iniciamos, como les mencionaba, hace 2 años. Todo comenzó como una propuesta de, ¿sabes qué? Pues, ¿qué te parece? Hacemos esto. Yo realmente ya ni siquiera estaba tocando, me invitan y vi que lo estábamos haciendo muy bien. Entonces dijimos, ¿sabes qué? Pues vamos a hacerlo en serio. Y le empezamos a echar un poquito más ganas, empezamos a grabar canciones, empezamos ya a pensar un poquito más allá de solo el hobby, solo el pasatiempo. Entonces se nos empezaron a dar las cosas, dijimos, ¿sabes qué? Pues vamos a grabar un primer EP, el cual estrenamos el año pasado, se llama Cuando Éramos Jóvenes. Ese lo grabamos aquí en Monterrey, en la Fortaleza Studios, con Edgar Pulido, un excelente productor y amigo. Y le estuvimos dando promoción todo el año pasado y súper bien. Y ahorita actualmente pues estamos ya cerca de estrenar un segundo EP.
2: Oye, cuando pasan de hobby a pues ya lo vamos a hacer como más en serio. Y sí, ya cuando uno es adulto, pues todos tienen ya su vida de adulto. Me imagino que tienen empleo, se dedican a algo más aparte de la música. ¿Cómo han podido lidiar con estas dos carreras de Hannah Montana? ¿Cómo le hacen?
1: Yo creo que es algo que tenemos muy bien definido, el hecho de todos, algunos ya estamos casados, algunos tenemos familia, algunos tenemos trabajos más desgastantes que otros. Entonces lo tenemos muy definido de que, ¿sabes qué? Primero es lo primero. O sea, si bien la banda es algo que estamos haciendo de manera más profesional, como quiera, primero es tu familia, primero es tu casa, primero es tu trabajo, ¿sí? Y ya después de eso, vemos cómo le hacemos. Entonces, nos ha funcionado bien el hecho de siempre tener bien priorizado, o sea, lo importante. Y yo creo que de momento es lo que nos ha estado funcionando, o sea, el tenerlo bien definido.
2: O sea, tienen como prioridad por el momento sus otros trabajos, que de eso viven.
1: Ajá.
2: Pero claro que le están echando todos los kilos a eso.
1: Sí, yo lo que platicamos siempre es de que, mira, sabes que pues no descuides tu trabajo, porque pues es realmente la fuente de ingreso que nos ayuda aquí, pero tenemos que estar listos. Tenemos que estar bien listos por si surge la oportunidad, pues aprovecha.
0: Oye, yo tengo la duda, el pop punk,
1: sí.
0: ¿De qué habla? O sea, ¿cómo es? Y pues para que nos cuentes también de qué hablan sus letras, porque
1: claro,
0: tengo entendido que el punk es más político, contestatario.
1: Sí, claro. Sí, pues digo, realmente todo el punk viene con la ideología de antisistema, de anticapitalismo, etcétera. El pop punk es una vertiente, es una ramita en la cual va más ligado a la irreverencia, a la diversión, a pasarla bien, sin dejar de lado un poquito esa esencia del mismo punk, me explico. Pero en sí, la mayoría de las letras del género hablan pues de pasarla bien, de estar con amigos, de...
2: O sea, están tomando como que los ritmos del punk, pero sin ese tipo de letras.
1: Sí, se podría considerar, sí. Unas letras un poco más comerciales, más digeribles para la audiencia y buscando que a lo mejor tú no eres tan fanático del género, pero si lo escuchas, que te haga de perdido mover la cabeza.
0: Y yo siento que están juntando los dos mundos, ¿no? El punk... Como bien lo
2: porque dices, son Hannah Montana.
0: Y el pop, siento que sí es muy pro sistema y pro comercial y pro todo lo que el punk no es.
2: Se capitalismo.
1: Un poco incongruencia, pero digo, pues es algo que ya tiene muchos años pues manejándose de esa manera con bandas desde Blink-182, Green Day. O sea, son bandas que a nosotros nos sirvieron como influencias en su momento, como inspiración de jóvenes. Y pues ahorita es lo que nos arraigó mucho en este movimiento y pues seguimos haciéndolo.
2: Oye, es que luego sí, uno escucha música y no sabes ni qué género es, nada más pues estás escuchando la canción que te gusta y la cantaste, te gustó y ya, punto.
1: Sí, totalmente.
2: Nunca lo me disfrutas. Ando preguntando qué género.
0: Pero está bueno, está padre saber.
1: Sí, claro.
2: Porque somos muy preguntones y nos gusta hacer este tipo de preguntas.
0: No, pues para que no sigas o sea, realmente sepas que estás oyendo.
1: Sí, claro.
0: No sigas la corriente.
2: Ya nos contaste que pues son una banda consolidada que han tenido ya algunas presentaciones. ¿Cómo está su próxima agenda?
1: Sí, pues ahorita en puerta tenemos algunos eventos grandes, pero estamos buscando darle prioridad al estreno de nuestro segundo EP. Este segundo EP lo acabamos de terminar de grabar hace un mes y medio. Tuvimos la fortuna de poder trabajar con un productor argentino. De hecho, lo grabamos vía remota a Monterrey, Buenos Aires. Este segundo EP se llama Todo va a estar bien. Ya va a salir agosto, septiembre, lo van a poder estar escuchando ya en plataformas. Y es a lo que estamos enfocados ahorita. De este EP, de hecho, se derivó la primera canción que ya estrenamos, que es el single que estamos promocionando, que se llama Motivo. Y pues nada, las otras 5 canciones del material, digo, no porque sean de nosotros, pero personalmente considero que están buenísimas.
3: Y todo esto ya se puede escuchar en plataforma.
1: Motivo, que es el primer single, ya salió hace aproximadamente un mes, 2 meses, por ahí de junio. Y el EP tal cual se estaría estrenando a finales de agosto, septiembre.
2: Oye, ¿por qué trabajar con un productor que está en Argentina?
1: A él lo conocemos porque es vocalista de una banda que nos gusta, de nuestro género. Es una banda muy consolidada a nivel global. Entonces,
2: ¿cómo se llama?
1: Se llaman Sentencia Previa. Y él, yo era algo que desconocía. Él era productor musical, tenía su estudio, pero uno de nuestros integrantes, Alan, fue el que ahí dándole el gol, fue el que encontró de que, oye, ¿sabes qué? Lucas está haciendo una dinámica por el 10º aniversario de su estudio. Oye, ¿sabes qué? Pues nos acercamos. Primero fue una convocatoria de a ver si podíamos grabar una canción con él. Nos eligió y pues quedamos. Y ya cuando vimos la calidad y toda la manera de trabajar de él, o sea, dijimos, quiero grabar todo el EP con él.
2: O sea, lo que participaron en esa convocatoria, ¿se ganaron grabar algo?
1: Sí, una canción.
2: ¿Y fue gratis?
1: Sí, fue gratis totalmente.
2: ¡Wow!
1: Sí, pero haz de cuenta que grabamos, que de hecho fue Motivo. Ya cuando la tuvimos lista, yo hablé con estos chavos y les digo, ¿saben qué? Me encantó todo, o sea, toda la forma de trabajar, todo. ¿Qué les parece si nos sentamos con Lucas y hablamos de grabar un EP completo? Entonces se lo planteamos, le gustó, le mandamos maquetas y empezamos a trabajar y grabamos este segundo EP con él.
2: Buen plan de mercado tenía Lucas.
3: Sí. Y hay que echarle ganas. Porque sí. Esas, las cosas también con pasión se consiguen.
2: Claro. Oye, y también pues que ustedes ganaron, o sea, en Argentina, y me imagino que participaron muchísimas bandas y que los eligió ustedes.
1: Sí, de hecho fue algo surreal, por así decirlo, porque fue demasiada la participación de acuerdo a lo que nos estuvo platicando. O sea, le llegaron muchas canciones dentro de la convocatoria y el hecho de habernos elegido, de repente por ahí nos llegó un correo y un mensaje, ¿saben qué? Ustedes quedaron, o sea, no sé, no nos la creíamos al principio.
2: ¡Qué padre! Sí. Pues nos encantó conocerte. Sí. Hay que escuchar tu música.
3: Claro. Sí, claro que sí. Están como OVTKMX.
1: O como si fuera abreviado OVTKMX. Pueden igual buscarnos como OverthinkMX en todas las plataformas, en todas las redes, ahí aparecemos. Tenemos videos oficiales también en YouTube. Y pues Motivo se está estrenando para que la escuchen, por favor, en plataformas.
3: En español se llamarían Sobrepensar.
2: Los sobrepensadores.
1: Sí. Hace poquito que fue la tendencia de un día de que apoyando a la selección, nos cambiamos el nombre a Los Sobrepensados.
3: Muchas gracias, Humberto.
1: Sí, no, hombre, al contrario, a ustedes por el espacio.
2: Nos vemos.

Antes de irnos, les dejamos una lista de eventos artísticos y culturales para que esta semana asistan. En primera instancia, les recordamos que ayer inició la 34 edición del Mitote Folclórico, la muestra nacional de danza folclórica, y tendremos hasta el 9 de agosto para disfrutar de la danza tradicional de distintos lugares de la República Mexicana. Las presentaciones son el espacio al aire libre del Teatro de la Ciudad y otros espacios dentro del área metropolitana. Consulten la agenda en la página del Consejo para la Cultura y las Artes de Nuevo León, conarte.org.mx. El Centro de Investigación, Innovación y Desarrollo de las Artes UANL presenta a partir del miércoles 5 y todos los miércoles de agosto una serie de mesas de diálogo con el título Los motores del arte, ¿cómo Monterrey construyó su escena cultural? El objetivo es hacer una revisión de cómo se conformó la infraestructura cultural en voz de algunos de sus protagonistas. Cada semana una sede diferente. Conócelas en las redes sociales de Cultura UANL y participa. La entrada es libre. El ciclo La Historia a Debate, Forjadores de Nuevo León y sus aportes, presenta la mesa Los Cristeros, Masones y Liberales en 1926, un espacio para reescribir la historia de los personajes y sucesos que marcaron al Estado en un año decisivo. El encuentro contará con la participación de Ana Laura Ceballos Martínez y Óscar Tamés Rodríguez como panelistas, bajo la moderación de Javier Rodríguez Cárdenas. Esta actividad es en colaboración con el Centro de Estudios Políticos y de Historia Presente Estadística AC. Asiste al auditorio del Museo de Historia Mexicana el miércoles 5 de agosto a las 7 de la tarde. No tiene costo. Y CONARTE invita a niñas, niños y adolescentes a descubrir Monterrey con ojos nuevos, recorriendo la exposición La piel de la tierra de Saskia Juárez, y crear un cuadernillo pop-up inspirado en los paisajes y colores de nuestro estado. Una experiencia para que niñas y niños de 8 a 12 años observen, imaginen y den vida a sus propias historias a través del arte. El taller se impartirá los martes y jueves del 4 al 11 de agosto de 4 a 6 de la tarde en el aula taller del Centro de las Artes en Parque Fundidora. Se requiere previa inscripción y más informes en servicioseducativos@conarte.org.mx. Así concluimos esta emisión de Nuevo León en la Hora Nacional. Les invitamos para que nos acompañen la próxima semana, el próximo domingo a las 10:30 de la noche. Soy Roberto Uriel Torres, gracias por acompañarnos y les recuerdo que esta es una producción del Sistema de Radio y Televisión de Nuevo León y la Oficina de Comunicación del Poder Ejecutivo del Estado, en colaboración con la Secretaría de Cultura de Nuevo León. Antes de irnos, escuchamos con el debido respeto el himno nacional mexicano.

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2: Revista del Consumidor. Radio. Los pantalones de mezclilla son un clásico, pero no todos te ofrecen la misma calidad. Hoy te revelamos cuáles de los 30 modelos que analizamos son realmente los más duraderos.
3: Además, si ya estás planeando una escapada, en nuestra sección de finanzas personales te decimos cómo evitar que los gastos sorpresa arruinen tu presupuesto.
2: Toma el control de tu dinero y haz las mejores compras.
3: Quédate en Revista del Consumidor Radio.
1: Revista del Consumidor.
3: ¿Sabes cómo surgió la mezclilla? Este tejido, conocido mundialmente como denim, toma su nombre de una ciudad al sur de Francia llamada Nimes, donde comenzó a fabricarse en el siglo XVI. Tradicionalmente, la mezclilla se fabrica con algodón tejido de sarga, que le da esas clásicas líneas diagonales y gran durabilidad.
2: Por eso, durante el siglo XIX, estos pantalones se popularizaron entre mineros y obreros que realizaban trabajos pesados. Con el tiempo, dejaron atrás las minas para conquistar la cultura popular.
3: Y aunque hoy forma parte de la moda cotidiana, en años recientes, la industria textil ha buscado producir la mezclilla de manera más sostenible mediante tecnologías que reducen el consumo de agua, utilizan fibras recicladas y emplean procesos menos contaminantes. Gracias a ello, continúa siendo una prenda básica que ha acompañado a distintas generaciones durante más de un siglo.
2: Por eso el Laboratorio Nacional de Protección al Consumidor analizó su calidad, resistencia y durabilidad.
4: Hola, ¿qué tal? Soy el ingeniero Luis Armando Juárez Mendoza, del área textil del Laboratorio Nacional de Protección al Consumidor, donde realizamos un estudio de calidad de pantalones de mezclilla para caballero. En esta ocasión analizamos 12 marcas con 30 modelos, de los cuales 13 son en 100% algodón y los 17 restantes fueron en mezcla de algodón con poliéster y elastano. Se realizaron los siguientes ensayos: información al consumidor, acabados, determinación de la masa por unidad de área, resistencia a la tracción, resistencia al rasgado, cambio dimensional, la determinación del torque y elasticidad o deformación del pantalón. ¿Pero qué les parece si vamos a ver los resultados de este estudio de calidad de pantalones de mezclilla?
3: Todos los modelos analizados cumplen con su información comercial, con su declaración de fibras y con su prueba de acabados. En el caso de los pantalones de tela 100% algodón,
2: en la prueba de durabilidad, un modelo de la marca Silver Plate calificó con excelencia.
3: Los 5 modelos que se encogieron ligeramente después de 3 ciclos de lavado son Cimarrón Jeans, Furor, Oji y 2 de Silver Plate. Ahora continuamos con los resultados para los 17 modelos fabricados con tela a base de mezcla de fibras. Al igual que en la categoría anterior, todos los modelos cumplen con su información comercial, con su declaración de fibras y obtuvieron una calificación de excelencia en la prueba de acabados.
2: En las pruebas de resistencia, 3 modelos destacaron como los más duraderos del análisis: uno de la marca Levi's y 2 de Oji.
3: Un modelo de la marca Lee y otro de Oji se encogieron ligeramente.
2: Respecto a la talla, estos modelos resultaron ser un poco más grandes de lo que indican en la etiqueta: 3 de la marca Oji, 1 de Member's Mark, 1 de Furor, 1 de Big John y 1 de Silver Plate. Antes de comprar un pantalón de mezclilla, toma en cuenta las siguientes recomendaciones.
4: Es muy importante que al comprar un pantalón tú lo laves, ya que todas las prendas, inclusive los pantalones de mezclilla, son lavados con colorantes. Estos colorantes llevan químicos que, aún así, si la empresa no hace un lavado correcto, se van a quedar impregnados y cuando te lo pongas o coloques, ya que este producto va directamente a la piel, puede llegar a irritar. La diferencia en tallas que pueden presentar los diferentes tipos o cortes de los pantalones es precisamente debido a eso, al corte que cada diseñador de la marca presenta. Pero algo muy importante que debe de respetar es la cintura. En la etiqueta te informa esa talla. Y el largo, hay algunos pantalones que tú vas a encontrar 34x32. El primer número te indica la talla, que es el contorno de la cintura, y el segundo número te indica la longitud del costado de la pierna. Si la mezclilla de tu pantalón es más gruesa o delgada, no es un

0: significativo que va a resistir más o menos. Eso va a depender del gusto de la persona, pero el pantalón de mezclilla te va a ofrecer más resistencia si viene acompañado con poliéster, pero va a ser cuestión de gusto. Si quieren tener mayor información sobre el estudio de calidad de pantalones de mezclilla para caballero, consulten la revista del consumidor, ya sea impresa o digital.
1: Las vacaciones de verano son una oportunidad para descansar y convivir, pero también pueden convertirse en un gasto importante si no se planean con anticipación. Para que puedas disfrutar con tranquilidad, un paso importante es gestionar tus finanzas. Por eso, antes de armar las maletas, el primer paso es sentarte con lápiz y papel. Presta atención.
2: Lo primero que debes hacer es elaborar una lista de verificación que te ayude a definir las características de tu viaje. Esto te ayuda a organizarte y anticipar algunas necesidades, además de asegurar que la experiencia sea satisfactoria para todas y todos.
1: Una vez que tengas la lista, es recomendable elaborar un presupuesto. Contar con una estimación de gastos detallada para cada rubro de tus vacaciones, de acuerdo a tu capacidad económica, te ayudará a mantener el control y a tomar decisiones responsables.
2: Para que no se te escape nada, toma nota de los gastos claves que debes considerar para tu viaje. El transporte. Los costos varían dependiendo del medio de transporte que elijas para desplazarte. Si viajas en autobús o en avión, considera los boletos viaje redondo y los traslados al aeropuerto o terminal de autobuses.
1: Si viajas en auto, la plataforma MAPIR, traza tu ruta o rutas punto a punto de la Secretaría de Infraestructura, Comunicaciones y Transportes puede ser muy útil, ya que te permite calcular con precisión el costo de las casetas, el consumo estimado de combustible y los tiempos reales de traslado en carretera. No te olvides de considerar los gastos de comida y bebida durante el traslado. Las paradas técnicas en la carretera o los antojos en el aeropuerto también suman.
2: También agrega el costo total de los días que te vas a hospedar en el destino.
1: Considera los desayunos, comidas y cenas durante el viaje.
2: Dependiendo del tipo de viaje que quieras hacer, pueden surgir otros gastos. Por ejemplo, si decides contratar algún tour, pagar alguna entrada a espectáculos y, por supuesto, las compras de regalos y recuerditos para la familia.
1: También es recomendable para cualquier trayecto contar con un seguro de viaje. Sin embargo, se vuelve indispensable si realizas viajes internacionales.
2: Es muy importante que tengas un fondo que puedas destinar para imprevistos. Más vale prevenir.
1: Está claro que para que las vacaciones sean un descanso y no un dolor de cabeza, la clave de todo está en planear. Por ejemplo, un tip buenísimo de seguridad es que si vas a usar tus tarjetas de débito o crédito, digitalizarlas en tu celular es más seguro para viajar.
2: Y es que dependiendo del plan que elijas, hay detalles que hacen toda la diferencia. Si tu destino es la playa, antes de reservar, no olvides comparar precios. No te vayas con la primera opción. Además de los paquetes todo incluido, busca alternativas más económicas. Y si puedes, aprovecha las temporadas de menor demanda turística. Tu bolsillo te lo va a agradecer. Y recuerda que es muy importante respetar las zonas protegidas.
1: Ahora, si lo tuyo es el turismo cultural y vas a visitar un pueblo mágico, puedes consultar el catálogo de los 177 pueblos mágicos que te permitirá investigar la gastronomía y sus lugares más representativos para que no te pierdas de nada. Compara las líneas de transporte y reserva tu hospedaje y los recorridos con anticipación.
2: Ahora hablemos de cómo nos vamos a mover. Si viajas en automóvil, es indispensable hacer una revisión básica al vehículo antes de salir. Ya en camino, todas y todos deben viajar con el cinturón de seguridad y respetar los límites de velocidad y las señalizaciones. La seguridad es primero.
1: Si vas a viajar en autobús, tómate el tiempo de comparar las categorías y costos de las distintas líneas de autobuses para elegir la que más te convenga. Al subirte, conserva muy bien tu comprobante de equipaje y lleva un botiquín con medicamentos básicos.
2: Y finalmente, si viajas en avión, el secreto para ahorrar es comprar los boletos con anticipación. Al igual que en el autobús, guarda bien tus comprobantes de equipaje y mantén siempre a la mano tu identificación oficial y tu pase de abordar.
1: Ahora ya lo sabes, planear tus vacaciones es la forma más inteligente de divertirte. Prepara tu presupuesto y viaja seguro.
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De parte de los compas para la Jenny 69. Báilalo, mija, y esto se baila así, mira.

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1: San Nicolás analiza modificar su reglamento de tránsito para que en las motocicletas viaje únicamente una persona, como parte de las medidas para regular la movilidad de estos vehículos en el municipio. El Cabildo aprobó por unanimidad realizar mesas de trabajo para analizar posibles modificaciones al reglamento de tránsito municipal y establecer controles más estrictos para los motociclistas que circulan por las calles y avenidas de la ciudad. La revisión se plantea ante el incremento de motociclistas que circulan por el municipio Nicolaita, por lo que las autoridades buscan definir nuevas disposiciones para quienes utilizan estos vehículos como medio de transporte. Omar Pérez, regidor presidente de la Comisión de Seguridad del Ayuntamiento y quien presentó la propuesta, explicó que el crecimiento de este tipo de movilidad hace necesario actualizar las reglas que actualmente se aplican a los motociclistas. Uno de los puntos que será discutido es la posibilidad de limitar a una persona el número de ocupantes de una motocicleta, por lo que la propuesta deberá ser analizada antes de determinar si puede convertirse en una disposición municipal. Para ABC Noticias, Ashley Cerda.
0: Deportes.
2: El plantel de Tigres de la Autónoma de Nuevo León ya se encuentra en Salt Lake City tras superar un retraso en su vuelo comercial provocado por las tormentas que azotaron Monterrey el día de ayer. El equipo aterrizó en Utah para afinar los últimos detalles antes de su debut en la Leagues Cup 2026, que será contra el Real Salt Lake. La concentración previa fue donde los futbolistas comieron juntos en un hotel aledaño al Aeropuerto Internacional de Monterrey antes de dirigirse a la terminal aérea. El equipo viaja respaldado por la plana mayor de este equipo, encabezada por Gerardo Torrado, director deportivo, y Carlos Valenzuela, vicepresidente deportivo de la institución. Informó para ABC Deportes Andrés Guerra.
0: Espectáculos.
3: La actriz Samara Weaving podría convertirse en la nueva Emma Frost dentro del universo cinematográfico de X-Men. De acuerdo con reportes, Marvel Studios ya tendría avanzadas las negociaciones para que la protagonista de Boda Sangrienta interprete a la poderosa mutante en la próxima película de la franquicia. Aunque el estudio aún no lo ha confirmado de manera oficial, la noticia ya ha generado gran expectativa entre los fans, quienes consideran que Weaving tiene el perfil ideal para dar vida a uno de los personajes más populares de los cómics.
1: Ale Burnes para ABC Noticias. 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

0: Buenas, buenas. Buenos días, Monterrey. Buenos días, y maldita traca, traca. Bonito inicio de semana. ¿Cómo andan? Me extrañaron, porque yo sí los extrañé mucho.
1: Algo le hacía falta al programa, fíjate. Buenas, buenas. 7:05. Pues ya se nos acabó el modo party, chiquis. Ya se nos acabó el modo party. Ahora sí. A ponernos las pilas.
2: Ya. Buenas, buenas. Buenos días, gente. Levántese que es lunes. Hay trafiquito, regresarlos de la uni.
3: Buenos días, Monterrey. Ojalá que en este agosto sí haya mañanitas temprano. Buenos días.

0: Buenos días, Monterrey. Buenos días, Imeldita y Traca Traca. Ya de regreso al trabajo, después de 3 semanas de vacaciones. Ya ni recuerdo qué es lo que hacía en el trabajo.
1: Buenas, buenas. ¿Dónde está el petacón? ¿Todavía está almorzando? ¿Se le pagaron las sábanas? ¿O qué está pasando? Ah, o está en el baño.
2: Buenos días, Imeldita. Buenos días, Monterrey. Pues aquí en la fila de la entrada a Mederos, ya te imaginarás cómo está, Imeldita.
3: ¡Híjole!
2: Ni modo, empezamos otra vez con el ritmo normalito. Buenos días a todos.
3: Pero ¿quiere estudiar comunicación, mija, mijo? Ahí vamos de choferes. ¿En qué momento los padres de familia nos convertimos en choferes? Pregúntame yo.

Tracatraca y bendita, ¿cómo están? Buenos días. Oigan, yo vivo ahí como a 2 cuadras de Mederos, ahí en Villasol. Pero era lo que decía la vez pasada. Los quieren dejar en la puerta, ya están en facultad. Déjenos en la avenida, hijito, que se vayan caminando, ya están grandes. Pero bueno, saludos.

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1: ¿Qué tal, Imelda? ¿Qué tal? Traca, traca. Buenos días a todo Monterrey. Fuerte abrazo. Feliz inicio de semana. Y pollito con chismecito para adelantarnos. Qué naca y corriente, en serio. Lo más naco, a kilómetros se le ve lo corriente a una tal Ana Chow, que nadie la conoce.
2: Buenos días, Monterrey.
3: Buenos días, buenos días, Monterrey. Ahora sí ya voy a comer con manteca. Entraron los de la uni. Qué chulada.
2: Pues como bien dicen, a regresar a los de la facu hoy. Comunicación, Factia, imagino cómo está Factia. Hijo, el derecho. Psicología. No manches, pero bien dice el caballero. Perdón, pero a fuerza quieren dejarlos al bebé de 17 años en la puerta de la escuela. No le pasa nada, señora. Se hace un deschongue. Déjalos ahí, vámonos a caminar, que bien les hace.
4: Buenos días, Monterrey. Buenos días, Imeldita. ¿Dónde está mi traca-traca de oro?
2: Ahí viene.
4: Y buenas, buenas, señora Rosy. Si quiere colágeno, aquí nomás mándame un mensajito.
2: Ay,
4: por privado, por favor. Saluditos y pura buena vibra.
2: Oye, el otro.
5: Buenos días, Monterrey. ¿Cómo está mi par de ases? Les saluda el ángel de la guarda. Oye. Pues de repente no te das cuenta, ya después ya nomás eres utilizado.
2: Sí.
5: Sí, como pues traes carrito, llévame para acá, llévame para allá, lleva aquella para allá y ve, recoge aquella allá y déjalo aquí.
2: Sí.
5: Ya, aparte de ser tarjeta de crédito, de débito, ya eres chofer designado y resignado.
2: Resignado.
5: Pero pues eso pasa cuando pues, te dejas que te utilicen. A mí se me descompuso el carro negro. Ya no lo pude echar a jalar.
2: Oh.
5: Y pues prefirieron decir adiós.
2: ¿A poco?
5: Que estar en las malas.
2: ¡No!
5: Así es la gente, así es la vida de cruel y traicionera. Les saluda el ángel de la guarda y continuamos. ¡Saludos, Monterrey!
2: No te voy a creer. Más de 220 mil alumnos de la Universidad Autónoma de Nuevo León vuelven a reincorporarse. Reincorporarse a las aulas hoy. Se inauguran dos nuevas unidades académicas, una en Suazua y otra en Apodaca. Después de más de 42 días de receso académico por la temporada, damos inicio al semestre de agosto y diciembre en el nombre sea de Dios, que no deje ninguna segunda, por favor. Por favor, muchachos.
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2: 55 dependencias académicas, 8 unidades y los 406 programas educativos con los que cuenta la uni estarán regresando a las actividades en toda la entidad. Principales puntos de concentración van a ser obviamente alrededor de la ciudad universitaria, en el área médica y otras instalaciones de la uni, donde el transporte público registra una alta demanda durante los periodos de clases, además del tránsito vehicular. El regreso a los estudiantes pues también representa una mayor actividad en estaciones y paradas de transporte público. ¡Ay, Dios mío! Ni hablar, muchachos, a estudiar.
7: Buenos días, Imeldita. Buenos días, Monterrey.
2: ¡Holi!
7: Que los enseñen a andar en camión, en metro, en lo que sea. O sea, ya están grandes. Yo que más quisiera ser el chofer de mi hijo, pero los tenemos que soltar.
2: ¿Eh?
7: De modo.
2: ¿Eh?
7: Que se vayan en camión, en metro, que sufran lo que sufrió uno. Buenos días a todos.
2: Buenos días, chiquis.
8: Okay. Háganle un capítulo de La Rosa de Guadalupe al ángel de la guarda.
2: Oye, sí, güey.
9: No, ni maldita. Buenos días, también para el tracatraca. No le den importancia a esa mujer con pelos güeros, hay chismes más importantes. Saludos para todos los chavitos que van para la prepa, échenle ganas, raza, échenle ganas, mijo, échenle con todo, es una oportunidad que no todos tienen.
2: Es
9: ¡ánimo!
2: Correcto, es correcto.
10: Buenos días, Monterrey, y Imeldita. Buenos días, buenos días. Oye, deja todavía que los lleven hasta la puerta. Se quedan parados esperando hasta que entren.
2: ¿Sí?
10: Ay, no. Bájale, vámonos, ¿no? Ahí se quedan parados viéndolo hasta que entre.
2: Hijo. Fuimos a la carrera ahí a la derecho, en la uni, y estaba el licenciado afuera recibiendo a los chicos. Y dice el licenciado: vámonos, señora, órale, ya están en licenciatura, vámonos, no tienen que estar haciendo aquí, señora, vámonos. Bien enojado el licenciado. Y tiene razón. Y otro maestro dijo: la bendición se da en la casa, señora. Con todo respeto, ¿eh? La bendición se da en la casa. No llegue y deje el huerco y la bendición y todo. No. Se hace un deschongue. Pero deschongue, sí es cierto lo que dices tú. No solo van y los dejan. Te esperas a que bebé se meta, déjalos.
0: Buen día, Imelda. Buen día, traca, traca. Oye, Imelda, al rato van a querer estar ahí al lado de ellos, en el salón.
2: Sí. Digo, cada quien, ¿verdad? Pero bueno.
5: Imeldita, ¿cómo que doña Rosy anda como el infierno?
11: ¿Cómo estás, Imelda? Qué bárbara todo eso. Deja tú que los que se esperen a que se metan. Esperan a que se sienten en el pupitre y que no digan presente. No, ya, déjalos y vámonos.
2: ¡Vámonos!
11: Yo cuando llevaba a Bodoque y a George, yo pedía permiso a una señora y yo me estacionaba en su casa y le caminaba una cuadra, sí, los dejaba adentro. Ahí nos vemos, ya me salía, me regresaba y ¡vámonos! ¡Vámonos! Lo que sigue.
2: ¡Vámonos!
11: Buenos días, Monterrey. ¿Cómo están, muchachos? Imelda, todo eso, qué bárbara. Oye, de hecho, yo me he puesto a observar y a pensar en que si las mamás no esperaran hasta que el muchacho se sienta en el pupitre y nada más los dejan y se van, no había tanto tráfico, la verdad. Nada más que, ay, cómo somos, de veras. ¡Saludos!
2: ¿Tienes dos celulares o qué, chiquis?
12: Buenos días, Monterrey. Buen día, Imeldita. Otra vez, bodega inundada. ¡Auxilio!
13: No. Sí, cierto, sí, cierto. ¡Qué naquita! ¡Qué naquita la Shakira de Temu! ¡Ay, ya saben de quién hablo! Sí, cierto.
14: Oye, Imeldita, buenos días. En nuestros tiempos noventeros de universidades, saliendo ahí, tocas en el 42, directo a...
2: Sí.
14: ¿Dónde estás? Allá, no sé si estuviste ahí en la uni.
2: Sí.
14: Y yo estaba acá por este lado, también por la zona sur. Híjole, hasta la uni, por allá por los noventas.
2: Sí. 42, vámonos.
15: Buenas. Regresaron las tarifas de 200 pesos por viaje. Y así lo tienes que agarrar porque si no llega tarde tu trabajo. Y luego te van a decir que ya se te acabaron las excusas. Así que agárrenlo.
16: De los creadores de Pantaleta llega el pupitre.
2: El pupitre, güey. El pupitre, güey.
17: ¿Qué andan haciendo, Imelita? ¿Qué andan haciendo? Yo mando a mi hijo a la secundaria en camión.
2: Saludos, chiquitín. Todos somos buenos días, Monterrey.
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1: Vámonos de viajezote. Díganos de dónde a dónde se dirige. ¿Dónde estás escuchándonos ahorita en Buenos Días, Monterrey? ¿A dónde vas? ¿De dónde vienes? ¿Te echaron lonche? ¿No te echaron lonche?

0: Buenos días, Monterrey y Belcita. Yo diría que este tema hay que debatirlo con unas cervezas bien frías.
1: ¿De dónde a dónde te diriges? ¿Cuál es la ruta que vas a seguir el día de hoy? ¿Llevas lonche? ¿No llevas lonche? ¿Dónde escuchas buenos días? Monterrey.
2: Buenos días, ¿cómo están, Imeldita? Fíjense que yo a mi hija le doy la bendición en el carro. No se la doy ahí en el colegio, por lo mismo para evitarle penas con sus amiguitos y así, aunque mi hija no se fija mucho en eso, o sea, ella es muy cariñosa y todo. Y yo ahorita, pues, una vecina la lleva y otros van por ellos. No sé si las vecinas los dejen ahí enfrente. Digo, sé que sí los dejan enfrente, pero les voy a decir una cosa.
1: ¿Qué fue?
2: Yo respeto mucho las decisiones de todas las mamás. Si hay mamás que van y los dejan ahí y que no estorban, claro, estoy de acuerdo que no estorban. ¿Y a ustedes qué? ¿Qué les puede? Dejen hacer. Si ustedes quieren que sus hijos puedan andar solos y aprendan, pues qué chido. Pero si habemos otras, te digo, yo no voy y la dejo. Pero si pudiera, ponle tú que sí, sin necesidad de estar estorbando. Pero si es así, ¿qué? ¿Qué les puede a ustedes? Déjenlo ser.
1: ¿Qué hubo?
2: Si unos tenemos la solvencia para llevarlos y traerlos, pues qué chido. Y si no, mira, cuando yo mi niña era chiquita, la cuidé y la cuidaba entre los brazos para que no se pegara, para que no nada. Y con el tiempo ya solo aprendió. O sea, dejen ser a las mamás que quieren dejarlos y a las que no los quieren dejar, que quieren que anden en camión, también súper. No sean amargados, déjenlas en paz.
1: ¿Oyeron? ¿Oyeron?
3: Buenos días, Monterrey, traca, traca. ¿Dónde estás, corazón? Y Meldita preciosa.
1: Hello.
3: De viajesote desde la central de autobuses hasta García York. A ver cómo nos va de regreso.
1: Eso.
3: Oigan, sin lonche, pero con todísima la actitud. Los amo. Traca, traca, apúrate porque quiero mi beso.
1: ¡Saludos, chiquis! Dice poco que
4: quiere luz. Llama, llama, ya, por favor. Ya le quité el celular, Imelda, perdón.
5: Ya va a llorar.
6: Imelda, no le vayan a decir nada. Un rosario para eso, Imelda. Traca, traca, show.
7: Buenos días, Imeldita.
1: Buenos días.
7: Buenos días, Monterrey. Voy de viajesote de Juárez al sur de la ciudad. Sin lonche.
1: Ah, qué la.
7: Imelita, me pareció verte el sábado ahí comprando unos útiles escolares en cierta tienda ahí.
1: Sí,
7: por Revolución y Chapultepec.
1: Sí, sí,
7: o
1: sí.
7: No eras tú.
1: Sí, sí, era.
7: Pero juraba que eras tú, la verdad.
1: Ahí andaba comprando libretas en la mera hora, chinchetos.
8: Buenos días, Imelita, mamacita. Le digo a la señora que va a terapia, hombre, si quiere hablar, que barbora. 2 minutos del audio, que va a terapia, mejor.
9: Buenos Hola. Días, Monterrey. Buenos días, Imelita. Buenos días, traca, traca. Yo también a mi hijo de secundaria y de prepa los mando en camión. No es porque no tenga carro, no, es más que todo para que vayan aprendiendo.
1: Saludos, chiquis, buenos días.
10: Y siéntese, señora.
11: Imelita, buenos días. Hazle un podcast a la señora, mejor.
12: Ya siéntese, señora, ya. Buenos días, Monterrey, buenos días, Imeldita. Todos somos Monterrey, digo, todos somos, ¿cómo era? Bueno, eso, Imeldita. Hoy me tocó llevar a mi hija a Facpia. Y pues la llevé temprano, ya para las 6:20 ya estaba ahí, estaba tranquilo el tráfico. Que Dios le ponga en su camino buenas amistades y que le vaya bien. Y eso se lo digo a todos los que inician un nuevo camino.
1: Ay, sí.
12: Universitario.
1: Sí.
12: Suerte. Y que les pongan buenas amistades en el camino.
1: Ay, sí, no manches.
13: Buenos días, Imelita. Buenos días, Monterrey.
1: Hello.
13: Por eso estamos como estamos, por esos pensamientos. Por eso tenemos a la generación de cristal. Por esos pensamientos.
1: Saludos, chiquitín, buenos días.
13: No, ma, no mandes nada. Amá, ay, amá, ¿por qué mandas el audio, amá?
14: Muy respetable la opinión de la señora, pero ya no hable, córtala, bloqueala.
15: ¿Y a ustedes qué? ¿A ustedes qué?
16: Maldita, buenos días.
1: Ay, Maldita, no.
16: Traje ese bichito de lonche.
1: Oh.
16: Así me quisieron. Saludos.
1: Saludos, chiquis, buenos días.
5: Audios cortitos, pero bonitos, mija, mija.
10: Siéntese, señora, ya siéntese, por favor. Siéntese ya.
17: Dijo la muchacha de la televisión. ¿Cómo se dice? No proyectes tus traumas. Sí, no te creas. Cada quien sabe cómo cuida a sus hijos, hombre. Es muy respetable. Pero sí. ¿Sí?
1: ¿Sí qué, güey? ¿Sí qué?
18: Buenos días, Monterrey. Buenos días, Tracatraca. No le digan nada a mi tía. Déjenla. Anda nostálgica. Saluditos. Buen inicio de semana.
19: ¿Y a ustedes qué? ¿Y a ustedes qué les importa si me llevo a mi mamá o no? ¿Eh? ¿Qué les importa? Mamá, me echaste el frutzi. Te encargo una cajita feliz para la tarde.
1: ¡El frutzi!
17: La televisión. No sé, no proyectes tus traumas.
2: No son traumas, amigos. Yo estoy sentada. Yo soy muy feliz. ¿Qué les pasa? Soy muy feliz escuchando aquí a la Sobrosita y todas las cosas y tonterías que decimos. ¡Ánimo, amigos!
1: Es ella. Es ella.
20: De viajecito, buenos días, Monterrey. De viajecito desde García, Nuevo León, hasta Gutiérrez Zamora, Veracruz. A dejar a Doña Chica, mi santa madre, que vino de vacaciones a Monterrey. De viajecito, saludos.
21: Como que quiere luz, de la palma lo arranco yo.
22: No, pues ya que le queda decir, mulita. Dale la pastilla, por favor.
1: Saludos, chiqui.
23: Buenos días, Monterrey. Buenos días, Imeldita. Buenos días. Vamos a cargar diésel aquí en García.
1: Vámonos.
0: Hola. Oye, muy bien, excelente.
1: ¿Nunca te ha picado una hormiga o arañita que anda en la cama?
0: El piquete de la arañita es diferente. Se queda rojo alrededor y blanquito en medio, un poquito grande.
1: Bueno, me alcanzó a ver, está en la espalda.
0: Pero tú te das cuenta cuando está con la yema de los dedos, está grande o no.
1: Creo que me picó una hormiga.
0: Es que hay que
1: limpiar la cama.
0: Hay que limpiar la cama.
1: Hasta, compañero, buenos días.
0: Llegando, llegaste.
1: Te miro de frente.
24: Buenas noches, traca, buenas noches.
0: Buenas noches.
24: Excelente lunes para todos.
1: Oye, tenemos tantos audios. Bueno. Si vieras tú, el rating a todo lo que da, gracias.
24: Buenos días, bendita, traca, buenos días, Monterrey. Buenos días, Isote desde Santa Rosa a la Buenos Aires, a ver cómo me tocan los encharcamientos. Ay, porque sí. Ayer ya no salí para nada.
1: Oye, Juni.
24: No vi que estaba lloviéndome. Me guardé.
1: Yo no me di cuenta que...
24: Oigan, llevo los marranitos y me los van a cambiar por dos boletos, siempre no, para los tigres.
0: Fíjate, en muchas partes el sábado nada más estuvo nublado, sí. Y tronó y no llovió. Pero la lluvia fuerte se vino ayer a mediodía.
1: Yo ni en cuenta.
0: ¿Estabas dormido o qué?
1: Fui a Valle Oriente.
0: ¿Y no llovió?
1: Sí, pero, o sea, bueno, adentro no me di cuenta. Cuando salí ya no estaba lloviendo.
0: ¿Estuviste adentro 4 horas o qué?
1: Pues me metí 3 horas.
0: Ah, pues exactamente ese fue el tiempo.
1: Neta.
0: Sí, güey, de 12 al mediodía, por decir algo, de 12 al mediodía a 3 de la tarde, Lucy. Y se quedó nublado ya para ahí de las 7. Estaba el cielo naranja, dije, mañana va a ser un solazo, güey. Se ve dónde va a cambiar.

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0: 7:39, todos somos Buenos Días Monterrey. Play, play.
1: Vámonos.
0: Play, play, play, play. Ah, es que estamos en otro.
2: Gracias.
0: Play, play, play.
3: Buenos días, Monterrey. Y Melita, ¿también los ácaros pican? Ahí busca en Google una fórmula casera para que le eches al colchón antes de ácaros.
2: Ah, no sé de qué hablo.
3: Oye, cambia el colchón. A lo mejor ya tienes 20 años con él, pues por eso.
0: ¿Sabes
3: qué? Sí, los ácaros pican.
0: En la humedad, ahora que andaba ya, doña Yola me dijo, es la temporada de la hormiga.
2: Ah.

0: todo, todo junio y julio.
1: Ok.
0: Y la mitad de agosto. Esa es la temporada de la hormiga. Y con la humedad sale la hormiga.
1: Ah, ok.
0: Sale mucho la hormiga.
2: Ya. Esa señora que mandó el podcast, si tiene ganas de platicar, vaya con el psicólogo. Se escucha que tiene el pecho medio cargadito. Todo bien en casa.
0: No le diga nada, ya.
3: Buenos días, Monterrey. Ya voy tarde a la chamba hasta Pescoreo. Saluditos.
0: ¡Órale! ¡Saludos!
4: Muy buenos días.
0: Buenos días.
4: Aquí reportándome que vamos saliendo por Libramiento rumbo a San Luis.
0: Okay.
4: Un saludito.
0: Saludos, manito, un abrazo, gracias.
2: O sea, entiendo que como mamá y eso, pues ustedes quieren llevarlos como padres, quieren llevarlos y hacerlos hasta la puerta de la. Pero los van a hacer unos inútiles el día que quieran salir o que quieran hacer algo. Que van a, papá, me llevas, mamá, me llevas esto. O sea, no. Es mejor que se desarrollen ellos y que hagan sus cosas y empiecen a caminar, porque pues no toda la vida van a estar con ustedes al lado, ¿verdad? Digo, ese es mi punto de vista.
0: Y
2: es como
0: más
2: los niños de la calle, o sea, son más maduros. Pero porque se tapan con periódicos.
0: Porque tienen otra vida.
1: No les queda de otra.
0: Sí, pues es porque tienen otra vida, tienen otra atmósfera, claro.
1: Cada quien educa a sus hijos como quiera.
0: Están equivocados todos, como quiera.
1: Úrsula camarada. Esta es la información.
0: Dilin.
1: Mariana Ochoa, la primera eliminada de la casa de los famosos. ¡Bravo! Oye, desde que entró.
0: ¿Qué fue? Porque tenía un vestido horrible, güey.
1: No. Y aparte la actitud.
0: Todo, güey. Todo. Pobrecita, güey.
1: Siento yo como que era la nube negra, ¿sabes? De toda la casa.
0: Yo pensé que se iba a quedar.
1: Dije, no.
0: Va a salir Janet.
1: Yo pensé que iba a salir Janet.
0: Salvan a esta Janet. Y dije, entonces está, bueno. Desde antes dije, si no sale Janet, va a estar entre Jimena, la actriz.
1: Ajá.
0: Y esta Ochoa. Dije, no creo que vaya ni Luis se llama, ni ¿quién es el otro?
1: Memo.
0: Aldo ni Memo, güey. Claro que no.
1: No, Memo no.
0: Mi Memo.
1: Me encanta Memo.
0: Agarró mucho vuelo ahorita.
1: Pero bastante. Yo lo estoy apoyando bastante. En mis redes sociales con mis 5 millones de seguidores.
0: Apóyame a mí con los pagos.
1: Mariana Ochoa se convirtió en la primera participante en abandonar la cuarta temporada de La Casa de los Famosos durante la gana de eliminación celebrada anoche. La cantante llegó a la última etapa de la votación junto con Luis Chaparro, pero finalmente el público decidió que fuera ella quien dejara la competencia después de 8 días en la casa. Tras conocer el resultado, la exintegrante de OV7 reconoció que esperaba permanecer más tiempo en el reality, aunque aseguró que se retiraba satisfecha por la experiencia. Pues, ¿qué más le queda? O sea, la funaron desde el principio, ¿eh? Es que como trae mucho pleito con Lidia, con los otros exintegrantes de OV7.
0: Y trae tema con Aldo. Ya entrando, traía tema con Aldo, traía tema con no sé quién más, pues ya. Pensé que se iba a quedar porque traía mucho. Sentí yo que podía dar mucho. O sea, mucho de qué hablar.
1: Sí.
0: Más que Jimena, güey.
1: Sí,
0: o sea.
1: Ajá, el chisme, el morbo.
0: Aquí es en donde, para todos aquellos que piensan, es que está arreglado, que hay una lista, que bla, bla, todas esas cosas que la verdad es, son pensamientos. Lo voy a decir con mucho respeto, ¿eh?
1: Sí.
0: Pero son pensamientos de gente que no le llega tantita cultura, güey, a entender cómo funciona esto. Que muchas cosas están como, ¿cómo se puede decir? Amañadas, sí, claro que sí, en todos lados, hasta en los deportes. Pero así de, vamos a decidir que se vaya primero Mariana y luego Juan y luego, no se puede, güey. Muy complicado. Tanto que en esta ocasión dije, va a salir Jimena o va a salir porque la Mariana traía cotorreo. Todo lo que estaba en redes era de Aldo y de ella, güey.
1: Uh-huh.
0: Dije, se tiene que quedar para que siga dando contenido. Pues no.
1: No, se quedó.
0: Pues no.
1: No te gustó el vestido que traías.
0: Está horrible, me lo dije, qué bárbara, güey. Feo el color, feo el diseño, güey.
1: No, todo.
0: Les voy a ser sincero, no estoy siguiendo la casa día a día, güey. La verdad no, les dije que no lo iba a hacer. Y la verdad no quiero hacerlo, la neta no. Entonces no había visto nada. Entonces lo primero que veo de ella es el vestido verde. No, hija, no, mano.
1: Parecía árbol de Navidad, güey, la porra.
0: No, muy feo.
1: Muy feo, feo.
0: Digo, y para los y que, las que le saben a la moda o a este tema, el tema del peinado también horrible, güey.
1: La verdad.
0: Las zapatillas que traía, horribles, güey. Sí, güey, digo. Pues es lo que uno ve.
1: Pues sí.
0: Ya después ya agarras como que la historia, pero así en primera instancia, ¿qué es lo primero que ves? Pues, ¿cómo se ven?
1: El pino de Navidad andando.
0: El pinito de Navidad sin esferas, qué bárbaro.
1: Informados están en Buenos Días, Monterrey.
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0: Buenos días.
1: ¿Qué dice la raza?
2: Híjole, yo también soy mamá, chicos, y yo tampoco estoy de acuerdo con el podcast de ahorita de la mamá, porque sí, la neta, por eso están ahorita los huecos como están, son muy inútiles, son muy brutos, y uno a esa edad ya hasta trabajabas y hacías sus cosas tú solo, y pues ahorita estamos para el perro, la verdad. Bueno, los huecos.
0: O sea, ellos, yo no.
3: Buenas noches, taca. Buenos días, Mendita.
1: Hola.
3: Oye, y nadie se ha preguntado qué le pasó a la hormiga, si todavía está en urgencias o ya pasó a mejor vida.
1: Mendigo.
0: ¿Cuál es el? Hay un animal que pica y se muere, güey. O sea, ahorita ya dejando.
1: Pues la abeja, ¿no?
0: De broma.
1: El zángano. No, ese es cuando. Ajá.
0: No, hay uno que pica y cumple como con su labor.
1: No es la avispa.
0: No sé, uno de esos, no sé cuál sea, pero pica y se muere. O sea, en un cierto tiempo muere porque ya acabó con su función.
1: ¡Neta!
0: Que no sé cuál sea. Dice que la abeja.
1: La abeja, sí.
4: Oye, traca. ¿Eh? Nada más como duda. Por lo del agua de ayer, ¿cómo se puso? ¿Crees que se haya salvado la gatita que estaba bajo el puente?
0: Las abejas obreras mueren principalmente al picar a los seres humanos o a los animales. Todo esto debido a que su aguijón tiene unas púas con un anzuelo que se queda en el cuerpo de a quien
1: pica.
0: Al intentar volar, pues ya no tiene.
1: Ah.
0: Y se le desgarra todo el
1: tema. ¿Y pica para comer o qué? Sí, no, porque
0: también
1: te
0: mueren
1: chupa
0: de
1: la sal.
0: Forma natural por agotamiento.
1: Ay, no.
0: 35 a 50 días de vida.
1: La abeja. Nada más. Por agotamiento. Ah, qué flojas salieron.
0: De 35 a 50 días. Si en ese lapso pican, pues mueren más rápido, o sea.
1: Pero pican para comer, ¿verdad? O sea, para chupar
0: sangre. ¿Para qué comen, güey, si se van a morir? El aguijón se queda en ti, por ejemplo. Y la abeja intenta volar y se le destroza intestinos y todo, güey. ¿En qué tamaño pueden estar los intestinos, güey?
1: Oye.
0: Déjame hago.
1: No la bañaste, güey.
0: Déjame hago.
1: O sea, yo no sabía que las abejas tenían intestinos, güey.
0: Déjame hago unas tripitas de abeja.
1: Oye, pero será el instinto, traga raza. O sea, eres
0: no, no es para alimentarse, güey. O sea, porque
1: yo digo,
0: pica y se muere.
1: Pero chupa
0: sangre. A lo mejor puede ser.
1: Chupa sangre.
0: No, ese es el zancudo, hija. La abeja no chupa sangre.
1: Ah, es que como los dos vuelan.
0: Ay, pues sí. Y si el pájaro vuela, también chupa sangre. Pues no, güey.
1: Yo digo que las abejas.
5: Yo digo ¿cuál es el número sangre? Que no se vende? El no venta.
6: Buenos días, Monterrey.
1: No chupa sangre.
6: Nomás para reportarle rapidito. Zancudo. Los Ángeles y Félix Gómez, un camión de personal chocó. O sea, si vienen de Churubusco sobre Los Ángeles para agarrar Félix Gómez, está el tráfico a la ley.
0: ¡Órale, gordo! ¡Gracias!
1: ¡Buenos días!
0: Mira, dice por acá, digo, estoy leyendo mensajes y dice, mi abuelo fue como una abeja. Dice, mi abuelo intentó picar a los 70 y se murió. Yo no dije nada, aquí dice.
1: Qué feo, de veras. O sea, no hagan eso.
0: A las 7:57.
1: Te va a tirar las patas cuando se vaya tu abuelo, vas a ver.
0: Ya se fue, te está diciendo.
1: Ah,
0: que
1: pues peor tantito.
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2: Con el incremento de viajeros por el periodo vacacional de verano, Fuerza Civil mantiene reforzada la vigilancia en las principales carreteras de Nuevo León mediante la instalación de centros de mando móviles equipados con tecnología enlazada al C5 estatal. En rueda de prensa, Alfonso Flores Pader, encargado del despacho de la Comisaría de Fuerza Civil, explicó que actualmente operan dos de estos centros sobre las carreteras de Nuevo Laredo y Reynosa, ubicados en los paraderos conocidos como Los Ahijados y El Rancho. Estos son centros móviles y tienen alta tecnología. Están conectados de manera directa con nuestro C5 y con la División de Inteligencia e Investigación, lo que facilita un despliegue rápido de las unidades y una atención más ágil para cualquier auxilio que requiera la comunidad, señaló. El mando policial indicó que esta estrategia complementa el trabajo de la División Caminos y del Operativo Carrusel, mediante el cual patrullas de Fuerza Civil brindan acompañamiento a los automovilistas que circulan por las carreteras estatales hasta los límites de Nuevo León en coordinación con la Guardia Nacional. Las autoridades estatales reiteraron el llamado a los conductores para respetar los límites de velocidad, extremar precauciones durante sus traslados y solicitar apoyo a las corporaciones de seguridad en caso de cualquier emergencia. Para ABC Noticias, Ashley Cerda.
3: Deportes. Pedro Caixinha fue despedido de su cargo como director técnico del conjunto de Juárez el pasado domingo. El estratega portugués se convirtió en el primer entrenador cesado por resultados en este torneo que apenas inicia en la Liga MX tras una situación crítica que marca la directiva en este inicio de temporada. Y es que la goleada fulminante, el detonante, fue ese 5-1 ante el conjunto de los Pumas del UNAM en el propio Estadio Olímpico Benito Juárez. Además, una racha de derrotas que el cuadro fronterizo traía con 3 partidos consecutivos perdidos. Juárez se queda sin director técnico. Informó para ABC Deportes Andrés Guerra.
1: Espectáculos.
4: Paul Stanley habló sobre los rumores que apuntan a una supuesta separación entre José Eduardo Derbez y Paola Dalai. El conductor aseguró que desconoce lo que realmente está pasando, ya que no ha hablado con su amigo sobre el tema. Lo único que confirmó es que José Eduardo se encuentra en Bilbao por cuestiones de trabajo y recordó que hace apenas unas semanas convivió con él y su familia. Además, pidió no creer todo lo que circula en redes sociales, pues muchas veces los rumores no reflejan la realidad.
2: Ale Burnes para ABC Noticias. 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

0: Las 8 de la mañana con 7 minutos. Buenos días, Monterrey. Todos somos
1: Buenos días, Monterrey. Nada
0: más. Bienvenidos, lunes 3 de agosto. Ya arranca el mes número 8 de este 2026.
1: Para mí llega septiembre y se acabó el año. O sea, para mí.
0: Qué bueno. Llega también septiembre. Para que llegue el día último y ya no vengas hasta el 2027.
1: ¿Eh? Oye. Ay, mira. Oigan, ¿qué les iba a contar?
0: ¿Alguna mentira?
1: Alec Baldwin, fue el actor que estaban filmando una película, en un set de la película Rust, se llama.
0: Ajá.
1: Este actor. Les recuerdo, o contexto, le dan una pistola, que parecía de utilería, y a la mera hora...
0: Lo que pasó antes, ¿verdad?
1: Lo que pasó hace un ratito.
0: Ahora, pues, ¿le dan una pistola de...?
1: Le dan una pistola, o sea, cargada.
0: Ajá.
1: Ajá, entonces...
0: Que fue un error, ¿no? Se supone.
1: Sí, dispara y mata a la directora de fotografía. Y entonces, pues imagínate cómo le cambió la vida... Y entonces hay un video muy fuerte en donde le están dando la noticia al actor Alec Baldwin, en donde le dicen que murió la...
0: Ay, no.
1: No, ese video está de veras muy cañón. Bueno, total, que pues se metió obviamente en asuntos legales.
0: ¿Cómo se llama ese actor?
1: Alec Baldwin, con W Baldwin.
0: ¿Alec?
1: Alec Baldwin, A-L-E-C, Alec. ¿Alec? Baldwin.
0: Ajá. Ok.
1: Baldwin. Entonces, bueno, pues, ¿cómo va ese proceso? El actor Alec Baldwin presentó una demanda civil por enjuiciamiento malicioso, fíjate, y violaciones a los derechos civiles por su caso, por el tiroteo fatal de la directora de fotografía en el set de la película Rust. La demanda fue presentada este jueves, donde una jueza desestimó en julio un cargo de homicidio involuntario contra Baldwin por la muerte de esta directora. Baldwin también alega difamación en la demanda, argumentando que los fiscales e investigadores manejaron intencionalmente mal las pruebas mientras seguían el caso. Pon tú todo esto. ¿Mataste a una persona? ¿Sabes? O sea, un día llegas al set, vas a grabar, parte de la película y te vuelves un homicida. O sea, te vuelves un asesino, sí. Literal. O sea, entonces, bueno, pues ahorita... Esto fue en el 2021.
0: Fue hace, sí, 4 años.
1: En el 2021, esta fotógrafa murió poco después de ser herida durante un ensayo de esta película en un rancho usado como set de filmación en las afueras de Santa Fe, en Nuevo México. Baldwin apuntaba con un arma a esta persona cuando se disparó y aparte hirió al director.
0: Está muy fuerte ese tema.
1: Muy fuerte. Baldwin ha dicho que retrajo el martillo, pero no tiró del gatillo. Y que el revólver se disparó. Esa es la disputa que traen. Pero pues al final, ¿qué haces? O sea, el juicio... Ya sabía que ibas a hacer algo, güey. Te conozco tanto. Tiro del gatillo. El juicio de Baldwin se vio alterado por las revelaciones de que, pues, se hizo ahí un show. El gatillo de gatillo es pistola, no gatillo de miau miau. Te cambia la vida en un segundo. Ay, ¿mande?
0: No, es la de...
2: ¿Ya se va?
1: Pues bueno, qué locura. En fin.
0: Bueno, en sí, la nota de hoy no era lo que había pasado, eso ya, pero la nota de hoy fue...
1: Que Alec Baldwin demandó...
0: Demandó.
1: Ajá, tras desestimarse, en este caso, el tiroteo en el set. ¿Qué más puedes platicar tú? Algo que aporte al programa.
0: Pero me estoy pagando el parquímetro, ¿no?
1: Ay, no, pero hágalo, pero ya. Págalo,
0: andan bien chuchos cuereros, ¿eh?
1: Andan
0: así que
1: bien chuchos.
0: La raza que... Déjame le pago, porque no se me va a olvidar.
1: Andan bien chuchos.
0: Andan bien chuchos, paguen parquímetros y todo ese tema, que andan bien chuchos. No sé por qué ahorita, o sea, no hay cambio de...
1: Administración.
0: De administración ni nada,
1: cuesta,
0: pero andan bien chuchos.
1: 235 pesos la multa. de parquímetro.
0: Con un descuento de 100 baros más o menos. Si
1: sí, te hacen el mitad.
0: Ese mero día o algo así.
1: Tienes no sé cuántos, creo que 8 días para, no, 14 días para ir a pagar y que te hagan un descuento, pero...
0: La puedes pagar en el Oxxo y todo el rollo.
1: Bien chuchos, aguas, raza, para la gente que... Más vale pagar 8 pesos, 8 pesos por estacionarte. Digo, en pues, tu
0: pero
1: calle.
0: Pero el tema es, no es eso, el tema es que estamos ocupados ahorita, ¿sí me explico?
1: A nosotros
0: y
1: se nos pasa.
0: Estoy pagando parquímetros. Tengo que comprar alarmas y, o sea,
1: ahora
0: si
1: te
0: no...
1: voy a decir una cosa, yo que vengo en la tarde de 5 a 7... Andan bien chuchos en la tarde también. Alguien había dicho, no, que ya nada más checan hasta las 3, no. O sea, hasta las, creo, 7, 8, todavía están revisando lo de los parquímetros. Así que, pues, ¿qué más vamos a hacer? No nos queda de otro más que pagar.
0: Y nada más.
1: Y no es que uno se acoda, pero dices, güey.
0: Bueno, tú sí.
1: No, ya no. Pero tienes que andar pagando 8 pesos. ¿A qué te sale? Imagínate, o sea, sobre todo ustedes.
0: Fíjate, te estás quejando. Tú eres la que es centaverísima.
1: Estás loco. Ay, por favor. El tema, por ejemplo, en tu caso es que estás todo el día aquí.
0: Sí.
1: Híjole, no traigo el papelito donde lo anoté. La calca por año, por 365 días son 5,400 la calca.
0: Que acabas comprándola porque es el día a día de nosotros, o sea, sí o sí, güey.
2: Chucho, buenos días otra vez.
0: Buenos días.
2: Andan bien, Chucho, buenos días otra vez.
0: Buenos días.
2: Andan bien, Terry, ¿saben hambre? Todos, tránsitos, los normales,
1: movilidad,
2: en nuestro caso que somos de aplicaciones, andan
0: también
2: agresivos. ¿Quién sabe si andan juntando para los útiles? No sé, pero andan
0: no
2: agresivos.
0: No lo sé.
3: Traca, traca. Tirar del gatillo no es lo mismo que tirar los gatillos de Imelda.
0: No, no, tirar el gatillo, a tirar el gatillo en el río Ramos.
4: ¿Sí? Ay, no, qué tristeza que ya a partir de septiembre ya no vamos a escuchar las notas de Imeldita. Hasta el otro año.
5: Buenos días, Tracatraca.
0: Qué bueno.
5: Apenas voy sintonizando los saludos y gracias por los boletos que me gané para ir a ver a los Tigres del Norte. Estuvo muy bien el evento.
0: Oye,
5: con fallas en el audio al principio, pero se logró.
0: ¿Cómo?
5: Ahí con fallas en el audio al principio, pero se logró la diversión.
0: Duro.
6: No, hombre, andan bien hambriados. Están como lo del transporte, ya subió 17 pesos el camión.
1: ¿Qué?
6: Bendigos perros.
1: ¿Cómo crees?
6: Oye, ¿y del gato cuál es? ¿El que atropelló Traca Traca o el que abandonó a Imeldita?
0: Cállate.
1: 17 pesos el
4: Oye,
1: camión.
4: Mano, y no te conviene más pagar una pensión por ahí cerquita.
1: Es que no hay.
4: Más, mijo. Al ejercicio
1: no,
4: te sirve.
1: No hay pensiones aquí cerquita.
4: Tu paz mental vale más que 8 pesos.
0: ¿Cómo?
1: Que busques una pensión aquí para el carro.
0: No.
1: Pero no, no hay, güey. Aquí no hay.
7: Él tiró del gatillo y alguien tiró la gatilla.
8: Buenos días, Monterrey. Oigan, el tema de los parquímetros, me tocó ir a Gine y también ahí está lleno de parquímetros de
1: sí,
8: digitales,
1: atrás.
8: De los nuevos, obvio.
1: Sí.
8: Pero está la opción en la aplicación de Kigo de hacer el pago por hasta creo que 24 horas o algo así.
1: Sí.
8: Entonces, cuando batallen, digo, si ya saben que van a trabajar 8, 9, 10 horas y van a utilizar parquímetro, que por lo menos ahora te da la ventaja de tener un tipo seguro de auto y que te van a responder en caso de robo y antes no pasaba, pues paga tus 4, 5, 6, 8, 10 horas, lo que sabes que te vas a tardar.
1: Hermano.
8: También digo, hay que ser conscientes, ¿no?
1: Hermano, te voy a decir una cosa, no es que uno sea mal ciudadano, por ejemplo, en nuestro caso, nos metemos al programa y...
0: ¿No crees que estoy pensando, ay, el parquímetro me lo pago?
1: No, o sea, traemos la mente en otro lado, o sea, o le haces el cálculo, claro. Pero nos tenemos que estar
0: mira,
1: acordando.
0: Ahí te va. Lo voy a poner claro. ¿A qué hora llego yo aquí?
1: A las 6:50.
0: Ponto a las 7. ¿A qué hora me voy?
1: Tú te vas a las 7.
0: Ok. Son 12 horas. Ponle 10.
1: Ponle 10.
0: Ok. De a 8 pesos, son 80 pesos diarios.
1: No, menos manches. Sí, ahora en los gastos,
0: o sea,
1: tienes que separar.
0: Yo sé que es bien fácil decirlo. Y a veces, es que pues, es parte del proceso. Yo lo sé, lo hago como quiera. O sea, no me estoy quejando. Lo tengo que hacer, soy ciudadano y me tengo que poner el carro en un parquímetro para poderme bajar para trabajar. O sea, no es una queja. El tema es que son 80 pesos diarios.
1: Ahora multiplícalo.
0: A eso voy. Échalo 80 por quincena son 800 pesos.
1: No, no manches.
0: Por quincena, güey. ¿Sí explico? O sea, nada más para que me den permiso de... Hazte cuenta que es para que me den permiso de trabajar, güey. ¿Sí, sí, hijo? Sí. Pues es ese como que no queda. O sea,
1: pues vengo a trabajar para ganar dinero, no para ver, o sea. Y esos 80 pesos, ¿quién se queda con ellos?
0: No, no sé, pues mira.
1: ¿A dónde caen?
0: Para la limpieza de el municipio no, porque está cochinísimo.
1: Horrible
0: todo.
1: Horrible el centro de Monterrey.
0: ¿Quién sabe para en qué lo usarán? No, no sé.
1: ¿Baches? No es cierto. ¿Limpieza? Menos.
0: No sé en qué, la verdad no conozco, no lo sé. Mira, aquí está, son 20 mil pesos al año.
1: No.
0: De parquímetros.
1: No.
0: Chale.
1: Más los que se te pasan y te multan. Malas, o sea, las, más las multas.
0: Yo gasto, ya te gasto 20 mil pesos de parquímetros, güey. 20 mil pesos, güey. Digo, es también el que usa transporte público que dice, güey, yo tomo 3 camiones de 18 varos, también yo me gasto 12 mil pesos al año.
1: Sí, pero
0: ahí
1: te están dando un servicio de llevarte y traerte.
0: Sí, pero
1: ¿el parquímetro qué servicio te da? Pues como que, ciudadano. Pues
0: que te den permiso de estacionarte.
1: Ah, mira.
0: En un lugar público.
1: Anda, pues.
0: Y si te lo roban, tampoco te van a ser responsables. Ah.

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0: Me dice Rosy, hermana, ¿a poco no te diste cuenta que ayer casi se cae el cielo? Yo ni en cuenta.
1: Pero también, Imelita, digo, ella puede ir al centro comercial, ir a su casa y que se lloviendo y ella no percatarse. O sea, sí puede pasar también. También puede pasar que ella puso el limpiaparabrisas para que no, para poder ver y ahorita no se acuerda que llovió ayer. O sea, también puede pasar.
0: Oye, me dicen, es que te vi el otro día y no me saludaste. No, yo voy manejando y no.
1: Muy apenas maneja. Dele gracias a Dios que llegó.
2: Buenos días, Imelita. Buenos días. Tiene toda la razón. El centro está horrible, cochino,
0: huele feo,
2: yo me acuerdo que mi mamá me llevaba al centro cuando estaba chiquillo y olía a grasa, a humo de camiones. Y todavía huele igual, no manches.
0: Huele peor, pero también nosotros somos cochinos. O sea,
1: claro, la basura está ahí porque nosotros la tiramos.
0: Morelos es cosa espantosa. Morelos era una cosa bien bonita, ir a moralear y...
1: Está sucio.
0: El otro estaba leyendo, ya ves que están las casetas de teléfono, de las que usaban con moneditas.
1: Todavía están.
0: Y todavía van a estar. ¿Sabes de que porque hay una concesión, de Telmex, en donde no las pueden quitar? Ahorita te busco bien acierta la información, pero es una cosa que la concesión se renovó y entonces no pueden quitar esas casetas de teléfono por un acuerdo que tienen. No sirven, están todas pintarrojeadas.
1: Dejan basura ahí, vasos.
0: Dejan basura ahí. No las van a quitar, creo, leí, en 10 años. No se pueden quitar las casetas telefónicas.
1: Digo, en el caso de Telmex, si es Telmex, tendrían que ver para qué las tienen ahí, pudiendo hacer algo más.
0: ¿Para qué?
1: Sí, pero ya ha sido un tema de Telmex, ya no es un tema.
0: O renuévalas o qué sé yo, algo, pero...
1: Si no jalan, no sé para qué nadie las va a usar. Sí.
0: No, pues ya no.
1: Están sin funcionar porque no se le da mantenimiento porque no funcionan. ¿Para qué? Si no se usa.
0: El centro de Monterrey huele muy mal. Las calles de Monterrey, las banquetas... Ahora que fuimos a hacer un control remoto al centro, al mero centro, no hay manera de que una persona en silla de ruedas vaya por ese rumbo. O sea, todas sucias, llenas de todo y todas quebradas. O sea, qué feo.
1: Está como en el, a lo mejor estoy equivocado, pero está como en el abandono.
0: Muchas y no te vayas tan lejos de la cochina que tenemos aquí en Diego.
1: Sí, fue la mención que hice yo hace un par de días. Porque está sucio, güey. Tiene basura de meses, güey.
0: Sí.
1: Yo me ponía en un lugar específico, me dejé de poner porque apesta a animal muerto, güey. Por eso tuve que irme hasta donde pasa la ferretería.
0: Para allá.
1: Más para allá, rumbo a la esquina. Bueno. Porque aquí afuera de los de acá a un lado, ya huele a animal muerto, güey.
0: Y aquí en Carvajal también es horrible.
1: La cantidad de basura... Es, ahí está y se suma y hay basura, güey. Platos desechables, bolsas de basura.
0: Ropa.
1: Ropa, comida, todo, güey. Y estoy hablando de lo que yo vivo en una cuadra, ¿eh? No sé qué esté en el centro de Monterrey, no sé qué pase en Aranberry, en Washington, centro de Monterrey, imagínate. Al lado del Mercado Juárez. Yo no sé qué pasa, güey. O sea.
3: Los días, traca.
1: Está muy cochino Monterrey.
0: Sí.
3: A lo mejor en sus casos, porque sí son muchas horas y de diario, ¿verdad? Toda la semana. A lo mejor sí conviene la calcomanía anual, ¿no?
1: ¿Sabe? Sí, claro. Bueno, claro,
4: Traca, Imelda, buenos días.
0: Hola,
4: no te vayas tan lejos, traca. La zanja que tiene agua y drenaje, ahí en, dando la vuelta en Diego Montemayor, viniendo por Arteaga, ya tiene, no sé, 2 meses.
0: Ahí te va. ¿Sí? No se pueden quitar las casetas telefónicas del centro de Monterrey debido a una obligación legal en su título de concesión, la falta de autorización del gobierno y los acuerdos de espacio público. El acuerdo original de Telmex estipula la obligación de instalar y mantener infraestructura de telefonía pública en las calles. ¿Como para qué?
1: Bueno, por algo es, pero no jalan, güey.
0: Pues no te digo, ¿como para qué si no jalan? Aunque la empresa ha solicitado retirar los equipos viejos, necesita un permiso oficial de la autoridad reguladora para quitarlos legalmente de la vía pública. Equipos obsoletos, la mayoría de los aparatos ya no funcionan o no tienen servicio, pero las estructuras se quedan en las banquetas. El Congreso del Estado ha hecho llamados a las autoridades para buscar el retiro de estas estructuras por problemas de espacio y acumulación de basura sin que exista una resolución definitiva.
1: ¿Cuánto tiempo tienen sin funcionar esos teléfonos? Dime un número, X.
0: 20 años.
1: Bueno, no sé cuántos van a tardar en quitar todos los parquímetros, güey. Entonces.
0: ¿Viste que les ponen como, les ponían para que tú pudieras actualizar la aplicación? Unas la cositas, funda, la funda.
1: Una funda azul.
0: La funda azul.
1: Se iba a quemar tarde que temprano por el sol y ya, la mayoría ya no tiene.
0: Están caídas, están horribles. O sea, ya quítenlas de perdido para que no se vean feas. Cuando menos. O sea.
1: No, es que le ponen, hay gente que no sabe todavía y le ponen.
0: No, te creo. No,
1: bueno. Digo, ahora, ¿cuántos van a tardar en quitar todos los parquímetros? Porque sí son buenos para cobrar. Ay. Y no estoy en, es que es el gobierno. No. O sea, están haciendo un movimiento para que sea más tecnológico. Bueno, ajá, pero quita eso, güey. O sea.
3: Buenos días, traca, traca. Y si a Telmex se le ocurre poner unas sombrillitas a esas cabinas y una banquita con una, no sé, repetidora de internet de infinito,
0: ahí te va.
3: A lo mejor le sacan un mejor provecho y las mantienen limpias.
0: Puede ser. Los teléfonos públicos seguirán instalados en las calles de Monterrey hasta el 2000 aguas. 2056.
1: Va a haber algún movimiento ahí, pero.
0: Esa es la vigencia de la concesión otorgada a Telmex.
1: Oh, man. Bueno, pero repito, entonces ahí ya es un tema directamente de la empresa, güey.
0: Sí.
1: O sea, ya no tiene nada que ver el gobierno, ya tiene que ver el tema de que la empresa que da servicio a esos teléfonos, sea la que sea, que en este caso es Telmex, pues es la que no le está dando mantenimiento. Aunque no funcione, bueno, si no funciona, quítalas, güey. O sea. O, como dijo el cuate ahí, úsalas para algo más, no sé, tienes una concesión para poner una línea telefónica, pues, invéntate algo, güey. Es más, pon una pantalla y pon tu publicidad ahí, güey. O sea, haz algo. ¿Sí me explico? O sea, dale vuelta, no me tengas 20,000 casetas de teléfonos que no están funcionando, güey.
0: Muchos de estos aparatos presentan daños por vandalismo, están fuera de servicio, o incluso, como dijimos, son utilizados como basurero. En diversos puntos del centro de la ciudad, únicamente permanece la estructura metálica, mientras que otras aún reciben monedas, pero no realizan llamadas. O sea, ¿cómo?
1: Es que ya no funcionan, güey. Está cortada la línea, güey. Es más, ya el teléfono como tal, ya no se le dio el mantenimiento necesario y ya no funciona como tal. Se atoran las monedas y demás.
0: ¿Te acuerdas que había de tarjeta?
1: ¿Qué tarjeta? 30 pesos le digo, mi tarjetota de 30 pesos.
0: Para hablar con la novia.
1: Hablar hincado ahí en el piso, ¿qué onda?
0: Cuelga tú.
1: Cuelga tú.
0: Cuelga tú, no, cuelga tú.
1: Se fregó la tarjeta ya.

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0: Bajo el arco iris, son las 8 de la mañana, 45 minutos. Oye, ayer tuvimos 4 diferentes estados de ánimo en el clima. En la mañana estaba soleado.
1: Sí.
0: Y luego estuvo nublado.
1: Ala, sí.
0: Y luego se vino.
1: Ala, sí.
0: ¿Cómo?
1: Ale. Así, ándale.
0: Y luego se vino el agual.
1: Ajá.
0: Y luego se secó todo y tenemos un cielo naranja, güey.
1: Es que bonito, ese sí lo vi.
0: A las, no sé, a las 7:30, una cosa así.
1: Está bien raro, ¿verdad?
0: En todo el día, 4 diferentes climas, güey. Eso es Monterrey, güey.
1: Eso es Monterrey.
0: Eso es Monterrey, eso es Monterrey.
2: Traca, traca y bendita, reporte bien rápido.
0: A ver.
2: Los semáforos de Luis Mora y Alfonso Reyes no jalan. Hay un despapalle, todos por todos lados.
1: No.
2: Entonces, aguas al cruzar, porque todos se avientan a la brava.
0: Ok, gracias, bonito.
3: Nada más, hablando de lo de las banquetas, buenos días, primero que nada, pues tienes que ir a pedir permiso al municipio y si las quieres arreglar uno, pues hay que pagar, hay que un permiso y que no, es un rollo para arreglar eso de las banquetas, por eso pues están así todas las banquetas, nadie las quiere arreglar.
0: Feísimas.
4: Buen día, Traca Traca y Melda.
0: Buenos días.
4: Oye, Traca Traca, y los que funcionan con tarjeta, ¿ese ya ni la venden?
1: No, ya
4: son
1: no.
4: Que son de tarjeta. Ya, esa tarjeta, ¿ya dónde quedó?
5: Ya no.
1: Ya no la
0: venden.
5: Buenos días, buenos días.
0: Buenos días.
5: Todo lo que comentario que hizo el chavo de Telmex. No le invierte ni a la infraestructura que tiene, a la postería, el cableado, lo tiene para el perro. Vale, decirle a los teléfonos públicos.
0: ¿Sí?
6: Así como estuvo el día en la tarde, yo empecé el día almorzando. Comí tantito menudito, 3 taquitos de barbacoa, una torta de carnitas y 2 hotcakes, para que amarre, para que amarre.
1: ¡Ay, qué rico!
0: No manches,
1: güey. Se me antojaron unos hotcakes con jamón o con tocino. ¿Nunca los has probado?
0: No.
1: Pruébalos. Te van a encantar. O sea, la combinación.
0: Pero no se antoja, güey.
1: Bueno, la combinación de hotcakes con miel.
0: El hotcake no es mucho de mi agrado.
1: De mí tampoco, tiene que ser un gran antojo.
0: Ándale, un gran, sí. Muy gran antojo, muy grande.
1: Pero cuando puedas poner miel de maple, mantequilla y jamón
0: dorado.
1: Doradito, tocino dorado. No, es una explosión de sabor. De verdad, está tan rico. Y no, a mí no me gusta mucho el dulce y el salado, pero eso sí. Eso está rico. El héroe arácnido volvió a escalar para la industria del cine, adquiriendo un histórico estreno con Spider-Man Brand New Year Day.
0: ¡Oh, yeah! Oh, ¿Quién es?
1: Spider-Man Brand New Day.
0: ¡Oh, yeah!
1: 927 millones de dólares el fin de semana pasado, que fue el estreno. No manches. Con estos números, la película oficialmente es el segundo mejor estreno mundial de todos los tiempos. Incluso quedando únicamente por detrás de Vengadores.
0: Okay, que
1: se queda.
0: Fue el top, claro.
1: Ajá. De acuerdo con un desglose de su arranque global, demuestra el arrastre masivo de la cinta en todos los mercados. A mí me dijeron que no estaba como tan padre. No voy a spoilear nomás.
0: Pero es que el tema aquí es que la esperan, güey.
1: Ya, sí.
0: Deja tú que esté bueno o no, y al final de cuentas ya pagaste un boleto, o sea, ya la pagaste. El tema es que van a verla.
1: Sí, porque están en la expectativa, como la de Toy Story, que pues la estás esperando a ver qué, a ver cómo
0: y
1: va
0: aunque
1: a estar.
0: Si, no, ya cuando sales dices, pues tú más o menos... Pues les vale madre, tú ya pagas el boleto y tú eres parte de la estadística del mejor arranque de no sé qué pedo, de no sé qué tantos años.
1: La entrega anterior arrancó con 260 millones en Estados Unidos, por lo que Brand New Day la superó por casi 100 millones de diferencia.
0: Fíjate.
1: ¡100! ¡No manches! Pero pues bueno, a nivel internacional el impacto es tan masivo que en solo 3 días de exhibición, de exhibición, superó toda la recaudación acumulada en la Odisea. ¡Qué padre! Ya ves, Traca Traca, ¿por qué no hiciste una película así, Traca Traca?
0: Yo salgo en una película.
1: Yo te imagino.
0: No, a ver. ¿Tú crees que yo no he salido en alguna película?
1: Creo que no.
0: A ver.
1: Lo más que ha salido es con Oscar Burgos.
0: Por favor. ¿Ubicas, por ejemplo, la película de El Aro?
1: Sí.
0: Bueno, yo estaba dentro de la noria. Ahí estoy, no, no me veo, pero estoy adentro de la noria.
1: No te imagino a ti con el traje Superman. Sí.
0: Super Porky.
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0: Y una vez más, gracias.
8: Oye, Imeldita, si Tracataca hace una película de superhéroe, va a ser Super Nacha.

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0: ¿Sabes por qué los calvos no les dan así autorización de que tomen decisiones? 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
2: Vámonos al Mega Trafical. Díganos dónde está el Mega Trafical. 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
1: De volada, vámonos al Mega Trafical. Nuestros reporteros gratuitos, ¿dónde está el tráfico? ¿Dónde no hay tráfico? ¿Dónde está un bache, un choque? Todo es importante. Al 818-0101-957. 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
4: ¡Ay! ¡Déjame a ver!
5: Traca, traca, Imelda. Muy buenos días.
2: Buenos días.
5: Trafical el sábado para entrar ahí a Santiago, a los Tigres del Norte. Muchas gracias, uno de los ganadores. Estuvo, pero más que bien.
2: ¡Qué padre!
5: ¡Saludos!
2: ¡Qué padre!
1: Sí, que nos daban un playlist bien perro, güey.
2: Sí.
1: 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Por algo sigue
6: siendo. Buenos días, Monterrey. Buenos días, Traca Traca. Buenos días, Imeldita. ¿Saben por qué a Johnny Laboriel le decían el crimen perfecto?
2: ¿Por qué?
6: Porque nunca se aclaró. Traca Traca. Buenos días, Monterrey.
2: Pero este sábado es mío, el día mismo.
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7: Oye, Imeldita, si sale en una película, el Nacho Libre.
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8: Mira al baile sola.
9: Diría mi abuela, con esos chistes, llévatelo, señor, con todo y zapatos.
2: ¡Qué bonito!
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10: Buenos días, si el Traca Traca fuera un superhéroe, sería el tocino vengador.
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10: Mega Trafical aquí en la avenida Miguel Alemán. Hasta el tronco, ya no cabemos, ya váyanse.
8: De la de Genira al baile sola.
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11: 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Hay un choque en Miguel Alemán, en el puente de arriba de Ruiz Cortines, compadre, y Miguel Alemán. Un camión de transporte personal.
2: Ajá. Okay.
11: Está ahí parado, compadre. Y más adelante están poniendo la estructura del metro, compadre, en la estación que sigue. Y se hace un solo carril ahí para la racita que viene de Apodaca rumbo a Monterrey.
1: Eso.
11: ¡Ánimo! 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
2: Gracias por tu reporte. Buenos días.
1: ¿Dónde están llegando?
12: Buenos días. Melita, Traga Traga, ¿cómo están, preciosos, hermosos?
1: Buenos días.
2: ¡Holi!
12: Imelda, lo que tú no sabes es que Traca Traca está en el casting para el live action de Shrek. Con esos mayones verdes, pistaches.
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13: Traca, Imelita, buenos días. Ando aquí para el mercado de Vasos Estrella, todo bien fluido, todo en Santa Paz.
2: Qué bueno.
13: ¿O será que yo así percibo todo? Ando bien positivo porque hoy liberan el ahorro. Ayer era Leonardo DiCaprio.
2: No.
13: Me sentía miserable, sin dinero, tomando caguama en vaso desechable.
2: ¿Y hoy?
13: Uy, papá, el lunes ya me vi prendiendo el asador.
8: ¡Ay! 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
2: Qué chido.
14: Ojalá, no sé si hay tráfico, no hay tráfico. Pero tampoco escuché mis 10 pesos de mañanitas. ¿Sí me las pusieron?
2: No.
14: Yo solo me quiero felicitar.
1: No.
2: No, no, mañanitas.
1: ¡Felicidades, Mato! Que te la pases bien chido. ¡Felicidades!
8: Que la dejen ir al baile sola. La chica ya es grande y se sabe cuidar.
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15: Buenos días, Melita. Buenos días, Traca Traca.
2: Boli.
15: Oye, Melita, yo al Traca Traca sí lo vi en una película.
2: ¿En cuál?
15: La de Nacho Libre.
8: Hola, mami.
1: ¿Dónde está el Mega Trafical?
16: Oye, muchachos, permítanme corregirlos, pero las tarjetas de teléfonos todavía funcionan.
1: Así. ¿Ah, sí?
16: La mía funciona muy bien. Con esa abro la puerta de la recámara cuando se cierra con seguro.
1: Eran bien buenas para eso,
2: para
1: wey.
2: Eso sí,
1: bien
2: sí,
1: buenas, güey.
2: Sí, sí, sí.
1: Esa es para algo más. Ah, yo la usaba como púa para la guitarra.
2: No.
1: Era buenísima, güey.
17: Okay. Buenos días, buenos días. Es que también todos tienen el centro bien sucio. Límpienlo.
8: Todos los sábados pasa lo mismo. Llega su padre y la saca.
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15: Tracataca. Yo me acuerdo de esos teléfonos de monedas. Antes, marcabas un 01800 y entrabas a un grupo de chat y conocías gente. ¡Ay, qué padrote!
2: Solita, okay.
1: Y
2: sola. Porque a puros habrás pasado, hijo.
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18: Maldita, Tracatraco, muy buenos días.
2: ¡Holi!
18: Buenos días. Lunes para todos los que inician labores el día de hoy. Tarde pero sin sueño, mi ayudante me dejó morir solo el día de hoy. Pero mira, feliz como una lombriz. Y si me preguntan que cómo estoy, es como el Nescafé, mejor que nunca. Libre, fluido, bendito sea Dios, ningún animal se ha ensartado. Un abrazo, bendito y beso Dios. De caballero, traca.
1: Beso de caballeros, con una
2: el
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19: El casino vengador. Será el capitán Jamón.
1: Su abuelita, todo dice, su abuelita.
2: El capitán Jamón, no manches.
20: Traca, Mega Trafical en Barragán. Vamos a todo dar, sin un chiriguillo, ya regresense.
21: Buenos días, Imelita. Buenos días, Traca. Mega Traficalalán, Lázaro Cárdenas y Alfonso Reyes. Bonito día, bonito inicio de semana.
1: ¡Órale! ¡Saludos, Melita! ¡Un abrazo! 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

0: Oye, sí, la chirigüillada no está, hombre. Son los que tienen las tiendas. Y no abre, está todo cerrado. Compre, compre, le echen humo, pero abran.
1: Pero abran, dice.
2: No, ya estás muy caro, estás loco. O sea, acarrágate de aquí.
1: ¿Qué?
2: Fíjate, después de las lluvias de ayer, hablando del tema de la basura.
1: Ajá.
2: Después de las lluvias de ayer, el municipio de Monterrey desplegó un operativo especial de limpieza. ¿Sabes cuántas toneladas retiraron? 7.5 toneladas de basura arrastrada por las corrientes en distintos puntos de la ciudad. Somos muy cochinos, hay que, yo he visto gente que en del carro avientan que la semillita de la cascarita de la
1: el
2: semillita
1: ticket, la el bolilla ticket, de cigarro, el bote del agua,
2: el todo. Antes habían hecho, no me acuerdo quién hizo una campaña que no es como wow, pero estaba padre hacer unas bolsitas para basura que las puedes poner dentro del carro. El resultado de este operativo, se recolectaron más de 7.500 kilogramos de residuos, principalmente en la zona norte y poniente del municipio. Pero bueno, dice, qué padre, ¿no? Participaron 20 trabajadores. No habrá más personal. Maquinaria pesada, además de dos camiones de 14 metros cúbicos.
1: Pues a veces es nomás para que digan que estamos...
2: ¿Qué están haciendo algo?
1: Que estamos trabajando.
2: Sí.
1: ¿Perdón?
2: Sí, la verdad. La verdad.
1: Es que no suena que estoy en contra de algo o de alguien o de... No es eso.
2: ¿Cuánto?
1: Solamente que funciona diferente, güey. Cuando los servidores públicos se ponen a jalar, se nota, güey. Hablo en general. Y cuando no jalan, también se ve, güey. O sea, no...
2: Claro.
1: No está ahí en... O sea, vean ustedes su atmósfera, su día a día... Sin el tema de criticar la política como tal, ¿ok? O sea, no la política. No, es que tal partido y que el otro y que con aquel estábamos mejor. Olvídense de eso. Camina, ve, observa tu banqueta, a qué hora pasa la basura. ¿Sí me explico? Vete por el lado clínico, porque hay margen de error, obviamente.
2: Sí, claro. ¿Sí?
1: Digo, y también va a haber deficiencias en muchas cosas porque a veces no da abasto el dinero, ¿vale? Es una realidad. Pero
2: sí,
1: bueno,
2: da abasto. Pero
1: es que
2: pierden.
1: A veces no está bien administrado y no tiene nada que ver con que no estén chambeando, ¿vale?
2: Ajá, ajá.
1: Pero te das cuenta cuando no pasa la basura, güey. Sí, o sea, es muy evidente.
2: Sí, sí, claro, ajá.
1: Cuando ya pasaron tres gobiernos y toca decir, sigue igual.
2: Sigue igual, o peor.
1: O peor.
2: O peor.
1: Pero también ves cuando sí pasó la basura, o sea, velo clínicamente y date cuenta, tu municipio... Está avanzando, no. De volada te das cuenta, güey.
2: Claro.
1: Guadalupe nada más llegó en el mundial. Oye, todo bien bonito, güey. Ah, entonces sí se puede.
2: Los parques lineales que hicieron en Guadalupe, muy bonitos.
1: Ah, entonces sí se puede.
2: Entonces sí se puede, exacto.
1: Entonces sí pasé y vi los puentes pintados. Ah, entonces sí se puede. Olvídate del gobierno y el partido que está y quién está sentado ahí. O sea, olvídense de eso. El tema es que, entonces sí se puede. Entonces, no se podía antes, o ahora sí se puede.
2: O sea,
1: ahora sí se trabajó porque estaba el mundial y antes no se trabajaba porque no había mundial. O sea, de volar te das cuenta, güey. Olvídense de los colores y los partidos. De volar te das cuenta, güey.
2: Sí, cuando tienes un servidor público que realmente haga como tal su trabajo, es un municipio, cada municipio, dices, qué padre venía este municipio. A nosotros que nos toca andar en Nuevo León, de un municipio a otro, nosotros nos damos cuenta y nos damos cuenta de la cercanía que pueden tener, como dices tú, independientemente de los colores, la cercanía que tiene un político con su gente, con sus ciudadanos, con quien le dio el voto, con quien le dio la confianza. Porque para tener políticos que nomás se paran el cuello y nomás en campañas están bien lindos, estamos hartos.
1: Sí, no,
2: hartos. Pero
1: voy, digo, en una parte específica, me voy específicamente donde te das cuenta que el funcionario o el que está sentado está chambeando, ¿no, güey? De volada te das cuenta, güey.
2: A veces pasan...
1: Es el primer cuadro, o sea, aquí en Monterrey, volviendo al tema de la basura, están haciendo operativos y todo padrísimo. Bueno, pero aquí el primer cuadro de la ciudad, estoy aquí en el centro, güey. Madero y Diego Montemayor. Quien ande por aquí, échese la vuelta. Ya está más o menos, porque los de los tacos limpiaron.
2: Los de los tacos.
1: Cuando yo hice el reporte al aire, al día siguiente los tacos limpiaron, güey. Toda su parte. Ajá. Sí, pero de ahí para allá, échale, échale el ojo. Carvajal, chéquense.
2: Carvajal es horrible.
1: A la vuelta de lo que es el harem, que es Carvajal y
2: la Madero. Calle del harem, no te ves tan lejos. La calle del harem. O sea, es horrible. Es horrible, pero pues... A mí ahorita que venga algún político le vamos a andar preguntando eso. Hay unos diputados que se quedan dormidos, güey. O sea, que no van al Congreso. ¡No van! Y pasan y ganan que te platico.
1: Son las 9:26. 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
2: Así es, pollito con chismecito, díganos qué pasó en la familia, qué pasó el fin de semana, quién se enojó con quién, al 818-0101-957.
1: Oh, no, regresamos a pollito con chismecito, presentado por mis amigos del Pollo Loco.
2: ¡Qué rico!

0: Buenos días, Tracatraca, buenos días, Imelita. Oye, Tracatraca, a ver si me puedes hacer el favor de ponerme unos 5 pesos de mañanita en mi cumpleaños. Y si no es mucho pedir, Imelita, por favor me la puedes cantar como Lalo Mora.
1: Bueno,
0: así que te van a llamar como quiera, pues vale. Gracias, buen día.
2: ¡Felicidades!
1: ¡Que te la pases, Bombix, compadre!
3: Tracatracas, decía mi papá, la pobreza no está peleado con la limpieza. Saludos.
4: Sí, buenos días. Sí, señor. Sí, soy pobre, pero no cochino, como
1: sí,
4: dices,
1: loco. Soy pobre, pero no cochino.
5: Buenos días, Monterrey. Oigan, y de irnos a limpiar el centro, ¿quiénes y quiénes iríamos?
1: Ándele, pues órale, póngase pilas. ¿Me dices cuándo?
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1: Son las 9 de la mañana, 46 minutos, de lleno y con información, Gorita, tenemos invitada de lujo.
4: ¿Cómo no, Lorena, toda ella? Bienvenida. Siéntate.
1: Siéntate. Estamos al aire, vamos a irnos directo, a ver.
4: Directito, Lorena de la diputada local. Gracias. Por Monterrey, ¿cómo estás, Lorena?
7: Bien, emocionada de estar aquí en La Sabrosita, oigan, qué padre programación tienen aquí.
4: La verdad es que chidota. Sí. ¿Qué te gusta, Lorena, música grupera?
7: Sí me gusta, pero yo siempre le digo, yo soy más de las gruperas de antes. Lo uno sí también me gusta, pero a mí ponme que el Poder del Norte y...
1: Pesado,
7: Bronco, Paco Barrón, todas esas ondas de hace que sería como unos 15, 20 años.
1: Más o menos.
7: Todas esas me gustan.
4: Lorena, ¿qué nos cuentas? Ley de choquecitos, me dijeron que traes ahí un tema.
7: Sí, y quise venir aquí a La Sabrosita porque aparte como ustedes están aquí en Madero, ustedes ubican mucho ese tipo de accidentes porque aquí en esta zona pasan mucho en el primer cuadro de la ciudad. Y pasa, yo no sé si ustedes sabían, pero la zona que más choca en el país es Monterrey. Y tengo que decir para defendernos, Imelda, porque lo piensan que somos las mujeres las de los choques y los que más chocan son los hombres.
4: A mí siempre he dicho, ¿verdad? Yo he chocado 3 veces y a mí me han chocado los hombres.
7: Claro.
4: Y ellos han tenido la culpa.
7: Y luego te dicen, es que tú vas distraída, es que las mujeres se van maquillando. Es que no, hijito, nosotros sí podemos andar haciendo 2 cosas a la vez, ¿verdad?
1: Claro.
7: Allá van de reverse y le tienen que bajar al radio. Sí, no vayan a chocar, ¿verdad?
4: Oye, ¿y esta ley qué onda, Lorena?
7: Pues ya entró en vigor. Ahora resulta que cambiamos la ley para que ahora cuando la gente participa en un choquecito de esos famosos besitos, se puedan mover y liberar la habilidad. Nosotros sabemos que existen muchos de estos accidentes todos los días y con la ciudad tan colapsada como ya está, pues súmale cuando alguien choca así y se detiene. Tú pasas al lado y dices, tú muévanse, no te pasó nada, hombre, ya dale. Se quita ahí con polish, se quita ahí con un destapacaños. Pero la gente se queda ahí porque piensa fundamentalmente 2 cosas. Que tránsito lo va a multar y que le van a quitar su carro y que su seguro no le va a valer. Entonces yo estoy haciendo esta campañita en radio para decirle a la gente que ya lo cambiamos, que si hoy participan en un choquecito, sí les va a valer el seguro y tránsito no los va a multar porque ya cambiamos eso en el reglamento. Por supuesto que también, pues hay tránsitos que de repente no les llega la información o que no se han enterado de esto. Entonces yo quiero también, oye, al que le interese tener esta reforma, que me mande un mensajito en mis redes, ahorita como que ya lo voy a publicar, para que ya lo tengan guardado en el celular y que si Dios no quiera, pero si te pasa ya le puedas decir tú al del seguro y al de tránsito de que aquí está, tú no me puedes multar. Que sí nos falta que todos los municipios cambien su reglamento. O sea, ahorita ya lo tienen y ya si te pasa este choquecito en los siguientes municipios te puedes mover. Monterrey, por supuesto, Guadalupe, San Nicolás, San Pedro y Juárez. Los demás...
1: Esos son los únicos que tienen ya habilitado.
7: Esos ya los cambiaron. O sea, ahorita todavía te protege la ley, pero puedes entrar en controversia por el reglamento. En estos municipios no, porque ya lo cambiaron y ya tienen todo armonizado. Entonces también pues queremos hacer el llamado a los municipios de la zona metropolitana de Monterrey que faltan, que por favor cambien ya el reglamento para que todo esté igual, porque aquí también pues te cambias una cuadra y ya es otro municipio, ¿verdad?
1: Sí, sí, sí.
7: Entonces para que estemos igual, que la regla sea la misma y que ya la gente tenga esa tranquilidad de que si hay un accidente así se puede mover, porque pues también aquí tenemos vialidades de alta velocidad, ¿verdad? Sí. Entonces te quedas tú parado por un choquecito y te pones en riesgo de que alguien llegue y te dé un fregazo más grande o que un atropellamiento o cosas más graves, ¿verdad?
1: Eso, y los mirones y el tráfico, y que fue un carril y medio, entonces hace un trafical horrible, que porque tenemos que esperar a que llegue tránsito, ¿no?
7: Imagínate un ejemplo, chocas el Miguel Alemán, un besito, y te quedas... te quieres quedar ahí parado cuando Miguel Alemán ahorita nomás tiene 2 carriles, pues cállate la boca cuando avances.
1: ¿Le quitas uno?
4: Lorena, ¿cómo se trabajó con el tema de las aseguradoras?
7: Fíjate, bien curioso, Imelda, porque fueron al Congreso y yo les dije, a ver, ustedes, la gente tiene miedo de moverse porque siempre dicen que ustedes no van a valer su póliza. ¿Lo tienen en algún protocolo, en algún algo? Y me dicen, no, no lo tenemos, ha sido un tema más de usos y costumbres, porque el operador, cuando tú le marcas, te dice, quédese ahí o espéranos ahí en lo que llega su agente de seguros, el ajustador. Y pues ya la gente lo interpreta como, no te muevas, ¿verdad? Quédate ahí como está todo.
1: Ah, okay.
7: Entonces la gente se queda mortificada de que si se mueve no le va a valer. ¿Qué si hacen los agentes? Y eso hay que decirlo, no sé si les guste o no que lo diga, pero pues ellos hacen todo lo posible por no pagar, ¿verdad?
4: Uh-huh.
7: Entonces por eso la invitación es, cuando tú participes en un choquecito, bájate, toma video, toma fotografía, entrevístate con la persona con la que chocaron, queden en quién tuvo la responsabilidad y muévanse. Ahora, no hay acuerdo porque tú me chocaste o no, tú tuviste la culpa. Como quiera, muévanse. La autoridad de tránsito va a hacer su análisis para ver de quién fue la culpa. Y con los videos y fotos que tú proveas, ellos tienen esa capacitación para determinarlo.
4: Ahora, ¿qué tal que la persona que no tuvo la culpa no se quiere mover? Porque uno de los dos a veces se pone intransigente. O sea, yo sí me quiero mover porque yo ya sé que estoy amparada, pero el otro no se quiere mover. Ahí, ¿qué?
7: Pues sí, yo sí los invitaría a que traten de negociar con ellos. Por eso le digo, llévate la ley y enséñasela, porque a veces también la gente no cree de que, no, hombre, es puro cuento, tú sí, te quieres mover, no, o lo que sea.
1: Por miedo.
7: Aquí está, y se las voy a pasar de la página del Congreso del Estado para que vean que es válida y es vigente y es de una autoridad. Acuérdense, toda la gente, la autoridad de la vialidad es tránsito, no es el seguro. Entonces ustedes pueden ir y hablar con el tránsito y decir y ponerse de acuerdo que esta es la autoridad, porque eso también nosotros lo decíamos con los seguros. A ver, ustedes no mandan sobre las vías, manda la autoridad de tránsito. Y no, la verdad es que se portaron muy bien los chavos de los seguros y nos dijeron que ellos felices de participar en estas campañas. ¿Por qué? Porque ellos también ahorita tienen mucho problema para llegar a los accidentes por el trafical que hay.
1: Por el mismo tráfico que ya se está haciendo, claro.
7: Entonces dice, me están hablando y hablando de que ya vienes, y pues yo también estoy atorada en el tráfico. Entonces a nosotros nos sirve que liberen también la vialidad.
4: Bueno, ¿cómo le hacemos con eso que para la información que dice que ya lo podemos tener en
7: celular? En mis redes sociales lo voy a publicar ahorita, okay. Les voy a pasar una liga de descarga, todo el que quiera mandarme un mensajito para tenerlo ahí como de backup, tenerlo ahí guardado por si se les ofrece un día, Dios quiera que no, pero por si se les ofrece. En redes sociales aparezco como Lorena de la Garza en todas, Facebook, Twitter, Instagram, TikTok, la que haya, y ahí se los voy a mandar.
4: Súper bien. ¿Lo dices otra vez? ¿Tus redes sociales?
7: Lorena de la Garza.
4: Así.
7: Así me encuentro. Tal cual. Lorena de la Garza.
4: Perfecto, muy bien. ¿Y qué más vas a traer de proyectos? O sea, de leyes, esta es la más importante, pero también tres cosas.
7: Una de las más, pero tenemos muchas. O sea, hice una hace poquito para ayudar al tema de las personas desaparecidas, para que las alertas nos puedan llegar al celular directamente y que todos podamos apoyar en las labores de búsqueda.
4: Okay.
7: Hemos hecho temas también para defender a las mujeres y hombres en temas de acoso. Hemos también propuesto iniciativas para fortalecer a las asociaciones civiles con presupuesto para que puedan apoyar en temas como cáncer, como Alzheimer, como salud mental, autismo, muchas de esas, y ahí seguimos trabajando en el Congreso, y me pues yo siempre sigo feliz trabajando
4: bien
7: con la
4: activa
7: gente.
4: Vos estás bien joven, pero ¿cuántos años tienes ya en esto?
7: Ay, cállate, que en 20 días, menos de 20 días cumplo 39 y siento que ya llegué a la mediana edad.
4: Pero
7: y
4: no te, pero no te pareces de 39, nada que ver.
7: Parezco,
4: no, de no, cosas.
7: Empezar bien el lunes.
1: No, mucho más joven, sí, no.
7: Empezar bien chiflada.
4: Pero bien trabajadora, sí bien trabajadora, siempre te.
1: ¿Pero cuánto tienes en puesto público?
7: 21 años. O sea, en diferentes cargos. Sí, yo, claro, obviamente no, empecé claro. Sacando copias y ya sabes, sirviendo el café.
1: Todo el mundo empezamos
7: y
1: así.
7: Y ahorita soy diputada, sí.
4: Muy bien.
7: Bien contenta y me encanta trabajar con la gente, ir a las colonias, hacer la lotería, las reuniones con vestidos.
4: Es lo que estamos platicando ahorita de los servidores públicos, que uno se da cuenta quién sí está y quién no está y quién además hace el tema de en campaña y luego ya no los viste y ya no los viste. O sea, no regresaste, que tu municipio esté bien, que tú, estamos hablando de las calles de Monterrey, de la basura que se recogió el día de ayer, después de las lluvias, hacen muchas cosas que hacer. Muchas.
7: Sí, hay mucho trabajo que hacer por Monterrey. Yo siempre le digo a la gente, nomás que lo tenemos que hacer en equipo.
4: Esa.
7: Porque los ciudadanos también se tienen que involucrar con la autoridad.
1: Sí.
7: Yo ya eso, en campaña una vez un vecino me reclamó de que es que yo he votado toda mi vida y luego no sabemos ni quiénes son y no los volvemos a ver. Y yo, ¿cómo? ¿Por quién votó usted la elección pasada? No, pues no me acuerdo. Y yo, ¿cómo? No, pues usted tiene que saber también.
4: Y soy yo, y si vine. Lorena, un gusto que hayas venido aquí a La Sabrosita. ¿Cómo es que quiere decir la gente?
7: No, encantada de estar aquí en La Sabrosita, que sigan con la programación tan padrísima que tienen aquí. Pues ya saben que yo soy la diputada Lorena La Garza y que estoy a sus órdenes.
4: Excelente. Todos somos buenos días.
1: Buenos días, Monterrey.

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3: Y nos vamos a Pollito con Chismecito, déjese caer con el chismecito al 818-0101-957, 818-0101-957, Pollito con Chismecito.
4: Traca, traca, Imeldita.
5: ¡Oli!
4: ¿Ustedes saben por qué no hay pasto o zacate en el cielo?
5: ¿Por qué?
4: Porque él se lo comió el Cordero de Dios.
3: Okay. Pollito con Chismecito.
6: Imeldita, tranqui, Pollito con Chismecito.
5: ¿Qué pasó?
6: Y
5: venga
6: un gallego en su carro por la carretera deportivo y luego le dice, oye, Venancio, fíjate a ver si jala las intermitentes. Y luego ya se baja Filomeno, y luego le dice, ahora sí, ahora no, ahora sí, ahora no.
3: Pollito con Chismecito.
7: Buenos días, Monterrey.
4: Oye, Jerry. Imeldita, ayer. Yo trabajo en plataforma, ayer me tocó ir por una parejita allá a galerías. Y vi que la muchachita traía una, pues bueno, su vestimenta era short, blusa, pero vi que traía como una garra de cortina. Y me quedé, dije, ¿qué traerá esta muchacha que se está tapando así? ¿Qué creen?
3: ¿Qué?
4: ¿Qué creen?
3: ¿Qué?
4: Que le ganó Andrés. Le ganó Andrés y hijo de su...
3: Por eso estaba tapi, con razón. Pollito con Chismecito.
8: Buenos días, Monterrey. Pollito con Chismecito. Acá, en mi pesquería de oro, un vecino, de hecho ya se hizo viral, un vecino fue y se hizo del 2 en la casa de una vecina.
3: Ah, caray.
8: La vecina lo grabó, lo subió a redes sociales.
3: Ah, o sea, fuera. ¡Ah, qué raro!
4: Buenos días, Imeldita, traca, traca. ¿Saben si la raza de del mercadito de San Gilberto, de Santa Catarina, todavía andan buscando sus pertenencias?
3: ¿Se los voló el aire o
4: no? Para irles a hacer un gane.
3: ¿Se los voló el aire, Pollito con Chismecito? No, se los voló el aire.
5: Ojalá que recuperen sus cosas.
3: Ojalá y sí, güey. Pollito con Chismecito.
9: Traca, traca y maldita. Buenos días.
5: Buenos días.
9: ¿Se acuerdan que les dije que el papá de mis hijos andaba con mi amiga?
3: Uh-huh. Ah, sí.
9: Pues bueno, con la novedad de que ya viven juntos.
5: No.
9: Y ahora este señor dice que esta señora no lo deja poner ni un peso en la casa. Mm. Porque ella gana muy bien.
5: No.
3: Bueno, que le va bien.
10: Hola, buenos días, Imeldita.
3: Buenos
10: traca,
3: días.
10: Traca. Le puede mandar saludos y cantar las mañanitas, poner las mañanitas a mi esposo Memo, que está cumpliendo años hoy. Gracias.
3: Dale, saludos. Memo, felicidades, Memo.
5: Happy birthday.
3: Felicidades, Memo.
11: Pollito con Chismecito. El viernes estuve a media cerveza que me retuvieron el carro la antialcohólica.
5: No.
11: Me tomé unas 4 cervezas. No les mentiré, eran como las 8 de la noche. Cené y todo. Y acá en el centro, pues ya era en la madrugada. No que se me haya hecho fácil, pero dije, bueno, una cervecita más y la mitad de una. Y pues esa mitad de cerveza que me faltó permitió que estuviera dentro del límite. Y como me dijo el oficial mientras hacía el dictamen, lo recomendable es pues no tener nada. Y pues sí es cierto. Ojo, este comentario no lo hago. No lo digo, perdón, con orgullo, no. Simplemente pues lo digo apenado porque sí, me sentí culpable, la verdad.
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5: ¡Vámonos!
3: Gracias y quedan con la carabina del monstruo.
5: Gracias por haber estado con nosotros desde las 7 de la mañana. Todos somos Buenos Días.
3: ¡Monterrey!
5: ¡Bye!
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0: buenos días.
1: Ahí se menea.
0: Excelente lunes. Se menea. Iniciamos agosto.
1: Se menea la cadera.
0: Vamos a bailar así en conga, ven. Dale. Tú por adelante, pecho. Ahora. Ahora vuelta. Ponte ahí, responde. Ya somos tres.
1: Se menea la cadera.
0: Pero no hagan trampa, no se detengan, güey, porque vamos en conga y yo voy atrás, digo, vamos caminando, lo hacen a drede. Hoy vamos a platicar acerca de esas cosas que te dan pena que hiciste en el pasado, pero fuiste parte de esa pena. Me da pena, pero confieso que yo fui. Me da pena. Pero confieso que yo fui de esos morrillos que les ponían el conjuntito del nene consentido, güey. Bueno, bendito Dios, yo no fui, pero a mi carnal sí se lo ponían. Y a un primo, güey, a un primo de mi carnal, güey. Ay, güey. Sí, que bien acod, güey, bien acod. Traían su conjuntito de el nene consentido. Los que me están entendiendo es gente que ya les duele algo, ya le sacaron algo de su cuerpo, ya les operaron, ya le sacaron un riñón, un hígado, un ojo, no sé, algo le sacaron. Pero los que me están entendiendo, el nene consentido es gente que ya trae dolencias. Ya es gente que no puede tomarse ya tanta cerveza porque le hace daño, ¿verdad? O le da cruda, o le da gastritis, o le sube la presión, cosas de esas. Y los que no están entendiendo quién es el nene consentido, cámbienle. Gente me sobra. 818-0101-957. Traían los conjuntitos y traía una leyenda, esa playerita del nene consentido, que traía unos colores muy, muy fluorescentes, fosfo, en las manguitas. En las manguitas traía, y el nene consentido hacia adelante. No la mamá, o no sé qué decía, güey. No sé qué decía, o dónde están los asadores, Jerry. Algo así, no sé. Algo decía la caliente empinada. Algo así, no me acuerdo qué decía. Que el dientón ningue sumara. Algo así decía la playerita. Me da mucha pena, pero yo fui de esas personas. Confieso que yo fui de esas personas. ¿Qué algo hiciste? Que hubo una ola de modas y tú fuiste parte de esa moda. Hablando de playeras, me da mucha pena. Pero confieso que yo fui de esas personas que traía una playera que decía el chupacartas. Que la vendían en la expo, ya es que andaba el chupacabras de moda. Y le pusieron el chupacartas y traía una caguama. Qué pena. Y hay de todo, ¿eh? No nada más de playeras, cámele, no se copie, o sea, no la agarre de aquí, haga otra cosa. Me da mucha pena, pero yo fui parte de esas personas que traían una pulsera amarilla de plástico en la mano. Que no sabían de qué había unas ¿cómo se llama? Chafas. La primera fue de... ¿cómo se llama este güey? Armstrong, ¿no? Que apoyaba a una... creo que personas con cáncer, algo así. Y eso estaba chido. Pero ya después sacaron unas piratas que ya nada más por traer una pulsera amarilla... Sí, yo creo que muy probablemente tú fuiste un naco de esos, igual que yo, que traíamos una pulsera amarilla. No me chope. Ay, ¿por qué soplas, gordo? Gordos que no puedan aguantar la respiración, no me hablen, porque nada más escucha la respiración. Ay, pues se está ahogando. ¿Qué pasó?
2: Monstruo, Chihuahua, desbloqueaste un recuerdo que no quería. Recuerdo que a los 15
0: No llores.
2: Que hace un recuerdo que no quería. Recuerdo que a los 15 años una tía me regaló una camisa de los Backstreet Boys.
0: No.
2: Rosa.
0: Mela.
2: Fluorescente. Válgame Dios.
0: No te llamas Oscar Vélez.
2: Y siempre me decía que por qué no me la ponía y yo era metalero, imagínate.
0: Y...
2: yo Metallica, Scorpion, Pantera. No. Y ella me regaló una de los Backstreet Boys. Rosa fluorescente.
0: Hijo de su madre.
3: Buenos días, señor Milton, ¿cómo está usted?
0: Hermoso.
3: Nomás para mandarle un saludo y que me mande sus bendiciones, porque míreme, ando todo mal.
0: No, papi, ahí te va. Bueno, ratito te mando las bendiciones.
4: Cumpleaños, mi jefe. Buenos días, Don Pic.
5: Monstruo, confieso que yo fui parte de los que usó los zapatos blancos.
0: Si no va a mandar punto, no me escriba, por favor. No me quites el tiempo, que voy muy rápido. Si no tiene nada que decir, nada más lo que estamos hablando.
5: Pues de Aladino, qué bruto.
0: Ahorita no me interesa saber, pero ahorita te escucho, compadre. No me interesa saber quién cumple años, no estoy complaciendo. Estamos hablando de algo, adelante.
5: Monstruo, confieso que yo fui parte de los que usó los zapatos blancos de Aladino. Qué bruto, qué ridículo me veía.
0: No lo recuerdo, güey, no lo recuerdo. ¿Sabes qué recuerdo? Y que me quedé con ganas de eso, güey. Y yo creo que un día me los voy a comprar, creo que ya hay para personas ya adultas. Cuando salieron los tenis de foquitos, güey. Traían unos tenis de foquitos en el talón. Pero yo era ya muy, o sea, yo estaba más grande. Yo creo que no sé, pero ya estaba más grande y no había de mi talla, güey. Y aparte que ya está, yo creo que ya tenía ahí unos 10 años y yo creo que ya no me veía tan bien con tenis de foquito. Y yo veía que los demás niños traían sus tenis, corrían y prendían los foquitos, güey. Y yo me quedé con ganas de una vez, vamos a comprar uno.
6: Buenos días, monstruo.
0: Buenos días.
6: Si comienzas de mañanitas, cumpleaños hoy, pero que la cierta la abuela.
0: No, no me interesa, ya les dije.
6: A mí me da mucha pena, pero mucha pena. El simple hecho que no teníamos para andar a la moda. Veíamos a todos los amigos con sus modas, todos vestidos iguales y uno no. Dice mamá que porque estaba muy caro.
0: Todo. Mira, te voy a bajar el fondo, te voy a volver a explicar. Voy a ir a una canción, en lo que acomodan sus ideas, voy a ir a escuchar todos los audios y borrar los que no sirvan. Les voy a, para acomodar su cabeza, güey. Escucha. Estamos hablando acerca de... Me da mucha pena, pero yo fui parte... O me da mucha pena, pero confieso que yo, te voy a explicar el punto que yo di. Me da mucha pena, pero confieso que yo, en algún punto de mi vida, traje una playera del nene consentido. Ya entendiste. Voy a decir otro punto. Me da mucha pena, pero confieso que en algún momento de mi vida traje la pulsera amarilla igual de ridículo que toda la gente. Te voy a dar otro. Y me puedo ir yo solo, nomás que me dicen, pon audios, güey. Si no se escucha muy solo, yo por mí trabajaría solo, se lo juro. Para no aguantar a tanto. También que venían este lunes. Tuve un fin de semana, pero buenísimo, padrísimo, hermoso. Va otro punto para que me entiendan. Me da mucha pena, pero confieso que yo fui de esos que lloró. Y fui al velorio de Pipo. Y marché. Deja, voy a escuchar todo, a ver cuál sirve. Y ahora de castigo, por no saber qué mandar de castigo, van a escuchar a los dos carnales.

0: 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Oh, yo conozco a otra persona que no voy a decir nombre, pero le mando un saludo. Lloró cuando Regalito se despintó, se desmaquilló. Volumen 2 se llamaba Comanzini. Lloró. Yo me da mucha pena. No me pasó a mí, pero alguien me lo contó. Pero ¿para qué me cuentan a mí si ya saben cómo soy? Voy a decirlo a esta persona. Me da mucha pena, pero yo lloré cuando Regalito se desmaquilló en Volumen 2 con Mancini y le vi su rostro. Lloré porque me dio mucha tristeza. Me da mucha pena, pero yo traía así las camisas así de superhéroes como las traía Pompo. Ahorita regresamos. Yo escucho al monstruo. El monstruo. Manda tu punto ahorita que regresemos. Vamos a escucharlos todos. Bueno, los que no sirven, no, ¿verdad? Nada más los que no sirven, no. Payasito, no, eso nos vamos a escuchar. 818-0101-957. 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El monstruo. De 10 a 1 en la sabrosita 95.7.
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0: ahora música fina y elegante para tus oídos. Estamos hablando acerca de... Me da mucha pena, pero confieso que yo fui... Me da mucha pena, pero yo fui. Vámonos con los audios.
1: Me da pena decirlo, pero cuando estaba morido tenía el pelo así de cazuela. Y yo me harté de ese pelo y le decía a mi mamá que pues cómo me lo cortaba o cómo me lo hiciera. Y luego me hizo la base. Ya me traía el pelo todo chino. Y luego de premio me llevaron a la expo. Me no manches.
2: Yo fui parte de unas personas de las que a las camisas con las tijeras les cortabas como barbitas y en medio le metías tijera para que se hiciera así dentro como rayas marcadas en las camisas.
0: ¿Por qué?
3: Monstruo, Chihuahua, desbloqueaste un recuerdo que no quería. Recuerdo que a los 15 años una tía...
0: Ah, sí, lo había puesto.
4: Monstruo, buenos días. Me da pena, pero acepto, pero fui de esas personas que usaba un collar de conchitas blanco con zapatos de charol negro.
0: Las personas que eran delgadas les queda ponerse, las personas que son muy delgadas con cuello alto, les queda ponerse cosas en el cuello, pero los gordos no, güey. Yo me acuerdo que Arturo, el de manía, ¿se acuerdan? Un gordo, güey, que ya adelgazó porque está enfermo el señor. Tantas enfermedades que tiene, pues ya se está acabado, ¿no? Y problemas porque le debe a mucha gente. Arturo Manía, que ahorita se esconde tras el personaje, un payaso llamado El Hijito Show, que no sirve. Te da más risa ver secar pintura blanca en una pared que ese güey. Pero bueno, ese vato cuando era obeso se ponía un collar blanco. ¿Para qué, güey? Tenías que meterle un calzador entre la papada y el cuello. Para ver el collar, te queda, güey. Díganle qué dije yo.
5: Monstruo, tú eres de esas personas que traía la playera mitad la selección mexicana y mitad tigres. O mitad tigres en color amarillo y del otro lado azul. Hijo de la ching.
6: Monstruo, qué pena. Yo fui de esas personas que trajo zapatito blanco y negro con un dragón. Bien feos, pero para lo que alcanzaba en ese entonces.
0: Pero en ese momento era la moda, güey. Y en ese momento te veías bien. A lo mejor yo ahorita da pena, pero en ese momento fuiste la onda. Fuiste la pura onda. Tú estabas de moda.
7: Monstruo, me da mucha pena, pero yo fui de los que usaba la playera ese donde estaba el rayado orinando al escudo de los tigres. Me da mucha pena.
0: Me da mucha pena, pero confieso que yo traía en mis chorcitos parches de los de tigres que salían en Lala.
8: Buenos días, monstruo. Me da pena, pero yo le quitaba el logotipo a las botellas verdes de esas que comprábamos entre 5 personas y se la pegaba al celular.
0: Era muy naco, güey, eso. De hecho, en ese tiempo que era la moda, te dabas cuenta que era naco. Muy naco. Quitarle la tapita roja, ¿no? Y ponérsela al Nextel.
8: Bueno, sí, otro, híjole, qué bonito recuerdo acabas de desbloquear, compadrito, la verdad. Fui parte de esos nacos que traían esa pulsera amarilla. Mándame un mostrovecito, por favor.
0: Ahí va.
9: Monstruo, buenos días, monstruo. Confieso que yo fui de los que usaron las hebillas grandes, monstruo, y que algunas hasta se movían, monstruo. Saludos.
0: Yo traía una de esas, güey, cuando se podía ver la hebilla. Ahorita me pongo una, no se ve, se pierde. Como el collar de blanco en el cuello de Arturo Manía. Es el cinto, a mí se me pierde entre las carnes, güey. Pero el mío daba vuelta.
9: Otro, buenos días. Yo confieso que fui parte de los que usaban las camisas de vestir, pero con dragones estampados, con brillitos. Y los zapatos también, que traían como un dragón. Qué vergüenza me da ver esas fotos.
10: Me hiciste recordar. Yo fui una de las que ahora me da pena, pero bailé la mingomanía.
0: ¿Podrías mandarnos un video bailando tú la mingomanía? Nada más para ver cómo.
9: Buenos días, Milton. Otro que comentó los zapatos blancos de Aladino, aquel nombre. Yo también usé los zapatos blancos, Milton, esos como tipo Aladino, pero con el dragón ahí dibujado enfrente. Ahí los pantalones acá acampanados. Bien ridículo que me veía.
0: Oye, güey, pero lo malo es que tú sigues usando esos zapatos blancos con el dragón. Lo malo que tú eres enfermero. Imagínate que te atiende un enfermero. Ves al enfermero todo vestido de blanco. Sáquenme de una duda. Los enfermeros van vestidos de blanco, ¿verdad? Todo vestido de blanco y luego ven los zapatos, zapato blanco con un dragón.
9: Buenos días, monstruo. Confieso que yo usé de esas pulseras que vendían, que eran de plástico de colores, que tú las tenías que trenzar. No recuerdo cómo se llamaban. O sea, tú las comprabas en unas tiras de plástico de colores y tú las trenzabas, puedes hacerlas redondas, cuadradas. Es que, y las tenías un montón ahí en el brazo.
0: Muy bonito.
9: Qué vergüenza, monstruo. Qué vergüenza.
7: Monstruo, monstruo. Me da mucha pena, pero yo fui una de las personas que usó esas playeras de Goku, de botones, monstruo. Bien llamativas. ahorita recuerdo y me veía tan ridículo.
0: ¿Y por qué te la sigues poniendo?
11: Monstruo, me da mucha pena, pero en la prepa yo usaba los sandalias Toms, no sé si lo recuerdas, sí. Todos los días tenía de todos los colores, rayadas, azules, blancas, todas, rojas.
12: Buenos días, monstruo, pues la verdad, me da mucha pena decirlo, pero en su momento traje mi camisa de botones de Dragon Ball Z, no, y iba a la estética, pedía corte de corona y me dejaba los piquitos levantados.
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2: Nuestra red de infiltrados informa que Santiago Taboada, secretario de Acción Política del CEN del PAN, estará hoy en la ciudad para dialogar en la sede estatal del partido con los ciudadanos que se apuntaron como aspirantes a las alcaldías para las elecciones de 2027. Taboada es la mano derecha del dirigente nacional panista, Jorge Romero Herrera, y viene con el encargo de armar un diagnóstico de la caballada panista y priista con miras a la coalición que, sin duda, se dará. Dicen los infiltrados que entre los aspirantes que más despiertan interés están quienes buscan la alcaldía de Monterrey, particularmente los que no son panistas, como la diputada priista Lorena de la Garza, quien está citada a las 11 horas.
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11: Tenemos visita para que se sigan preparando, para que sigas creciendo y para que sigas, pues, estudiando. Viene con nosotros, de única, está con nosotros nada más y nada menos que
12: Jennifer.
11: Eso, Jennifer. Oye, Jennifer, que te andaba ahora cambiando el apellido, ¿verdad?
12: Sí, sí.
11: Nunca latino. Oye, Jennifer, siempre única preparándose, siempre única, pues creciendo y creciendo. ¿Y ahora qué traen?
12: A ver. Pues ahorita, yo sé que a lo mejor y las personas que te escuchan, algunos y no pudieron terminar.
11: Mira, perdón que te interrumpa. La mayoría de las personas que me escuchan no tienen ni primaria trunca. Entonces, vamos a apoyarlos a todos esos que nos están escuchando para que sean unas mejores personas en su vida. Ok, ahora, que si tú ya eres un adulto, ya no estudiaste, pero tienes a tus hijos que quieren seguirse preparando, échale la mano para que no terminen como tú, ¿verdad? No. A ver, cuéntanos, Jennifer.
12: Pues yo sé que las responsabilidades día a día han estado difíciles y

0: Bueno, pues está súper bien. ¿Qué necesito hacer para inscribirme?
1: En sí, pues pueden mandar un WhatsApp al 8120-657726 o mandar un mensaje por redes sociales, que es @única_mty.
0: Oye, Jennifer, ¿y es para cierta edad nada más o cómo, o quién se puede inscribir?
1: En sí es para las personas que pues dejaron trunca, por así decirlo, la carrera.
0: Ajá.
1: Y quieren regresar, o sea, en sí es, va a ser como una revalidación.
0: Ok.
1: Pero pues ya retomando todo, todo lo que vieron, para poder avanzar ya a terminarla.
0: Y lo chico, ¿cómo dices tú? Que es en línea. O sea, sí. Ahí tienes, son con sus horarios de, o
1: sí,
0: ¿cómo lo hacen?
1: Es con los horarios de los alumnos.
0: Ok, ponen un horario
1: ellos
0: fijo.
1: Ponen sus horarios.
0: Ah, sí. Sí. O sea, yo entro y yo pongo mi horario. O sea, yo quiero a las 2 de la mañana.
1: Ajá.
0: Órale, pues súper bien. Entonces, pues ya no hay excusas para no prepararse, para no salir adelante y seguir estudiando. Así que, chavos, pues ahí está Única. ¿Algún teléfono? ¿A dónde se pueden comunicar, Jennifer?
1: Bueno, puede ser a mí mismo nuestro WhatsApp, que es 8120-657726. Pueden preguntar por los planes de estudio, por las becas, por los horarios. Estamos atendiendo de 9 de la mañana a 6 de la tarde.
0: Perfecto, diga que lo escuchó con el monstruo y el monstruo dijo que me iban a dar beca. Y luego le dice, beca no son las que hacen mu. Y ahí empiezan a jugar, van a decir, no, esas son vacas. Y así empiezan a jugar. Hábleles y dígales, monstruo me dijo que me iban a dar beca. Teléfono otra vez, por favor, Jennifer. Bueno, WhatsApp, es WhatsApp, perdón.
1: Es WhatsApp, sí. 8120-657726.
0: Perfecto, ¿algo más que quieras agregar?
1: Que los esperamos y que den el siguiente paso para su futuro profesional.
0: Perfecto, ya lo saben. Única, entonces para que vayan ahí y se preparen. Gracias, Jennifer.
1: Muchísimas gracias.

0: Estamos hablando acerca de esas cosas que pues nos dieron pena, ¿verdad? Me da mucha pena, pero confieso que yo esto no lo chequé. A ver si no salió uno malo.
1: Otro, buenos días. Me da mucha pena que sale, pero confieso que fui de los que se quisieron peinar con la coronita, compadre, que se ponía gel todo alrededor y se peinaban los pelitos como una corona, compadre. Confieso que una vez lo hice.
0: Que parecía un pay, ¿no? La cabeza.
2: A mí me da mucha pena, pero mucha pena. El simple hecho que no teníamos para andar.
3: Me da mucha pena, pero yo fui parte de los que le colgaban una cadena a la cartera para colgarme en la perecía del pantalón. Y ahora los veo todos oxidadas.
4: ¿Qué tal, monstruo? Buen día.
0: Buen día.
4: A mí me da mucha pena, que yo era de los que cuando era niño y me gustaba un señor para agarrarle la mano para que me metiera al estadio de los Tigres. Porque era gratis. Y ahora me da más pena porque no voy ni al estadio ni gratis.
2: Muy buen día, monstruo. A mí me da mucha pena, pero confieso que cuando yo tuve mi primer carro, lo traía con barbitas de cintas de colores en la defensa, cinta amarrada de colores en el volante y lleno de monitos. Bien, naco.
0: Me da mucha pena, pero confieso que yo le puse luces neón de colores abajo del Tsuru cuando salió la de Rápido y Furioso.
5: Me da mucha pena confesar, pero hubo un tiempo que yo escuché a Rubestel, a Carmelita, a la Güera, en la Sabrosita. Y ahora vamos peor, escucho al monstruo.
0: Sí, peor tantito, peor tantito. No, Rubestel Flores es un gran locutor, ¿eh? Una voz muy bonita, muy fina. Hablando en serio, una voz muy, muy bonita, muy fina. Y gran locutor, ¿eh? Rubestel Flores. Le mandamos un saludo hasta el cielo. ¿Todavía no muere? Ah, perdón. Yo me acuerdo, fíjate, me da mucha pena. Aquí lo voy a confesar, güey. No me acordaba. Ahorita que dijeron el Ruby, me da mucha pena. Fíjate, eso nada más lo sabía yo, güey. Ahora lo van a saber todos. Me da mucha pena. Pero cuando yo... hace 23 años, güey, más o menos 22, 23 años, yo era operador aquí de Grupo Radio Alegría. Ahí me hubiera quedado, ahí, sin hacerle daño a la gente. Y Rubí, pues, estaba aquí en la Sabrosita del locutor, ¿no? Y yo sabía que él tenía un estudio de grabación. Y yo quería, yo traía una noviecilla, que fue la mamá de mi hija, ¿no? Fue mi primera esposa. Y de ahí me gustó eso de casarme y de tener hijos. Entonces, a mi primera esposa, en aquel año mi novia, yo el monstruo estaba enamorado, güey, estaba enamorado. Entonces le dije a Rubí, dije, ayúdame a hacer un CD donde yo ponga músicas y luego digo poemas. Haz de cuenta, Paco Stanley, güey. Y el otro me dijo que sí, no, sí, que en la casa. Y sí me cobró, ¿verdad? Lo más que te salen tanto, está bueno, y fui. Yo no sé cómo le haría, güey, para aguantarse la risa el güey. Porque ahora, siendo yo así, güey, yo digo, si un morro me dice, grábame, yo no me he aguantado la risa. Yo creo que mi rubia decía, me pagó este güey, no me puedo reír. Le preguntaba, porque yo pues todavía no era ni locutor. Es más, ahorita todavía no soy locutor. Le decía, ¿cómo quedó, Rui? ¿Cómo voy? Vas muy bien, vas muy bien. Me da mucha pena, pero una vez grabé un CD de música romántica con poemas, güey.
6: Otro, buenos días.
0: Bueno, tenía 17 años, güey.
6: Me da mucha pena, pero alguna vez, cuando salieron, fui a probar las huracatortas. Que parece un sándwich.
7: Me da mucha pena, pero cuando sacaron a Belito de la Casa de los Famosos, lloré. Yo pensaba que iba a ganar el monstruo.
8: Yo confieso que yo lloré cuando murió Oscar Burgos, la verdad.
0: ¿Qué? No, todo se muere.
9: Señor Milton Landa, me da mucha pena, pero yo me amarraba la toalla porque era la capa de Batman.
0: ¿Tú qué?
9: Señor Milton Landa, me da mucha pena, pero yo me amarraba la toalla porque era la capa de Batman.
0: Ah, la toalla. Juegas a que eras Batman.
10: Otro monstruo que te da buen día. Me da mucha pena y confieso que yo era el que agarramos la moda de pintarte los pelos de azul y rojo con una pintura de esa lavable que al bañarte se te quitaba, y también de traer los collares de esos blancos como de las manchas del mar también. Me da mucha pena, pero los usé.
0: Oye, ahorita que dices de eso de la moda de pintarse el cabello, fíjate que yo jugaba en un equipo de fútbol ahí del barrio en aquellos años cuando estaba Mohamed en los Rayados. Ya ves que se pintaba el cabello Mohamed, y nosotros pues nos compramos unos spray para pintar el cabello. Era azul, todo el cabello azul, y allá fuimos a jugar fútbol. No, pues con el sudor, güey. No, güey, depende que nos habían rociado una gelatina de vainilla en la cabeza. Todo así, el sudor era azul, güey. Horrible, horrible, horrible.
11: Me da mucha pena escuchar estaciones que ya ponen promos de...
0: Sí, eso no,
12: monstruo,
0: eso no.
12: Monstruo, a mí me da mucha pena que en su tiempo usé unos zapatos casuales blancos y luego me compraba rojos, verdes, y los blancos los usaba cuando hacía frío con pantalones de pana, color beige y color café oscuro. Qué pena me doy. Si me viera ahorita, diría qué pelado tan ridículo.
13: Buenos días, monstruo. Oye, confieso que en algún momento escuché el Cepi Boy. Ni modo, qué naco era.
0: Déjame, sigo con lo demás, ahorita regresamos. Me da mucha pena, pero confieso que yo

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0: Que toda la raza quiere participar el día de hoy. Ahí está,
1: baila. ¿Cuántos son toda la raza? ¿Cuánto es toda la raza? ¿1,000? ¿2,000? ¿Sabes cuánta gente después? ¿Sabes cuánta gente hay en Nuevo León? Más de 400 millones. ¿Estás escuchando 1,000? No, güey, te falta mucho.
2: Buenos días, excelente inicio de semana, mi top para ti y para todos los radioescuchas de la Saborcita. Tito, yo confieso que fui parte de esa etapa cuando estuve de moda los zapatitos blancos con el dragón, con la figura del dragón. Incluso fueron parte de mi outfit de cuando tuve mi confirmación, mi top.
1: No confirmaron así.
3: Don Milton, las pulseras decían Live Strong, eran amarillas y luego Live sacaron unas rosas que eran lo del movimiento del cáncer de mama.
0: Ah, ok.
3: Eso es generación 90, compadre, saludos.
2: Otro, buenos días, me da pena, pero tengo que admitirlo que yo bailé la mingomanía y el moño colorado.
4: Me da mucha pena, maestro, pero yo me ponía pantalones vos. Maestro, buenos días.
0: Había unos que me gustaban mucho que eran ginkgo, pero había unos ginkgo muy, muy grandes. Que era pata de elefante, no, había otros más normalitos.
4: ¿Cómo dijiste? Oye, monstruo, me da pena decirlo, pero fui a las personas primero, que era de la adicción allá por los 90, mis manos llenas de pulseras de rayados. Y también usaba la gorra con la visera para atrás y la gorra así como quebrada. Ah, hombre, qué oso, neta.
5: Monstruo, buenos días. Yo confieso que de adolescente me ponía la ropa interior de mi prima y me volteaba a ver en el espejo a ver cómo se me veía.
6: Buenos días, monstruo, buenos días. Oye, me da pena, pero yo fui de los que usó las camisas vaqueras de esas de llamas.
7: Oye, mi amor, me da mucha pena, pero yo usaba tenisitos de los que huelen a chicle, Bobo Gómez, ¿cómo se llamaban esas cosas?
8: Hola, ¿te acuerdas? Bueno, a mí sí me dio el oso, y bueno, ahora me da el oso, en ese momento no, cuando se usaba también andar con los colores fosforescentes. Yo morena y color fosforescente, pues me había prieta, ¿verdad? Y también los aretes esos de arracadas que nomás te faltaba poner el perico ahí, qué oso. Pero pues en su momento, como tú dices, era la moda. O traer las calcetas de colores porque tenías que combinar, aunque parecía teja poder.
0: Yo quiero uno de esos aretes.
4: Onda, monstruo, yo me acuerdo que usaba los zapatos Bull Terry, que traían unas cebillotas, y el otro día les zapaba las cebillas para que sonaran más.
9: Monstruo, confieso haber sido naco, y que se me paraba cuando veía a la gente bailar lambada. Mándame un monstruo besito.
0: A ver. Y luego lloran. Te voy a bloquear, güey. Y quiero que sepas, y no quiero que vayas a llorar. Déjame, mándale, toma una foto a este güey. Y luego, por favor, güey. Por eso los quería, checar, güey. Y luego lloran porque, ¿por qué no me lo pusiste el mío? Que no sirves. Ahí está, uno menos.
4: Otra de las cosas que usaba y que me sentía naco, bueno, en su momento no, pero los jeans, así como mencionan, la playera polo, la parte de adelante bajada para que se viera la hebilla y con chanclas en lugar de tenis. No, no sentía.
10: ¿Qué tal, monstruo? Yo debo confesar que yo antes usaba el corte de cabello La Moja y me ponía trenzas falsas, así como de colita.
0: Pero, ¿por qué te ponías trenzas falsas, güey? ¿Te creías Alicia Villarreal o qué?
10: ¿Qué tal, monstruo? Yo debo confesar que yo antes usaba el corte de cabello La Moja y me ponía trenzas falsas, así como de colita.
0: Trenzas falsas y una falda de colegiala. Le gustaba a mi tío.
11: ¿Qué onda, monstruo? Buenos días. Me da pena decir, bueno, en su momento, pues, en los barrios era la moda, va. Yo fui de los que traje los pantalones bien aguados, con los Converse doblados, y así que se llamaban que las colitas y las patillas, toda esa onda. Gracias a Dios maduramos y ya pasamos. El gusto por la música sigue, pero la vestimenta ya quedó atrás.
12: Cosas que me dan mucha pena, Milton, pero así, cortaba la llamada antes de los 5 minutos para que no me la cobraran.
13: Me da mucha pena, monstruo, pero yo de chavo usaba una visera al revés, así como ratón.
0: Visera, no visera. Es diferente, güey.
14: Monstruo. Me da mucha pena, pero yo usaba el cinto bien largo, abajo de la rodilla, con una hebilla de una mota.
15: Monstruo, buenas tardes. A mí me da pena, pero confieso que me pintaba el pelo rayitos y usaba arracadas. Saludos, excelente.
16: Monstruo, me da mucha pena, pero confieso que yo quise agarrar la moda de ser emo. Pero me metieron 2 cachetadas mi papá y se me quitó la...
0: Qué bueno.
15: Y compadrito monstruo, a mí me da mucha pena, y lo tengo que admitir. Yo fui de esas personas que usó los zapatos del dragón bordado y tenía los 2 pares, el blanco y el negro.
17: Otro hecho, oye, confieso y me da pena que conozco a muchas que fueron a llorar que cuando no había boletos ahí en la arena. Lo confieso. Vamos a decir que son amigas de la secundaria porque los van a peinar. Son Escobedo, Apodaca.
18: Muy buenos días, monstruo. A mí me da mucha pena, pero antes escuchaba a ese que dice chiquita mamá y ahorita me daría harta pena volverlo a escuchar. Trae el mío.
19: Monstruo, me da mucha pena, pero anduve con un chirigullo de Guerrero. Qué pena.
0: A ver, no lo escuché, ¿de otra vez?
19: Monstruo, me da mucha pena, pero anduve con un chirigullo de Guerrero. Qué pena.
0: Anduviste con un chirigüillo.
20: Igual cabello, monstruo.
21: Monstruo, buenos días.
20: A mí me da mucha pena, pero confieso que cuando salieron las llamas, yo le ponía a los carros y traía unos zapatos blancos con un dragón. Qué me pena da, me da.
0: Me da mucha pena, pero confieso que le puse las calcomanías al carro de balazo. Había unas calcomanías que parecía que el carro tenía balazos, pero era una calcomanía.
21: Monstruo, monstruo. Me acuerdo.
22: Hombre, a mí me daba pena, monstruo. Cuando estaba morro, me vestía vaquero con botas blancas, esas de avestruz, que eran de elefante. No, me decían, ajá, ya te pusiste las de cocodrilo albino.
23: Monstruo, tengo que confesar que yo también fui de esa generación donde utilizaba pantalones marca charro con un garigoleo tipo mariachi.
0: Ah, saludos a mi compadre Kazán, que todavía hace como 2 semanas los traía. Es la música de el Javi. Se llama Dosis. Muy buenos días. 11 de la mañana en punto. Ahorita regresamos con las invitadas el día de hoy, que son puras nuevas memorias sabrositas.

Puras nuevas memorias sabrositas, canciones por ahí del 95 al 2005, más o menos. ¿Cuál quieres escuchar? Oye, quedaron muchos audios pendientes, muchos, para el tema que estábamos tocando hace rato. No nos dio el tiempo, una disculpa. Yo escucho al monstruo de 10 a 1 en la sabrosita 95.

0: Las chichis.
1: No, ah, no, así no va. Bueno, 11 con 11, pidan chamba. Sí, el decir pide un deseo jamás se va a cumplir. Entonces, no sea tonto y póngase a trabajar. Es lo que debe hacer. 11 con 11, ponte a trabajar. Flojo, es lo que debes de hacer. ¿Quién anda ahí? Hoy tenemos las invitadas el día de hoy. Son puras nuevas memorias sabrositas, puras nuevas memorias sabrositas.
2: Onda Mosto para las invitadas. Vibración, niña y mujer.
1: ¿Niña y mujer o de niña a mujer? ¿O niña y mujer de liberación? Porque niña y mujer de liberación, se me hace que está muy más, está más viejita, güey.
3: ¿Esa?
1: Siente. Ah, sí. Nada más dime si es esa, mi amor. Ahí está. Así arrancamos rápido, puras nuevas memorias sabrositas. ¡Liberación! Son las nuevas memorias sabrositas del 95 al 2005 por ahí. Si nos pasamos uno o dos años, no pasa nada. Nuevas memorias sabrositas. Bueno.

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0: días el día de hoy. Son las 11:21, 29 grados centígrados. Oye, por fin estuvo fresquecito, ¿eh? Ayer dormimos con una temperatura riquísima. Ahí subí un video en el Facebook y creo que lo tengo en mi Instagram, en las historias. ¿Cómo se veía la entrada de mi casa? ¿Cómo se veía tan hermosa la lluvia? Ahí lo puede ver. Para que usted que anda de chismoso, ahí lo puede ver. Deja ver si todavía está la historia. A lo mejor eso fue. No, ahí está. Ahí está la historia en Instagram, Milton el Monstruo Oficial. Ahí se ve, estoy desde afuerita de la casa. Para que vean cómo estaba la lluvia tan rica. Milton el Monstruo Oficial en Instagram, pero solamente en la historia, ahí está. Y en Facebook, Milton Landa Oficial. Tengo una camisa azul. Ahí está la foto, Milton Landa Oficial. Milton Landa Oficial, ¿ok? Vámonos con las invitadas el día de hoy. ¿Qué les ponemos?
1: Compadre Monstruo, buenos días a las invitadas de hoy. Una del grupo Imán, 1, 2 y 3. Buenos días, Milton.
0: Buenos.
1: En las invitadas, compadre. Y no lo acepto, denegame, por favor, compadre.
2: ¿Qué onda, Monstruo? Buenos días, ¿cómo amaneciste? Oye, Monstruo, para las invitadas te encargo nuevas memorias sabrositas. Los Reyes del Camino, Algo de Mí. Ahí, por favor, Monstruo, que tengas excelente día, excelente semana.
0: Igualmente, hermanito.
3: Ese es mi Monstruo. Estrellita de los Reyes del Camino.
4: Monstruo, para las invitadas, adúltera de Arnulfo Junior.
5: Monstruo, no sé si entre ahí, pero la de A Chillar Otra Parte de Pesado. Si no, pónmela, mi amor, por favor.
0: Ahí te la ponemos, sí, sí, entreme, todo, hombre. Todo.
6: ¿Qué hay, compadre Monstruo? Buenos días, te saluda el Ricky Taxi. Oye, para las invitadas el día de hoy, Te Voy a Amar de Pesado.
7: Buenos días, Monstruo, buenos días. Una memoria sabrosita, la de Tan Enamorado del Poder del Norte.
0: Están pidiendo, todas son buenas las rolas.
8: Monstruo, monstruo, monstruo, monstruo.
0: ¿Qué onda?
8: Por favor, la de Me Duele Estar Solo, de La Mafia.
9: Okay. Oye, Monstruo, para las invitadas, si puedes incluir, por favor, la de ¿Por qué no la dices de preciso? Saludos.
0: Saludos.
10: ¿Qué tal, Monstruo? Oye, de invitada me puedes complacer con Bandido de Ana Bárbara.
0: Oh.
11: Milton, a mí me da mucha pena. Cuando salió la película de Rápido y Furioso, yo traía mi carro y como pues no te quería.
0: Pues ya se acabó. ¡Vámonos a música! ¡Aquí está Negami! Negami se llama Y No Lo Acepto. Yo escucho al Monstruo en la Sabrosita 95.7 hoy. Tenemos en las invitadas puras nuevas memorias sabrositas.

y no lo acepto, se ama. Se esperan los próximos 3 días muy calurosos, ¿eh? Y más el día de hoy, pues bueno. Una

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No, me gusta mucho dar lo del clima, pero pues bueno, se esperan lluvias, pero muy caluroso, Va a haber 31 como máximo. Ahorita estamos ya casi llegando a la máxima, estamos a 29. Mañana martes también. Hoy hay probabilidad de lluvia de un 40% de lluvia a las por ahí de las 3 de la tarde. Hay una probabilidad de que haya lluvia entre 3 de la tarde y hasta las 9 de la noche va a haber lluvia. Pero es baja, 40% la probabilidad.

0: Imagínate que venga la tormenta, si venga un huracán, y de repente la nube que va mero adelante del huracán. ¿Cómo estamos, muchachos? Huracán Tortas, vaya calle Chamul. Otro huracán, otro huracán. Viene el huracán y el ojo de la primera nube voltea a ver y ve un molcajete, güey, en el patio de una casa. ¡Regrésense todos! ¡Hay un molcajete! ¡Vámonos! ¡Para otro lado a llover! ¡Va a llover como quiera, hombre! ¡Va a llover! ¡Va a llover! ¡Ah, gentuza esta! Bueno, hay poca probabilidad de lluvia. Muy poca.
1: Mosto, para las invitadas, ¿por qué no dijimos adiós de migrantes? Por favor, carna, saludos.
2: ¡Saludos! Buenos días, Milton. Para las invitadas, Coqueta, de Intocable.
3: Milton Landa, buen día, te está saludando el musculoso. Oye, compadre, invitadas, esa está buena, la de hasta la cima del cielo. Un abrazo, compadre, buen día.
0: Muy buen día, carnal. Claro, les vamos a ir, les vamos a complacer poco a poco a todos, ¿ok? Hasta la cima del cielo, había otras ahí que habían pedido. Hoy tenemos en las invitadas puras nuevas memorias sabrositas. Canciones por ahí del 95 al 2005, más o menos, ¿ok? Más o menos. Para que las pidan, vamos con placer. Ya van a caer los hocico porque sí hay muchas pendientes. Esta estaba pendiente desde hace rato. La música de Imán y los amos del universo. 1, 2, 3. Para la gente que no sabe hablar inglés, 1, 2 y 3. Acabo de decir 1, 2, 3. 20 minutos y las 12 del mediodía. 20 y las 12. Saludos a toda la raza que ya está chambeando en talleres mecánicos. Saludos a mi compadre el chino. Todos talleres mecánicos, de carpintería. A la raza de las gasolineras, les mando un abrazo. A la gente de las tiendas de conveniencia. A todos los mercaditos. En los taquitos, gorditas. Buen día. Estamos iniciando apenas, casi iniciando el mes de agosto. Echarle todas las ganas. ¡Súbele a la sabrosita!

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0: Tenemos en las invitadas el día de hoy puras nuevas memorias sabrositas. ¿Qué es lo que quiere escuchar? Saludos a mi compadre David. Saludos a mi compadre David Gómez. Hasta Juárez, Nuevo León.
1: Vamos, vamos a bailar.
2: Buenos días, monstruos, para las invitadas. ¿No te has dado cuenta los asaltantes de Nuevo León?
0: ¿No te has dado cuenta que cuando la miro? ¿Es esa? Ah, de saber. Tenemos ahora 29 grados, no sube nada la temperatura. Se va a sentir un bochorno, oiga, el día de hoy, pero bueno. Hay probabilidad de lluvia, 40%, no es mucho. Así que pues espero que hayan disfrutado el día de ayer. El fresquecito que se sintió. Vamos a seguir con más de las invitadas. Dice así. Súbele, súbele, súbele.

Gerardo, el Chuchu Tren. Ay, güey. Otra de las nuevas memorias sabrositas. Intenso. Se llama Déjalo, déjalo al tiempo. 5 minutos y las 12 del mediodía, 5 y las 12. 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Tenemos una cita de lunes a viernes de 10 de la mañana a 1 con el Monstruo.

0: permiso. Vámonos con otra rola. Ahorita regresamos con la sección que todos están esperando, con el karaoke sabroso. El momento donde todas las familias se unen a escuchar mi preciosa voz cantar a la perfección, como los mismísimos ángeles. Y hablando de ángeles, aquí está mi vieja Belinda. 12:02, yo soy el monstruo. El monstruo, el monstruo, el monstruo, el monstruo, el monstruo, el monstruo, el monstruo. Milton Landa. De 10 de la mañana a 1 en el 95.7. Regreso y canto.
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0: ¡Vámonos con el karaoke sabroso! ¡Qué canción! ¡Qué canción! ¡No, no, no, no! Gracias, chiquitico.
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0: 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Espérense. ¡Bravo! ¿Qué no está la letra? No me acuerdo.
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0: Ya, por favor, ya.
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2: Bonito cantas, hermoso.
0: ¿Qué canción quieres? Oh,
2: qué bonito cantas, mi amor.
0: Rápido, dígame qué canción. Están dando de buenas.
3: Otro, me puedes cantar la célula que explota, compadre, de Caifanes. Que cante el babo.
4: Milton, estoy viendo tu video, habiéndote entrevistado chulo, compadre. Que se me hizo conocerte así en persona, no te había googleado. Así bien hermoso, compadre.
0: Gracias.
4: Cántame ahí en el tareo que una de Diego Verdaguer, no, si no es mucho, si no es mucho pedir, la devolveré. Ahí para mi jefita que está en el cielo, ayer cumplió 9 meses, compadre. Ahí de favor, muchas gracias.
0: Gracias a ti por escucharnos. Y ahí va la canción, compadre. Pero me entrevistó el chulo a mí, no, me entrevistó a la abuela y también me ha entrevistado. El amor suena más. En Romántica 1310, el sonido del amor. Cuando yo llegué acá,
5: cuando yo vine acá,
0: cuando yo entré de operador, cuando el monstruo tenía 17 años, me pusieron en una estación de aquí, de Grupo Radio Alegría, de operador. No sé quién me sacó de ahí, pero ahí me hubieran dejado. Y era música continua como esta. Hombre, bien bonita, güey, bien bonita la estación. Se llamaba Romántica 1310. Era el sonido del amor. Estaba muy bien grabadita del señor Pedro Arturo. La voz. Hombre, güey. El amor suena más en Romántica 1310. Puras de estas. Qué bonito. De Natalie y Claudio Posili, volveré. Aquí está Diego Verdaguer, pelo de perro ovejero.

0: 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Tu bata está donde la pusiste tú. Lo único que ha cambiado es el espejo. Ahora, cada vez que me veo, me reflejan unas sombras profundas bajo mis ojos y unas arrugas que empiezan a amenazar mi rostro. El rostro que tantas veces acariciaste tú.
1: Aplauso para Diego Verdaguer. ¡Qué bonito!
2: Ahí quedó. ¡Oh, Gerardo!
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2: Cállese los cinco, ya dijimos lo que tenía que decir. Oh, qué bonito. Vámonos con otra, sí, más o menos otra vez, ¿no? Ahí va, pero cantando con su señora. Ahí va. ¿Sí la vamos a poner o no? Sí. Ah, ok. Ahí va. Ahí va.
4: ¿Sabes? Que me he equivocado. He empezado tarde. Anda bien mala.
2: Estoy hablando como Jaime Camil cuando la hacía de mujer en una novela, güey. No sé cómo se llama la novela. Ay, malditos traumas.
4: Yo sé que a tus amigas vas diciendo que yo no me importo más de ti. Escucha, perro.

0: que está pidiendo más.
1: Si tuviera un eco mi consola, no, hombre, cállate, güey, cantaría más bonito todavía. Un eco. Pero estas consolas nuevas no se les puede mover aquí. Es mucha tecnología para mí esta consola.
2: Y pues, ya que estamos, estamos recordando ya hace varios tiempos, vamos a recordar una de mis canciones. Muy bonito, muy chévere estar por acá.
1: ¡Venga! ¡Venga!

Alto maestro, fíjese maestro que esta canción está muy abajo. Yo canto todavía más arriba, maestro. Entonces póngame una canción que yo la pueda cantar, maestro, porque esto está demasiado abajo. Y yo estoy cantando muy arriba, entonces pues ya son muchos años y yo creo, maestro, que ya deberíamos de estar todos ¿verdad que sí? Entonces, va de nuevo, muchachos. Está muy abajo la música.

0: ¡Cállate, baboso!
1: Déjenme cantar, güey. Todavía estaba cantando. ¿Qué les ponemos?
2: Es que te emocionas. O sea, la gente quiere escuchar otra cosa, perro.
1: Abuela, usted no puede entrar. Acuérdese que la corrieron.
2: Es cierto.
1: Panchito Torres la corrió. Dijo que no sirve para nada.
2: Es cierto.
1: Alárguese.
3: Otro, tú eres lingüe, trilingüe, faringe. Canta la de Dilema de Nelly y Kelly Rowland.
1: Ah, sí, cierto. No se lo voy a cantar.
4: Monstruo, cántate una de Lizardo Fernández.
5: Milton, canta la de Cuando Nadie Me Ve de Alejandro Sanz.
1: ¡Otra vez!
6: En esa canción me imaginé a Pancho con la peluca y haciéndole
7: Monstruo, tengo toda la semana pidiéndote la célula que explota, compadre. Pónmela, compadre, no me va a decir llorón.
1: Llorón.
8: ¿Por eso, por qué?
1: La célula que carió. La célula que explota. Ahí está, o hablo o escribo. No puedo hacer las dos cosas al mismo tiempo.
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1: Adivinen quién está en la guitarra.

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1: ¡Ay, güey! Este es de puros conocedores. Pa' puro conocedor. ¡Puro conocedor! Esta no, porque lloro, perro. Señoras y señores, Panteón Rococó está en la casa.

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2: 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Nuestra red de infiltrados informa que hoy regresan a clases más de 220 mil alumnos de la Universidad Autónoma de Nuevo León, lo que significa un tránsito más intenso y vagones del metro abarrotados en los alrededores de Ciudad Universitaria. Pero mientras algunos se sienten agobiados por el fin del periodo vacacional universitario, otros están muy contentos porque el rector Santos Guzmán aprovechará el arranque del ciclo escolar para inaugurar dos nuevas unidades académicas. Por el rumbo de Suazúa, la alcaldesa Elba de Yanira Martínez, y por el de Apodaca, César Garza, deben estar muy agradecidos con la máxima casa de estudios, pues a partir de hoy contarán con la unidad Suazúa de la preparatoria Un Colegio Civil, y la unidad académica Santa Rosa.
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0: ¿La dejamos o no la dejamos? ¿Dejamos Elvis Crespo o no? ¿Dejamos Elvis Crespo o no? ¿O no? ¿O no? ¿Sí o no?
1: Pelotero a la bola.
2: Déjala, monstruo, déjala, claro que sí.
3: Sí, monstruo, deja el que se la jalupeaba en los aviones.
4: Oye, Gerardo, que la deje.
2: Déjala, monstruo, déjala. Déjala, perro.
0: Wow.
5: Suave, besame otra vez. 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
2: Buenas tardes, monstruo. Sí, déjala, déjala, compadrito, déjala.
6: Somos una célula que explota.
7: Déjala, monstruo, déjala a Elvis Presley y déjala.
3: Sí, déjala estrujado.
7: Horrible canción, horrible.
0: Está más horrible. Está más horrible tu cara, güey. Nadie dice nada.
7: Te la jalaste, monstruo. Déjala, déjala.
8: Claro que sí, mi monstruo. Déjala a Cuba.
0: ¿A qué pasó, raza?
3: ¡Canta la bota!
0: Creo que la gente quiere escuchar a Elvis Crespo, creo.
2: Monstruo, monstruo, déjala.
0: ¿Quién soy yo para decir que no?

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sombra. Herederos del honor. Oiga, yo me voy a alargar, cuídense mucho. Que tengan bonito fin de semana. ¿Eh? Ah, pero va a iniciar. Bueno, que tengan bonita inicio de semana. Se queda con Edgar Yascas y...

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1: El municipio de San Nicolás de los Garza analiza modificar su reglamento de tránsito para que en las motocicletas viaje únicamente una persona, esto como parte de las medidas para regular la movilidad en estos vehículos en el municipio. El cabildo aprobó por unanimidad realizar mesas de trabajo para analizar posibles modificaciones al reglamento de tránsito municipal y establecer controles más estrictos para los motociclistas que circulan por las calles y avenidas de la ciudad. La revisión se plantea ante el incremento de motocicletas que circulan por el municipio Nicolaita, por lo que las autoridades buscan definir nuevas disposiciones para quienes utilizan estos vehículos como medio de transporte. Omar Pérez, regidor presidente de la Comisión de Seguridad del Ayuntamiento y quien presentó la propuesta, explicó que el crecimiento de este tipo de movilidad hace necesario actualizar las reglas que actualmente se aplican a los motociclistas. Uno de los puntos que será discutido es la posibilidad de limitar a una persona el número de ocupantes de una motocicleta, porque la propuesta deberá ser analizada antes de determinar si puede convertirse en una nueva disposición municipal.
0: Información nacional.
2: El gobierno federal contempla que desde el inicio del ciclo escolar 2026-2027, el próximo 31 de agosto, se apliquen las restricciones del teléfono celular en horarios de clase. La presidenta Claudia Sheinbaum dijo, sin embargo, que no se trata de imposiciones, sino de que haya consenso entre autoridades, maestros, padres de familia y especialistas, entre otros, pues el propósito de los foros que se realizan a nivel nacional, dijo, es prevenir problemas de salud mental y adicción a las redes sociales que pudieran alterar el desarrollo de niños y jóvenes.
3: Ese es el objetivo, y poder hablarlo con las maestras, los maestros, para que podamos ya ir avanzando en algo que ya es, pues, prácticamente un consenso. 70% de madres y padres de familia en el país están de acuerdo en que no se utilicen los celulares durante todo el tiempo de la escuela.
2: Para ABC Noticias, Felipe Barrera Jaramillo, desde la Ciudad de México.
0: Deportes.
4: Sin conocer todavía la victoria en el Apertura 2026, Tigres ya se reportó desde Salt Lake listo para este torneo que se juega entre la Liga MX y la MLS. El conjunto felino practicó ya el día de hoy en sus primeras horas rumbo a este partido. Solamente las únicas ausencias para el conjunto felino son los lesionados Chuy Angulo, Marco Farfán, Marcelo Flores y Osvaldo Rodríguez, quienes se quedaron en la ciudad de Monterrey. Tigres debutará mañana frente al Salt Lake. Posteriormente enfrentará al Minnesota United el 7 de agosto y cerrará la fase inicial de la Leagues Cup el 11 de agosto en Vancouver, en el Estadio Universitario. Informó para ABC Deportes Andrés Guerra.
0: Espectáculos.
5: El mundo del doblaje está de luto. Carlos del Campo, reconocido por dar voz en español latino a Slinky en Toy Story, falleció a los 67 años. La noticia fue confirmada por su familia a través de un comunicado en redes sociales, aunque no se dieron a conocer las causas de su muerte. Con más de 3 décadas de trayectoria, también participó en series como Blade Runner, Power Rangers y Sailor Moon, dejando una huella en varias generaciones de fans.
6: Ale Burnes para ABC Noticias. 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

0: Excelente inicio de semana, excelente inicio de mes, excelente inicio de patrocinio, Nani, ¿cómo estás?
1: Hola, nena, muy contenta. Si usted no lo escuchó al inicio, ponga mucha atención a esto. 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
0: Bienvenidos a la Mega Botana.
1: No. A ver. Mega bienvenidos a la Mega Botana.
0: Mega buenas tardes.
1: Mega nene, ¿cómo mega estás?
0: Mega nani, ¿cómo estás? Oye, ya 3 de agosto, un mes mega.
1: Mega mes de agosto.
0: Mega espectacular mes de agosto. Oye, a toda la raza que está escuchando, buenas tardes. Y así, ¿sabes qué? Yo quiero saludar a toda la raza, pero que la raza se reporte. Nene, nani, nani, nene. Mega, buenas tardes.
1: Mega, buenas tardes. Mega, ¿cómo están? Y para la mega botana traigo qué.
0: Sí, de una vez. Mega, buenas tardes. Y para la mega botana, ¿qué? Al 818-0101-957. ¿Cómo están, Nani?
1: Oye, bien contenta iniciando el mes con todo. Bueno, no, fue el sábado, ¿no? Sí, bueno, el sábado sí, fue sí, primero. Pero bien contenta. Vamos, yo les decía el sábado, a intencionar el mes, ponernos metas, ponernos retos chiquititos, que tal vez dijimos a inicio de año que lo íbamos a hacer, pero también se vale 8 meses después iniciar con esto.
0: ¿Qué traes pensado hacer o cumplir para este mes?
1: Ah, no, yo les dije a ustedes, yo sigo igual.
0: No, yo no, pues no sé ustedes, ¿verdad? Ustedes pónganse las
1: pilas.
0: 818-0101-957, ¿y para la mega botana qué?
1: ¿Para la mega botana dónde? Oye, un picadillito.
0: Se antoja, ¿eh?
1: Un picadillo con tostaditas, aguacatito, con salsita Team Verde.
0: Y Jesús. Fíjate que traigo ganas de una salsita molcajeteada de chile piquín.
1: Chile, no, tú y tu chile piquín.
0: Es que
1: piquín,
0: menos.
1: Piquín.
0: Con limón.
1: Sí, claro.
0: El WhatsApp ya está disponible para ti.
1: 818-0101-957.
0: Es momento de reportarse la mega botana. ¿Para la mega botana qué?
1: ¿Para la mega botana dónde?
0: ¿Con quién?
1: Mándanos fotito y todo, antójanos para la mega botana hoy. ¿Qué es lo que traes de lonche? ¿A dónde te vas a ir? ¿Qué vas a comer? Esto a través de la Sabrosita 95.7.
0: Te acompañamos en la hora de la comida.
1: Del postre.
0: Y de la botana.

0: Mega, buenas tardes.
1: Mega, ¿cómo están?
0: Mega Nani, el WhatsApp, Mega 80.
1: Mega Nene. ¿Para ver, Mega Botana qué?
0: A ver, ¿qué dice la raza?
2: Nani, Nene, ¿cómo andamos? Buenas tardes. ¡Qué bárbaros! Andan de manteles largos con la Mega Botana. ¡Qué barbaridad! Imagínate ahorita un durito preparado.
0: Ok, se va.
2: Con un cocón bien frío. Ajá. Y escuchando la Mega Botana.
0: Sí, señor.
2: Con los mejores locutores. Hombre, qué ricura, hombre, qué bárbaro.
0: ¿El durito o escuchar la botana?
1: O las dos juntas.
0: O las dos
1: es
0: cosas.
1: Una experiencia
0: las
1: religiosa.
0: Las dos cosas. Mira por acá, este es... ¿cómo se llaman? Campechanas. Así las conozco yo.
1: Ah, sí, cómo no.
0: A ver, ¿qué dice por acá?
3: Para la Mega Botana, sorpresa.
0: A ver.
3: Se me llegaron a la casa. Y empecé por el postre. Ahí unos, la fotito que les mandé. Uf.
1: Qué rico.
3: Deliciosas. Ahí, chavos, pónganse atentos, bajando el puente de la Laredo, al área de Fuerza Civil, más o menos a esa altura.
0: Ok.
3: Un choque. Ahí ya están paramédicos y están las autoridades competentes. Pónganse al tiro, chavos. Saludos. Bye bye.
0: Un abrazo, carnal. Y ahorita nos cuentas a ver qué te hicieron, qué te tienen de comida sorpresa. Oigan, atención, la raza que anda circulando por aquel rumbo. Mucha precaución, Manejen despacio, manejen, den el espacio entre carro y carro, tomen su distancia. Porque hay, y más ahí siempre pasa algo. Exactamente en ese punto, siempre pasa algo.
1: Hay que manejar a la defensiva. Siempre esperando que alguien se va a cruzar un rojo, que alguien va a dar una vuelta, porque uno nunca sabe.
0: Exacto. Dice, buenas tardes, Dani, Nene, que tenga un excelente inicio de semana. Listo en el aeropuerto, rumbo a Dallas, Texas, a trabajar. Ay. ¿Me puedes poner una canción de Signo? La de Pan Tostado. Creo que esa es la
1: La botana, tiene que ir canción de Pan Tostado.
0: Ah, sí. A ver, la raza ya está listo el WhatsApp, la gente sigue reportando. ¿Y para la Mega Botana qué?
1: 818-0101-957.
0: Mega, buenas tardes.
4: Buenas tardes, Nene, Dani. Que tengan un mega inicio de semana.
1: Igualmente.
4: Oye, y para la botana, unas mega tostadas de cevichito.
0: Y qué rico.
4: Con un clamatito con agua mineral.
0: Bueno.
4: Y a darle a la aplicación.
0: Sí, señor, a toda la raza que anda trabajando detrás del volante, los de aplicación, los taxis, el transporte de personal, sí, el urbano, toda la gente que está manejando. Oye, ¿sabes qué? También ¿qué? Mucha gente que está entregando paquetería de todas las aplicaciones que de lo que
1: sí, todas las plataformas.
0: Trajes. Exacto. Sí, nos escuchan mucho, me doy cuenta de eso,
1: Sí, oye, todos los que regresaron también a la universidad. Que ya andan llevando gente a las universidades, a las prepas, hoy también regresaron a clases.
0: Hoy es el regreso a clases, exactamente. Estuve viendo ahí en la mañana. Oye, ¿sabes también que me acordé?
1: ¿Qué?
0: El viernes que tuvimos el compromiso regresando, di uno de aplicación.
1: Ah, sí.
0: Y venía escuchando la sabrosita.
1: ¿En serio?
0: A ver si te reportas, carnal, porque no me acuerdo cómo se llamaba.
1: O sea, ¿qué hora era?
0: Ya era tarde,
1: ya no carburas esa hora, oye.
5: ¡Nene! ¡Nani!
1: ¡Ew!
5: Mega, buenas tardes. Aquí saludándonos de Carete, Jiménez de Nuevo León, el recolector de basura.
0: ¡Sí, señor!
5: ¡Dale! Hoy estamos a llegar ahí a una sopita de mariscos, donde nos toca el sector. Y pues vamos a darle. Vamos a darle, que es mole de olla.
1: ¡Esos!
0: ¿Y para la mega botana qué?
1: ¿Para la mega botana dónde?
0: ¿Con quién?
5: Buenas tardes, Mega Nani, Mega Nene. Oye, qué bonita mega noticia, Me imagino que va a venir más mega empachado el sueldo.
0: Me gustaría.
1: Me encantaría.
0: Me fascinaría.
1: Me urgiría.
6: Mega, buenas tardes, Nene Yukis. Dani, buenas tardes.
1: Hola.
6: Nene, Mate. Dani, imagínate unas tostadas.
0: A ver.
6: Pero con ensaladita de pollo. Ufame Lion. Y un cocón bien elotes. Ah, cómo no, esto me voy a echar unas.
1: Claro, provecho. Oye, ¿cómo se llama el panecito? Que es como un volcán, que te le ponen con ensalada de pollo.
0: Ah, ya. Que los venden en la tienda esas de...
1: Sí, panaderías o así.
0: Ay.
1: No me acuerdo, alguien si se acuerda, la ensalada de pollo a veces te la ponen como en un volcancito que tiene su hoyito ahí en el centro.
0: Ajá.
1: Y ahí te ponen la ensalada de pollo. Bolobán. No.
0: No recuerdo el nombre. A ver si alguien, mira.
1: Qué mega rico sabe eso.
0: Seguramente alguien de una panadería nos está escuchando y nos va a ilustrar.
5: ¿Qué onda, Nani, Nene? Para la botana, ¿quieres parecer unos tocitos con ceviche?
1: Uy.
5: Y con tu refresco viene el odio.
0: Hijo eso. Mira para acá, una mega botanona, dice. Carnita asada,
1: dale.
0: Papa
1: Galeanita,
0: Galeana en salsa.
1: Ven a más ese limón. Todo seco. De esos que se despellejan solillos. Sí. Los gajitos. Aprovecho.
0: ¿Y para la mega botana qué?
7: Buenas tardes, nene. ¿Cómo estás, Dani? Aquí está su coach saludándolos. Para la botana, yo extrañaba la palabra claras de huevo. Pues ya traigo mis claritas de huevo con mis dos pedacitos de brócoli y mis cuatro tostaditas de nopal. Excelente inicio de semana. Oigan, ¿y qué onda con esa novedad de Mega Internet de alta velocidad y TV interactiva? Mega es más.
0: ¡Ea! ¡Ea! Un abrazo, coach. ¿Y para la mega botana qué?
8: Creo que se llama mollete, creo.
0: Mira, por aquí dice Marianitas, mollete, Marianita.
1: Bolobán.
0: Bolobán.
9: ¿Qué ha habido? ¿Qué onda, mi conce? ¿Cómo estás? Buenas tardes. Mi nene, comparito. ¿Cómo estás? Buenas tardes. Chifladotes, ya con patrocinio. Y todo. Eso quiere decir que el programa va excelente y pues cómo no, con dos de los mejores locutores. Oigan, para la mega botana, ya saben lo de los lunes. Si no es discadita recalentada, es la carnita asada guisada con cebollita y salsa molcajeteada.
1: ¡Qué rico!
9: Tortillita de maíz, frijoles refritos, un guacamolito y un cocón bien helado. Y a la tarde mueren las chevitas que quedaron poquitas nada más, quedaron como 8. 4 nada más. Pero a la tarde mueren, para empezar semana gitana. ¿Les gustaría?
1: Me encantaría.
9: Saludos para dos y felicidades por este nuevo patrocinio.
0: Gracias, carnal. Un abrazo, el WhatsApp está disponible para ti, para la megabotana, ¿qué?
1: 818-0101-957 para la megabotana, ¿dónde? Te acompañamos en la hora de la comida.
0: ¿Y con quién?
1: Ah, pues también si quieres decirnos con quién. Siempre comen solos ustedes, nunca dicen con quién van a comer. ¿No? ¿Sí?
0: ¿Será que como es? O no tienen amigos en el trabajo, o no, o caen gordos.
1: O son de los que se van a comer al carro así. No quiero hablar con nadie, voy a comer al carro y me echo una pestañita. Te acompañamos en la hora de la comida.
0: Del postre.
1: Y de la botana.
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0: WhatsApp.
1: Oigan, el WhatsApp está disponible para ustedes, ¿eh?
0: 818-0101-957.
2: ¿Y para la megabotana qué?
3: Buenas tardes, Nano y Neni. No, Neni y Nano. No. Nene y Nani. Ah, sí, cierto. Que tengan una excelente tarde.
1: Gracias.
3: Saludos a todos. Y aquí estoy por si están preocupados.
1: No, no, no.
0: Saludos.
1: Andamos con el pendiente, ¿no?
0: Mega pendiente.
1: No.
4: Buenas tardes, Nene. Buenas tardes, Nani. Para la mega botana, voy aquí a la casa de voladita. Me hicieron una carnita de puerco en salsa con sopita de arroz. Y un refresco con hielo. Bien, el odio.
1: Hijo, eso te gusta.
4: Provechito.
1: ¿Te gustaría?
0: ¡Ay, qué rico!
5: Buenas tardes, invitos. Ahí está la del choque. ¿Cuál altura de la PGR, el Laredo?
1: Ok, ¿será otro?
5: Siempre okay. La iban chocando en esa carretera.
1: Y sí, y sí. ¿Quién anda por acá?
6: Es una mega emoción escuchar a unos megalocutores, Nene, Yescas y Daniela Treviño. Y para la botana, pues ya me aventé un mega pollito, mega rostizado de la tienda de la S con la estrellita.
1: Ok.
6: Saludos y mega tarde para todos.
1: Excelente, mega buenas tardes. ¿Y para la mega botana qué?
0: ¿Para la mega botana dónde?
1: ¿Para la mega botana con quién?
7: Sí, mi nenuco, nomás explícaselo a los tarupios que el espacio entre carro y carro son dos carros que anteceden al que va adelante, no el ancho de la placa, por eso chocan.
8: Oigan, una pregunta.
1: Mande.
8: ¿El mole de hoy ya mañana no sirve?
0: No lo había entendido, ¿ya lo entendiste?
1: Sí.
0: Seguro que lo entendiste, ¿sí? Porque tu cara como que no lo expresa.
9: ¿Qué onda, Dani? ¿Qué onda, Nene? Oye, no, hombre, para la botana, lo que sea. Acaba de caer el ahorro.
1: Yeah.
9: Acaban de liberar a la bestia.
1: Hijo de su.
9: Acaba de hacer del baño el águila. Ya sabrás.
1: Ya cayó la.
9: No, hombre, mira. Pura varilla, 3/8. Acá en Coca-Cola. En estos momentos.
1: Es todo. ¿No quieres ser mi mejor amigo?
0: Ay, fíjate que andamos buscando un amigo.
1: Pero no un amigo cualquiera.
0: No.
1: Un mega amigo.
0: Que se mega patrocine. Una mega botana.
1: Sí, señor. Una mega carne asada.
0: Uy.
10: Buenas tardes al CEO de La Sabrosita y a la persona que tiene más vacaciones que el Traca Traca. Para la mega botana andamos entre unas 2 rebanadas de pizza o una torta de cochinita pibil. Así, con una camita de frijoles.
0: Dale.
10: Y su aderezo, que viene siendo como una tipo salsa de chipotle. Ánimo, excelente lunes.
1: Qué rico provecho, que mira por acá.
11: Buenas tardes, Nene. Buenas tardes, Davis. Para la mega botana, un tiradito de atún.
1: Qué rico.
11: Vinagre y un aguachile de jalapeño de camarón crudo. Porque estamos de vacaciones y disfrutándola.
1: Sí, se me hizo agua a la boca.
0: Sí. Se estaba pensando, qué rico. Es que nos manda fotos y todo. Híjole, qué mega rico se ve eso, ¿eh?
1: Qué rico se ve, provecho, carnal.
0: Qué pena.
1: Tú dices a dónde llegamos. Díselo, Nene y Nani, desde Aztlán, el tapicero locochón, el ronco. Un abrazo, carnal. ¿Quién anda por acá? Échale, buenas tardes.
0: ¿Para la mega botana qué?
12: Nene, Dani, oiga, ¿me pueden poner 10 pesos de mañanitas para mi señora esposa Sandra González? Que está cumpliendo años.
1: Claro.
12: El día de hoy, de parte de su esposo Sergio. Saluditos, chicos.
1: Mega felicidades para la señora Sandra, ¿eh?

0: Muchas felicidades, que se la pase lo mejor. Y ahora sí, vámonos.
1: ¿Para la mega botana qué?
0: ¿Con quién? ¿Dónde? Recuerda que estamos contigo en la hora de la comida,
1: del postre
0: y de la mega botana.

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0: Fíjate que hoy ando de buena, Nani.
1: ¿Y ese milagro?
0: Te voy a invitar una mega botana.
1: No.
0: Sí, hoy sí, hoy sí. Ando de buenas.
1: ¿Es 3 de julio o es 3 de julio? Digo, agosto.
0: No, ¿sabes qué? Ya no.
1: No,
0: ya no.

0: una mariscadita, porque pues no me echaron lonche.
1: Qué rico.
0: Saludos, preciosos.
2: Saludos.
1: Un abrazo, una mega mariscada.
3: Ajá. Buenas tardes, Conchel. Buenas tardes, nene. Para la botana, ya me está dando el mal del puerco después de haberme aventado una rica y suculenta comida china.
2: Uy.
3: Tres guisos, arroz, pasta, un cocón.
1: Tres guisos.
3: Y ahorita manejando, ay, me está dando el mal del puerco. Saluditos.
1: Mira, te voy a recomendar que vayas a estacionarte.
2: Sí.
1: Ahí por Miguel Lemán, en la tienda de...
2: Ajá.
1: Abajo hay un estacionamiento que está techado.
2: Ok.
1: Ahí pones esas que tienes para cubrir el sol.
2: Ajá.
1: Las mallas.
2: El parasol, sí.
1: Ajá. Y luego el parasol. Media hora. Con el clima al 3, asiento. Asiento hasta atrás. Con media hora vas a ver que, no, ya, qué chulada, te vas a alivianar.
2: Y es que esas siestecitas después de la mega botana, no, ajá, cállate.
1: Hijo eso.
4: Buenas tardes, mega nene. Buenas tardes, mega nene. Para la mega botana, una milanesita de res empanizada con aguacatito, sopita de arroz y unas tortillitas recién hechecitas.
1: ¡Qué rico!
4: Saludos.
1: Un abrazo,
2: saludos,
1: carnal.
5: Explícaselo, nene, explícaselo así como los explica él.
6: Para la botana, ¿qué les parece? Cero chistes. Por favor, cero chistes. No, no, súbele la música mejor.
2: Ay,
6: no,
2: amargado.
6: Dijo el monstruo. Vámonos ya.
1: Dice, para que allá valió. Mega se dio cuenta la vieja y le quitó la tarjeta. ¿Qué es eso?
7: Nene, buenas tardes. Pues como yo soy taxista y no traigo lonche, pues esto es lo que vamos a comer hoy.
2: De buenas, no traes lonche.
7: A mi pareja. Ajá. A comer.
1: Qué rico.
7: Como ayer fue día último, día primero, perdón.
1: Ajá.
7: Pues gracias a Dios nos fue de maravilla. Qué el bueno. Fin de semana.
1: Qué gusto, ¿eh? Ahí le va. Les voy a explicar esta imagen, Ani. Mira, hasta se me antojó.
2: Mi envidia dice que es inteligencia artificial.
1: Es una mega hamburguesa.
2: Mega hamburguesa.
1: Es doble. Doble todo.
2: ¿Doble carne, doble pan?
1: Doble pan no.
2: Pues si tiene doble pan,
1: es
2: arriba
1: pan,
2: y abajo.
1: Pero la mitad es un pan.
2: ¿Y uno y uno?
1: Dos.
2: ¿Y significa que cuántos trae?
1: Uno.
2: Son dos panes.
1: Bueno.
2: Bueno, ¿qué más trae?
1: Mira, se ve así, súper grande. Y luego es una papa asada con trompo, guacamole, carne asada y dos chilitos de esos envueltos en tocino con queso Filadelfia.
2: ¿Y el guacamolito?
1: Y qué rico, ¿eh?
8: Buenas tardes, nene, Dani.
2: Buenas tardes.
8: Saludos. Oigan, una pregunta. Yo fui un ganador del boleto cuádruple para el Reto Aventura.
2: Ah, ajá. Sí.
8: Pienso ir el miércoles. ¿Cómo está el business ahí? Presento solamente el flyer que me mandaron.
2: Ajá. Sí.
8: El chat, la conversación. Mi nombre, mi IFE o qué rollo.
1: Con la saludos. Imagen, con la imagen que te hicieron llegar, esa es tu
2: pase. Ajá, sí, es tu lo boleto. Enseñas ahí en taquilla y ahí te dan la entrada.
1: Exacto. Oye, estamos contigo en la hora de la comida,
2: del postre
1: y de la botana.

0: eso, Jandela, estoy en eso.
1: Se oye la hoja.
0: Sí, la hoja.
1: No pasa nada, Leli.
2: No te preocupes.
1: Diles qué estás haciendo. Estoy cambiando menciones.
2: Ahí está.
1: Ya ves, ya ves.
2: Leslie es la que nos trae las menciones, está en continuidad. Y es la que nos dice qué hacer con las menciones de bodega. ¿De quién? ¿De qué más?
1: Nani, de Mega.
2: De Mega.
3: Mini, buenas tardes para la botana. Una carnita sin salsa, sopa de fideo, frijolitos en bola y una salsa molcajeteada con trocitos de maíz.
2: ¿Y para la megabotana qué?
1: ¿Para la megabotana dónde? Oye, nene.
2: Mande.
1: Antes de seguir con las megabotanas deliciosas que se andan preparando.
2: Ajá.
1: Ayer.
2: Ajá.
1: Yo, pues ya sabes, dominguito, a gusto en la casa, viendo películas.
2: Ah, sí, qué padre.
1: Pero no tan padre.
2: ¿Por qué?
1: Se me fue la señal.
2: ¿Cómo que otra vez se te fue la señal, Nani?
1: Sí, se me fue la señal, se me cortó la película y ya no pude ver nada.
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0: La 1:55 dice, nene, yo también gané mi pase, pero se me borró la imagen, pero tengo la captura. Como quiera, vale, sí, ¿eh? Si tienes la imagen, tienes ahí la captura, puedes hacerlo válido. Por acá también otro reporte, choque en Gonzalitos, arriba del puente de Ruiz Cortines. Tráfico detenido rumbo a San Nicolás. Está colapsado desde Constitución hasta Ruiz Cortines. Bueno, pues atención ahí a la raza que va para aquel rumbo. Busque vías alternas.
1: A manejar con mucha precaución, oigan, y si van por allá, pues váyanse por otro lado, lo mismo que dijo Nene, pero diferente.
0: Exactamente.
1: Oye.
0: Mande.
1: Tengo que empezar un consultorio ahorita.
0: A ver, ¿te acuerdas que cuando fue el viernes estuvimos solucionando problemas?
1: Yo creo que aquí somos gente muy inteligente, pero todos tenemos problemas.
0: Exacto, exacto. Nani, tú eres muy inteligente.
1: Señor Yescas, usted es muy inteligente.
0: Entonces, vamos a iniciar con el consultorio del desastre.
1: Este consultorio donde usted, alguno de ustedes, tiene un problema, háganoslo saber. ¿Qué problema le acongoja? ¿Qué problema no lo deja dormir? ¿Qué problema ha mortificado su día lunes hoy?
0: Exacto, vamos a estar escuchando sus notas de audio y vamos a solucionar esos problemas.
1: Entre todos, que somos una comunidad muy inteligente.
0: ¿Qué tan inteligente dices tú?
1: Un coeficiente intelectual superior.
0: Oh, yeah.
1: Hoy resolvemos el problema de alguno de ustedes.
0: El WhatsApp está disponible para ti.
1: 818-0101-957.
2: Nene, Dani, a ver si me pueden ayudar.
0: Adelante.
2: Ya estoy desesperado, harto de siempre llegar al trabajo y lidiar con puro tonto, por no decir otra palabra. ¿Qué hago?
0: Ok.
1: Ese problema es muy complejo, ¿eh?
0: Ese problema nos sucede a muchos. Pero la raza de la sabrosita tiene una solución. Nani, en el consultorio del desastre, tiene una solución. Y Nene tiene una solución.
1: Y usted que nos está escuchando, seguramente también, capaz ya pasó por ese problema. Y hay una solución para ayudar a este pobre hombre que cada que llega al trabajo lidia con gente que no puede tolerar.
2: Nene, Dani, a ver si me pueden ayudar. Ya estoy desesperado, harto de siempre llegar al trabajo y lidiar con puro tonto, por no decir otra palabra. ¿Qué hago?
0: ¿Usted qué le recomienda hacer?
1: 818-0101-957, el consultorio del desastre.
0: Te acompañamos en la hora de la comida,
1: del postre
0: y de la botana.

0: Ya estamos de regreso en el consultorio del desastre. Oye, se pone en contacto un caballero que tiene un problema.
1: Nene, Dani, a ver si me pueden ayudar. Ya estoy desesperado, harto de siempre llegar al trabajo y lidiar con puro tonto, por no decir otra palabra. ¿Qué hago?
2: ¿Cómo es que podremos ayudar a este pobre hombre que no sabe qué hacer?
3: Es muy complejo.
4: Nene, Dani, a ver si me pueden ayudar con mi problema. Compré un champú para cabello seco y ya me lo mojé. ¿Qué puedo hacer?
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0: Ya ves.
6: Hola, buenas tardes, doctora Conce. Y buenas tardes, doctor Nene Yescas.
0: Dígame, caballero.
6: Oiga, para el camarada, pues puede hacer lo siguiente: encierre a todos los tontos en un cuarto, aviénteles una bomba o incéndielos y ya, sal, se acabó.
2: Esa podría ser una solución.
0: Sí, sí,
2: pero
0: sí.
2: Si no tiene presupuesto para comprarlo, cuarto.
0: O no tiene una bomba.
2: Claro.
7: Oigan, par de linduras. Pues miren, esto de comunidad inteligente, pues.
2: Sí,
7: comunidad
2: somos.
7: Sí somos. Pero pues somos los mismos que escuchamos al monstruo, entonces eso de inteligente está como que un poquito en duda.
0: Está complicado.
8: Comadre Nani, compadre Nene, buenas tardes. Los saludo en Reggae Taxi, acá el de Locolandia. Para el camarada ese que lidia con puro tonto, pues que ya no trabaje, es el consejo que le podría dar yo. Ya no trabajes, compadre, así ya no batallas.
0: ¿Qué solución le daría usted a ese caballero?
5: ¿Qué tonto no será él?
2: No.
9: Oye, Nene, una bomba no es cuando dice, mira, se aproxima una bomba. Vienen con tormentas eléctricas y todo.
0: Yo decía que éramos inteligentes.
10: Nene, Nani, buenas tardes, ¿cómo están? Saludos a WP. Aquí, reportándome. Y para el compa ese que tiene puro tonto en su trabajo, no se preocupe. Yo me salí de jalar porque estaba puro tonto, entonces le aconsejo que mejor se salga del jale.
0: Que no vaya a trabajar. ¿Tú qué solución le darías?
2: Si un joven tiene problemas en su trabajo porque todos los días lidia con puro tonto, yo no lidiaría.
0: ¿Entonces?
2: Pues no lidiaría. Si no quiere lidiar con puro tonto,
0: no lidiaría.
2: No lidiaría.
0: Muy buena solución.
11: La solución es pues que ya no vaya a trabajar él.
0: Efectivamente. Que ya no vaya a trabajar.
12: Buenas tardes.
2: Buenas tardes.
12: Habla el doctor Damasio Ollón.
0: Bienvenido.
12: Nomás para pedirles una disculpa, ya le quitamos el teléfono a la persona que ve tontos a su alrededor. Una disculpa, por favor.
0: Gracias, doctor.
12: Aquí del psiquiátrico.
0: Gracias, doctor.
9: Y ya se ve que no. Supiste. Pero bueno, como quiera, mándeme un nevecito y porfa.
13: Dani. Ese que dice que puro tonto, que trabaja con puro tonto, que le pregunten a los tontos a ver qué opinan de él.
0: Ah.
2: Ese es un problema para otro día del consultorio.
0: Para mañana nos chicamos con ellos.
14: Dije que ya que trabaja con tontos, te hacen tontos para te agarrar puño y para hacerte tonto a ti, para que chinguen, le chinguen más tú. Por eso hacen tontos, gracias a ti.
15: Nani, Nani, si el señor ese que dice que tiene puros tontos en su trabajo, hay que ver quién es el tonto. Si el que sigue trabajando o los que se hacen tontos, entonces, para verlo trabajar.
2: A ver, doctor Nene.
0: Para ver al tonto.
2: Nada más hay que, ¿en qué trabaja el señor?
0: Ah,
2: porque si es una empresa que de tontos, pues va a estar bien difícil que él no lidie con tontos.
0: A ver.
1: En ayudar. Ya estoy desesperado, harto de siempre llegar al trabajo y lidiar con puro tonto, por no decir otra palabra. ¿Qué hago?
0: ¿En qué trabaja usted, caballero? Queremos saber.
2: No vaya a ser el centro de tonterías.
0: La máquina. ¿Cómo le
2: hacemos?
16: Hola, buenas tardes.
0: Una máquina de tontos.
16: Hola, buenas tardes. Oye, una pregunta.
0: ¿Sí?
16: Ese que dijo el de la bomba, que truenos y lluvia, ¿no será uno de los tontos?
0: Puede ser un compañero de trabajo.
16: Buenas tardes.
2: Puede ser. Buenas tardes, doctor.
17: Nani, Nene, yo también, cuando trabajaba con puro tonto.
2: ¿Y luego?
17: Y nada más me salí yo porque ya no les aguantaba y todos volvieron inteligentes. ¿Eso quiere decir que el tonto era yo?
0: Puede ser que sí.
2: Qué casualidad, ¿verdad? Era epidemia.
18: Un consejo a la persona que que dice que lidia con el pueblo tonto. Ya le preguntaron a sus compañeros qué es lo que piensan de él.
0: Esa puede ser una solución, ¿eh?
19: El consejo que le haría yo, si no puedes con ellos, únetele, compadre.
0: ¿Para qué batallas?
19: Es más fácil siendo tonto, carnal.
0: ¿Para qué batallas?
19: Me han dicho.
2: Se dice. El consultorio del desastre a través de la botana. Te acompañamos en la hora de la comida.
0: Del postre.
2: Y de la botana.

0: En el consultorio del desastre.
1: Con el doctor Edgar Yescas, el nene.
0: Y la doctora Nani Treviño. ¿Qué solución le darían a este caballero que tiene un problema?
1: Él dice que todos los días que llega al trabajo tiene que lidiar con puro tonto. ¿Cómo le hacemos?
0: Él está cansado, él está harto. Él dice, ya me levanto y me levanto enojado.
1: Llego al trabajo y llego enojado.
0: ¿Qué solución le puede dar?
2: Dani, nene, a lo mejor trabaja en el circo de los payasónicos. Ay, pompo tan tonto.
3: Ese señor que trabaja con puro tonto ha de ser el mero bueno de la sabrosita.
0: ¿Por qué?
1: No, mi jefe no está tonto.
0: No, o sea...
1: ¿O él trabaja con puros tontos?
0: ¿Y los tontos somos nosotros?
1: Si tuviéramos que darle una ayuda a este joven que hoy nos comparte su problema en el consultorio del desastre, ¿cuál sería?
3: Ese señor que trabaja con puro tonto ha de ser el mero bueno de la sabrosita.
0: Te acompañamos en la hora de la comida,
1: del postre
0: y de la botana.

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0: Nani Treviño, la Conce, estamos contigo. Que no se te olvide, la botana de la Sabrosita, así.
1: Si te preguntan, la tú, botana. La botana.
0: Oye, que vas por la calle.
1: Sí, hola, mucho gusto.
0: Ay, ¿qué tal, la botana?
1: Hola, de la botana, ¿qué tal?
0: Sí, de la Sabrosita, la botana.
1: Sí, claro. Todo raro. Te van a ver raro. No te preocupes, así es.
0: Así somos. Así funciona. Los botaneros, así
1: sí,
0: somos.
1: Sí, plan el viernes.
0: La botana.
1: Pero, o sea, vamos a salir a comer algo.
0: ¿La botana?
1: Pero no, es en la noche, o sea, la botana es en la
0: ¿De
1: tarde.
0: ¿De la Sabrosita? Sí, la botana.
1: Y te vas a quedar sin amigos. No pasa nada, aquí estamos nosotros.
0: Nosotros
1: oye,
0: somos tus amigos. Échale.
1: En el Nanidato. Esta sección de la botana donde te traemos lo viral de las redes sociales aquí al radio. Pues, ¿qué pasó ayer, Nene?
0: Oye, el día de ayer, fíjate que en todos lados, yo creo que todos lo vivimos, nos llegó una tormenta
1: electrónica, punchis, ¿no?
0: No, eléctrica.
1: Ah,
0: no,
1: dale,
0: electrónica.
1: Casi, casi.
0: Una tormenta eléctrica que estuvo muy, pero muy fuerte.
1: Sí, oye, muchas... Gente que, bueno, se ponen los mercaditos, hubo esta corriente de agua fuertecísima con las ráfagas de viento que se llevaron toldos, se llevaron todo el inmobiliario que ellos traían, rompieron telas. Sí, estuvo muy, muy fuerte y se nos había avisado desde antes.
0: Sí, sí, sí, sí nos avisaron que iba a llegar y creo que el día de hoy también, iban a seguir ahí algo de lluvia.
1: ¿Ah, sí?
0: Así que ahorita lo confirmamos, pero aquí el punto es de que, ¿tú dónde estabas cuando llegó la lluvia?
1: Yo, en mi casa.
0: Viendo una película.
1: A gusto, sí. Claro. Dominguito. Bueno. Pero hay una persona que no estaba en su casa.
0: ¿Quién?
1: Hay una persona que fue a hacer el súper, el normal, y querer salir, pues ya estaba el viento todo lo que da, la lluvia todo lo que da, y él quiere ir corriendo pues a su coche o a tomar el autobús, no sé, con la bolsa del mandado.
0: Ok.
1: Pues no se resbala, pobrecito.
0: Oye, hasta los huevos salieron.
1: Se rompieron.
0: Unos salieron dando vueltas.
1: Se cayó arriba de la bolsa. No, todo el mandado que se pasó horas y horas buscando. Traía su lista, él, escrita a mano. Que la señora le dijo, tráeme dos cartones de leche. Me traes un cascarón de huevo. Me traes el jamón. Todo se fue a la fregada.
0: ¿Ustedes dónde les tocó o qué es lo que vieron? Yo estaba en mi casa y se me antojó un panecito y un café.
1: ¡Ay, claro! Es no, que bueno. Lluviecita significa comer panecito.
0: Sí, sí, sí, claro. Estar acostado, oye, un chocolatito caliente.
1: Ándale, claro.
2: De hecho, ahorita ya estoy viviendo, Nene.
0: Ah, ¿sí?
2: Acá en el sur.
1: ¿Qué?
2: Ya estoy viviendo en el sur.
0: Ya ves.
2: Campor, La Rioja.
0: Perfecto, gracias por tu reporte.
2: Nene, Dani, literal, ese video estuvo de huevos.
1: ¿A ti dónde te pescó el agua?
0: ¿Dónde anda? ¿Qué andabas haciendo cuando empezó la lluvia?
1: ¿Qué plan se te arruinó o qué plan se armó?
0: Ah, bueno, puede cambiar ahí algo. ¿Cuáles son los planes que la lluvia te arruinó el día de ayer,
3: Buenas tardes, preciosos. Pues yo estaba en mi casa descansando, viendo Aterrizaje de Emergencia. Es una serie coreana, muy buena, la verdad.
0: La recomiendo.
3: Y uno se pone a pensar, dices, hombre, están locos los del clima, ¿cómo es que va a caer una tormenta? Y nada, en cuestión de minutos, que se dejó caer, pero todo bien, gracias a Dios.
0: Hay unos videos muy, muy fuertes donde se lleva en un mercado unos toldos, los deshace prácticamente el viento. Échale.
4: Yo ayer estaba saliendo del trabajo, venía de Laredo.
5: Perfecto, gracias por tu reporte.
4: Y me fui a la casa a descansar. Me pescó el agua, me endipé un poquito, pero llegamos a empiernarnos. Ahora en la casa de los famosos, estar un rato en relax. Ahí en familia en la casita y otra vez incorporarnos al trabajo ahorita a las 6 de la mañana. Saluditos, que tengan buena tarde.
1: Igualmente.
0: Con la lluvia de ayer, ¿cuáles son los planes que cambiaron?
1: A este joven, bueno, señor, en redes sociales, ayer pues le cambió el plan, ya no llevó la despensa a la casa.
0: Oye, ¿se gastó todo el dinero y los huevos?
1: No, pues bien, ahí están.
0: No llegaron.
6: Acá, Nene, Dani, acá para la zona sur, está lloviendo, acá por lo que es este Valle del Mirador, por Valle Oriente.
0: Ándale, ya para aquel rumbo del sur,
7: Dice Dani que la esposa le pidió un cascarón de huevo. Bueno, el cascarón sí se lo iba a llevar.
0: ¿Y los huevos no?
8: Buenas tardes, Dani. Buenas tardes, Nene. Como quien dice a ese camarada,
9: sí se le mojaron los huevos.
10: ¿Cómo que un cascarón de huevo? ¿No será una tapa de huevo? Cascarón de huevo era donde hacíamos las maquetas.
1: Ándale, sí.
10: ¿Qué pasó ahí?
1: Pero me entendieron.
0: Oye, en todo están.
11: Ese que dice viene del mercado, un señor iba con su triciclo y no lo quería soltar hasta que le dijeron, suéltelo, y lo soltó.
0: Sí, a un video, bueno, lo platicaron porque yo estuve viendo unas publicaciones que querían contactar a un señor para ayudarle a recuperar su triciclo porque era una persona ya adulta y no quería soltarlo porque la corriente se lo estaba llevando. Ese sí estuvo fuerte, ¿eh? ¿Cuáles son los planes que te cambiaron la lluvia de ayer?
1: Planes que se armaron, planes que se arruinaron.
0: Y salió mejor, dijo aquel, me fui en pierna. No,
12: buenas tardes, jóvenes. Yo estaba a punto, bueno, ya habíamos empezado un partido de fútbol, pero 20 minutos y lo cancelaron porque ya no se pudo jugar.
0: Sí.
12: Pero estuvo mejor que lo cancelaran porque en 20 minutos ya íbamos perdiendo. No, y lo que sí me benefició fue que ya tenía mucho que no me iba a visitar mi hijo. Y ayer fue y me visitó mi hijo y fue con la nuera y la nietecita. Y nos la pasamos a todo dar todo el día encerraditos en la casa conviviendo ahí en familia. Me compré el agua de barbacoa y nos pusimos a almorzar.
0: Qué rico, ¿eh?
12: Pero después de que nos arruinó el partido de fútbol, pero pues me benefició porque conviví con mi hijo y con mi nuera y con mi nieta.
0: ¡Qué padre! A veces uno se agüita por la lluvia porque te cambian los planes, pero cambiaron y salió mejor, ¿eh?
1: ¡Claro! O te bajan, te apacigua el ritmo de vida, ¿eh?
0: Sí.
1: Muchos que querían trabajar ayer, que iban a salir más tarde, pues no, cada quien para su casa, oigan, viene tormenta.
0: Dice por acá, había varios carritos del súper en medio de la avenida, se hizo el tráfico y nadie se bajó a quitarlo. ¿Te lo habías llevado uno a tu casa?
13: ¡Oli!
1: ¡Oli!
13: Ayer dejando una señora ahí de las aplicaciones, la dejé en tu casa, me comenta, oiga señora, ¿ya se va a ir a su casa? Le dije, no, ya me voy a parar porque está muy feo. Dijo, ¿y no se le antoja un cafecito? Le dije, pues se me antoja más una chevecita. Dijo, pues nos aventamos dos o qué. Y ahí nos quedamos, como hasta las 9:10 de la noche. Me estaban esperando en mi casa, con la chancla. Saluditos. Bye, bye.
0: Estamos platicando en el Nanidato lo que está en tendencia, lo que se hace viral en las redes sociales.
1: Un video viral donde un señor se le cayó todo el mandado porque se resbaló por la lluvia y pues se le arruinó el plan de hacer el mandado.
0: ¿A
1: con
0: ustedes?
1: Una tapa de huevo.
0: ¿Lo qué?
1: Una tapa de huevo. Se rompió todos los huevos que llevaba la tapa de huevo.
0: La tapa, no el cascarón.
1: No, la tapa del huevo. Y los cascarones, pues se rompieron. Pues sí, o sea, cayó él arriba del cascarón, pues se rompió el cascarón de huevo.
0: Y aquí es donde nosotros les preguntamos, ¿cuáles son esos planes que te arruinaron o te cambiaron o mejoraron?
1: ¿Dónde estabas ayer que te agarró el agua y qué pasó? Te acompañamos en la hora de la comida.
0: Del postre.
1: Y de la botana.

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0: En el Naridato, lo que está en tendencia, lo que está viral en las redes sociales, lo traemos al radio.
1: Un video donde ayer alguien que iba saliendo del supermercado, pues lo pescó el agua, oye, y se resbaló arriba de todo su mandado.
0: Hasta los huevos salieron rodando.
2: Qué bárbaros, apenas estaba pestañando, me ponen esa canción. No, ya me desperté, déjame por un seisito.
3: Oye, Dani, ¿y cuál cascarón? ¿Se cayó en la horrera o en la papelería? ¿No sacó copias de una vez, de pura casualidad?
0: Buenas tardes, Nani, nene, saludos, soy la Churrios de Paraje San José. Oigan, ese señor del video es vecino mío y es foráneo. Y como buenos vecinos que somos, sí recibió ayuda y volvió a tener sus huevos. Yo, fíjate que yo vi una publicación de El Cata, el de los Reyes Vallenatos, que dijo que quería contactarlo para hacerle llegar, no el mandado, o sea, creo que...

0: Le iba a dar ahí algo, un apoyo ahí de lana para que pudiera nuevamente tener su mandado completo.
1: Mira, qué bonito.
0: Javier López, el cata de los Reyes, él publicó eso, ¿eh?
1: Mira, le salió la despensa para todo el mes.
0: Ojalá haya sido así, ¿eh?
1: Qué
0: ojalá
1: bueno.
2: Sí. Hola, Nani, ¿qué onda, compadrito nene? Oye, de hecho, aquí en el centro ya está chispeando también. Ya está chispeando. Vamos a ver cuánta agüita nos toca el día de hoy. Tengan buena tarde.
0: Oigan, fuera de que no sea juego, si ustedes que andan trabajando en la calle, en lo que andes haciendo, pero ves que ya se puso algo fuerte la lluvia o que se empieza a inundar, por favor deténganse o sí. Vayan a un estacionamiento o hagan algo para que no se expongan, ¿eh?
1: Sí, ahí oríllense. Si ven que está inundado, también no se metan.
0: No pasen.
1: No se arriesguen.
0: Hay muchos señalamientos de donde, como, no pasar, vaya.
1: Sí, como en universidad, ¿no? Como en los desniveles.
0: Ajá,
1: así.
0: Exacto, para que no se arriesguen, ¿eh?
3: Nene, ¿cómo estás? Buenas tardes, Dani, buenas tardes, ¿cómo están? Oye, ayer un problemón con la tormenta que se vino. A mí me agarró en la casa de mi novia. Todo muy bien, el problema fue después cuando mi esposa ya estaba preocupada porque pues, no llegaba a la casa.
4: No, a mí el plan de ayer me cambió el momento. Excelente. Me habló mi hijo.
1: Ajá.
4: Dijo, papá, no tenemos luz. Vamos a ir para allá. Y me pasé el tiempo con mi hijo, familia, mi hija y toda la familia, y en especial con mi nietecita.
1: Oh.
4: Ahí estuvimos ahí merendando, platicando, cenando. Mi esposa se puso el frijolito de la charra y compramos para hacer tacos de trompo.
0: ¡Qué rico!
4: Excelente tiempo noche.
0: Es que es lo que decimos, ¿eh? Estos videos que se hicieron muy virales de todo lo que pasó el día de ayer con la lluvia. En un mercado se volaron los toldos, los deshizo en algún otro. Oye, que se estaba llevando las cajas
1: de la fruta.
0: Esta persona que iba saliendo de una tienda y que se resbala y sale todo el mandado. Y se hizo muy viral porque precisamente cayó arriba de los huevos y unos salieron así rodando, ¿eh?
1: Sí, hablábamos de esto, a muchos nos arruinaron muchos planes, a estos comerciantes, que bueno, es una inversión que ellos hacen, pues se perdió totalmente la inversión a causa de esto, pero a otros que nos cambió los planes, tuvimos una velada bonita.
0: Para bien, o sea, la pasaste mejor.
5: Como en
0: la
5: universidad, ¿no? Como en los desniveles.
6: Buenos días, nene, buenos días, Dani.
1: Días.
6: Estás despertando ya, laburando, pero.
0: Por eso.
6: ¿Vas por unas guamas o qué, nene?
0: Ay,
1: está viendo.
7: Oye, nene.
0: Mande.
7: Dani, y el señor dice, ahora por mis huevos voy a recuperar el mandado.
8: Bueno, muchachos, buenas tardes, Logan. Pues yo quiero apoyar ahí a mi compadre que se cayó y se le quebraron los huevos por no agarrarlos bien. Aquí mi abuela tiene una gallina para que le ponga huevos.
9: Híjole, pobre cuate, no, si duele bastante.
10: A nosotros nada más nos cambió de plan. Fuimos a unas albercas, no nos dejaron entrar por cuestión de la tormenta eléctrica. Nos regresamos a la casa, hicimos la carnita asada en la casa de mi papá. Los niños disfrutaron la lluvia afuera junto con nosotros y nos lo pasamos excelente.
0: ¡Qué padre!
10: Que tengan buena tarde.
11: No era ni una tapa, era una docena.
1: Pues es que yo no ando contando los huevos que se cayeron. Ahora salió el contador de huevos. Disculpe usted.
0: Contador de
12: huevos. Ahora sí que el señor cuando llegó a su casa le dijeron, ay viejo, te faltaron huevos.
13: Buenas tardes, dale, Nani. Nani, dos cartones de leche. Mejor dos cartones de cheve, ¿no?
14: Nani, nene. Pero qué huevos tan resistentes.
15: Hola, Dani. No, pues ayer me la pasé acostado, dormido, bien malo. Ayer te platiqué, nene, que Natalie y Naomi andaban malillas.
0: Sí, sí, sí.
15: Ellas ya andan bien, los que andamos malos somos Pati y yo, pero pues aquí ando bien, calando. Y todo el día acostado, ayer con temperatura y dolor de huesos y todo, pero ya andamos aquí, nos ríe jalando.
0: Saludos. Está bien, que saludos, mejor
14: nene, Dani, a mí la lluvia ayer me arruinó. Estaba apenas, iba a colgar mis calzoncillos y mi ropa limpia y métete otra vez, atenderlos a él.
0: ¿Otra vez? Ay,
14: Dani, nene. Pero yo la neta, si fuera el dueño de la marca esa, porque yo sé cuáles huevos eran, yo lo haría viral y le daría
16: huevos todo el año.
0: Ándale.
16: Y se levanta la marca ahí.
0: No.
16: Mira, muchacho que se le cayeron los huevos.
0: Puede, o sea, son dos cosas que para la marca sería algo padre porque estarías dando publicidad, pero también el ayudar, o sea, que, sí, que lo vean solamente, no por nada, porque quiero que me compren más. Lógicamente sí te va a ayudar por las redes sociales, pero el que apoyes, la neta, eso es lo mejor, ¿eh?
1: Sí, claro. Ahí sabes que se fue toda la semana lo que él tenía de despensa y es un ayudadote que le vas a dar literal caído del cielo. Entonces, es una bendición. Y pues esto en el Nanidato, ¿qué fue lo que hiciste ayer? ¿Dónde te encontró la lluvia? ¿Qué planes te arruinó o qué planes se armaron? Esto en la hora de la comida.
0: Del postre.
1: Y de la botana.

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4: La botana de la Sabrosita 95.7, ¿nos escuchas?
5: De lunes a viernes de 1 a 3 de la tarde.
4: A Nani Treviño la Conce.
5: Y a Edgar Yescas el Nene.
4: Oigan, raza, nos vamos a despedir ya.
5: Ya.
4: Ya.
5: Ya.
4: Yo regreso a las 5.
5: Yo regreso mañana.
4: En punto de la 1 de la tarde. Oye, ¿cómo te encontramos en las redes sociales, Nani?
5: Oigan, en Facebook como Dani Treviño y en Instagram como Nani TRV.
4: ¿Así, Nani?
5: Nani, con N y con I latina. Nani.
4: A mí me encuentran como Edgar Yescas en Instagram y en Facebook, la fanpage de Edgar Yescas el Nene. Así.
5: ¿Y en dónde? ¿En TikTok?
4: TikTok también, Edgar Yescas.
5: Fotolog.
4: Fotolog también.
5: No, esa
4: no. Only, no, esa todavía no. Ya estoy en proceso. Todavía no me lo.
5: Estás armando el set. Y sábanas blancas. Oigan, raza, nos vamos con el boom.
4: Sabroso de la botana. Y por si fuera poco.
5: Ad hoc,
4: al día, la raza que está manejando, hágalo con mucha precaución. En algunos puntos de la ciudad de Monterrey ya está la lluvia.
5: Hay que tomar tiempo para llegar a casita. Si empieza a ponerse más fuerte la lluvia, pues manejen con precaución o no manejen mejor, oríllense y estacionense hasta que se baje un poquito.
4: Mírenlo por el lado positivo, sirve que descansen un ratito más.
5: Para que se la pasen de...
4: No, ese fue el del video.
5: Ah, no. Oigan, raza, este es el boom.
4: Sabroso de la botana ad hoc para la lluviecita.
5: Mira, no, tú nada más súbele, ponte a ver el clima nubladito, y sube, maneja.
4: Sube una historia.
5: Sube un video.
4: Sí.
5: Graba tu radio.
4: Sí, graba el radio, la canción, y si tienes oportunidad de etiquetarnos, hazlo, a la Sabrosita también, ¿eh?
5: Dani, Nani Treviño.
4: Edgar Yescas.
5: Y la Sabrosita.
4: ¡Vámonos!

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1: Las mordeduras de perro mantienen una tendencia al alza en Nuevo León, ya que durante todo 2025 se registraron 2,419 personas lesionadas y en los primeros 7 meses de 2026 la cifra ya alcanzó 2,554 casos, por lo que apenas en año y medio suman 4,973 víctimas de ataques caninos en la entidad. Mientras las agresiones de perros continúan en aumento, las autoridades estatales también enfrentan un crecimiento en las denuncias relacionadas con maltrato animal, al acumular más de 2,000 reportes atendidos durante lo que va del año. La Secretaría del Medio Ambiente informó que actualmente se reciben alrededor de 100 denuncias por semana, lo que representa cerca de 400 casos mensuales. Al cierre del mes de julio, más de 2,000 animales habían sido resguardados al confirmarse que eran víctimas de maltrato, abandono o permanecían en condiciones que comprometían su bienestar. El incremento de estos casos llevó al gobierno del estado a impulsar la iniciativa denominada Ley Rocky, la cual fue presentada el 23 de julio ante el Congreso local con el objetivo de endurecer las sanciones contra quienes ejerzan violencia o crueldad hacia los animales.
0: Información nacional.
2: El Gabinete de Seguridad del Gobierno Federal informó que elementos de la Secretaría de Marina Armada de México decomisaron 4.4 toneladas de cocaína en 3 embarcaciones frente a las costas de Chiapas y Oaxaca. En el operativo, dijo, fueron detenidas 16 personas relacionadas con el cuantioso cargamento de cocaína. En tal contexto, el secretario de Seguridad y Protección Ciudadana, Omar García Harfuch, señaló que con esta acción se evitó que millones de dosis llegaran a las calles, al tiempo que se afectó de manera significativa la capacidad operativa y financiera de las organizaciones criminales. Cabe señalar que en lo que va de la actual administración, la Secretaría de Marina ha asegurado más de 80 toneladas de cocaína en mares mexicanos. Para ABC Noticias, Felipe Barrera Jaramillo, desde la Ciudad de México.
0: Deportes.
3: El inicio de temporada para el jugador de Monterrey, Lucas Ocampos, ha sido de manera sensacional en este Apertura 2026, y es que el delantero argentino volvió a marcar en el triunfo sobre el conjunto del Atlas durante la jornada 3. Lucas Ocampos se encuentra ya hasta el momento como el líder en el goleo individual de este torneo con 4 goles, seguido de Olavio Dos Santos del conjunto de Pumas, los mismos de Ali Ávila de Toluca con 3, Salomón Rondón de Querétaro con 3 y Julián Carranza también con 3 goles. Sin embargo, Lucas Ocampos está cumpliendo el pronóstico que Matías Almeida había dado sobre el conocimiento que tenía ya sobre el jugador argentino. Informó para ABC Deportes Andrés Guerra.
0: Espectáculos.
4: Rosalía rompió en llanto durante su primer concierto en Buenos Aires y aprovechó el escenario para ofrecer una disculpa pública tras la polémica que surgió por una publicación relacionada con la final del 2026. Frente a 15,000 personas, la cantante reconoció que cometió un error, aseguró que nunca fue su intención ofender al público argentino y reiteró el cariño que siente por el país. Sus palabras fueron recibidas con una larga ovación, marcando uno de los momentos más emotivos de la noche.
5: Ale Burnes para ABC Noticias. 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

0: las 5 de la tarde. Buenas tardes. Bueno, pues en mis clases de inglés me acaban de decir que a todos los nombres, si le quitamos la última letra, se escucha gringo, güey. Y hoy, dentro de este programa, quiero ponerlo a prueba. Que si le quitamos la última letra al nombre, a tu nombre, queda agringado. El mío, por ejemplo, soy realmente, mi nombre es Gerardo, sería Gerard. Y tiene lógica, sería Gerard. Ricardo, por ejemplo, si le quitas la última O, la última letra es O, entonces es Ricard. Entonces es Ricard. Claro, ahora como tú lo pronuncias, ¿no? Es el día de hoy, quítenle la última letra a su nombre. A ver si esta regla entra en todos. En Daniel, no, güey. Daniel. Pues no. Suena más a francés, güey, ¿verdad? Bueno, la última letra de su nombre, quítenla. La última letra de su nombre, quítenla. Por ejemplo, Gerardo. Le quito la O y es Gerard. Nada más, entonces es Gerard. Ay, pues. A ver, quítenle la última letra a su nombre.
1: Hey, what's up, Gerard?
0: A ver si
1: My
0: queda.
1: My name is Louis. How are you, bro?
0: Ah, Luis. Ah, ¿verdad? Le quitó la S. Le quitó la S.
2: Oye, traca, traca. ¿Y si me llamo Casiano?
0: A ver, díganlo si la última
3: traca,
0: letra.
3: Traca, traca, traca. El mío es Armando. Entonces.
0: Armand.
3: My name is Armand.
0: Armand.
3: Como Armand Dupré.
0: A ver, la última letra.
4: Me llamo Tiburcio. ¿Cómo sería? Tiburci.
0: Divorce.
5: A ver. Oye, traca, traca. Si mi nombre es Silvano y le quito la otra.
0: Silvan.
5: Pues ya estoy mudo, ya no voy a.
0: Silvan.
6: Track, track. Track, track.
0: Silvan.
6: How are you, track, track?
0: Silvan.
7: Traca, traca, traca, traca, traca, traca. Si mi nombre es Daniel y le quito la última letra, sería William Levy.
0: Traca, traca,
8: imagínate nosotros los Juanes. No, hombre, ya valió.
0: Yo. Juan, sí, güey. Juá. Juá. Ay, anda acá con Juá. Con Juá. Me suena a Fuá, ¿verdad? No, traigo todo el Juá. Bueno, en los Juanes no aplica, güey. Pero bueno, tu segundo nombre. No creo que nada más te llames Juan, ¿verdad? Sí, güey. Okay, ¿qué ando con ese vato?

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1: Traca, traca. Y si mejor le quitamos todas las letras a mi nombre y le ponemos Gilbert. Porque el otro también.

0: Quítale la última letra a tu nombre para que suene a gringado.
1: No, traca, lo bueno que no se llaman Juan Juan. Si no, imagínate. ¡Juá, juá, juá!
0: ¡Juá, juá!
1: ¡Que gritaron, me caiga el pato!
0: ¡Llegó el pato! ¡Juá, juá! ¡De Monterrey, no valió! Quítale la última letra a tu nombre.
2: Traca, traca, traca. Si mi nombre es Casimiro, Casimiro, ya no voy a ver.
0: Casimiro.
3: Taca, taca, taca, taca. Oye, si mi segundo nombre es Herculano.
4: Quítale el último. ¿De dónde te sacaste esta mafufada? Estabas platicando con Imelda. ¿De dónde te sacaste esta mafufada? Estabas platicando con Imelda. Y andaba bien, pero bien fumada.
5: Dale, traca, traca.
0: ¿Por qué?
5: Me llamo Zenaido.
0: Zenaido. ¿Está bien? Serías Zenaido. Suena chido, güey. Zenaide. Yo sé que no te llamas así, ¿verdad?
6: Yo me llamo Zenaide. Mario, pero los fines de semana sí me quito la O.
0: ¡Ay, con la Mari! ¿Dónde está Mari?
7: Oye, traca, traca. ¿Y si me llamo Nabucodonosor?
0: No, no. ¡Ella no dice eso! No, no, tu nombre, güey.
8: Traca, traca. Traca, traca. Oye, yo sería Osie. Me llamo Ciel.
0: Osiel.
8: Osie. Osie. Ay, suena gringo. Osie.
0: Osie, oye. ¿Dónde andas? Acá con Osie.
9: Osie. Traca, traca. Mi nombre en inglés, bueno, en mexicano soy Edgar, pero en americano soy Alejandrita. Ale.
0: Alejandrina.
10: Ranger, Ranger. No creo que tengas a mi comadre Mónica Saldívar.
0: ¡Hala! Ok, no, está bien.

0: letra tu nombre.
1: Traca, traca, traca, traca, si se llama...
0: No, el tuyo, no, el tuyo. No, el tuyo.
2: Traquis. Soy Carlos. Carlo.
0: Suena más español, güey. Argentino. Si eres Carlo.
3: Oye, Traquis, mi nombre no queda gringo y tengo dos nombres y mío no queda en gringo. Y eso que tengo los ojitos verdes. Jesús Salvador.
0: ¡Jesús! ¡Hasta Jesús!
4: Prometí olvidar.
0: ¡Jesús!
4: Prometí

0: Agringa tu nombre quitándole la última letra.
1: Hi, Traca Traca, nice to meet you. My name is Eusebi. Eusebi. Ok, era Traca Traca.
0: No, no, no, el tuyo.
1: Traca, traca, me llamo Alejandro, sería Alejandro. Alejandro, pero el diminutivo Alex, pues sería Ale, normal.
0: Ale, bueno, Ale está bien. Pero Alejandro. Alejandro. ¿Cómo te llamas, Alejandro?
2: Traca, traca, traca, traca. Esa vocecita como que la se me hace media aguardientosa. Estuvo feo el fin de semana, ¿verdad, compadrito? Oye, yo me llamo Hugo, viejo. ¿No aplica? No. Saludos, viejo.
3: Yo me llamo Telésforo.
0: El tuyo.
4: Yo me llamo Iván, pero pues los fines de semana me pongo estúpido.

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1: Traca, traca, mi nombre sería Salvador. Don Salvador.
0: Don Salvador. Y todavía tienes que acentuar, ¿verdad? Don Salvador.
2: Traca, traca, traca, traca. Pues yo no me podría llamar Ramo. Me llamo Ramón. My name is Raymond.
0: Raymond. ¿Ramón? ¿Dónde está Ramón?
3: Oye, triqui traquis. Si mi nombre es Alan, sería Hala.
0: Hala.
3: Hala macha. Ala.
0: Sería Ala, Ala.
4: Traca, traca. Hey. Traca, traca. Yo me llamo Pánfilo. Y desde hace mucho que me quitaron el filo.
0: No, no.

0: gringa tu nombre y quítale la última palabra. La última letra, perdón.
1: Traca, panzoncito. Los que nos llamamos José. Ya se va a acabar el... ¡Oye, José!
0: ¿Qué
1: onda,
0: Jos?
1: ¿Qué onda, Jos?
0: ¿Qué onda, Jos? ¿Qué onda, Jos? ¿Qué onda, Jos?
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3: Traca. Oye, Extra Catraca, entonces si mi hermano se llama Igor, le quitamos la R, será Igo.
0: Igor.
3: Válgame Dios.
0: Igo.
4: ¿Qué onda, Traca? Buenas tardes. Oye, pues el mío no queda, me llamo Daniel. Daniel no queda.
0: No queda.
4: Paso mi nombre nocturno. En la noche soy Mónica. Traca, chao.
0: Mónica. Pero es Mónico, fuera Mónica. Ahora, Mónica.
5: Traca. Oye, pues yo me llamo Ariel, pero para no batallar, mejor dime chaca.
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6: Oye, Traca, ¿y si mi nombre es Noé?
0: ¡No!
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4: Traca, si le quitara la última letra a mi nombre, entonces me llamaría Joaquín. Y cuando estornudo me van a decir Jesús.
2: 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Nuestra red de infiltrados informa que el exsecretario estatal de Seguridad, Aldo Fasiso Azúa, cumplió su cometido de poner en evidencia al PAN de Nuevo León, solicitando su registro como aspirante ciudadano a un puesto de elección popular, el cual le negaron sin darle una justificación. El viernes pasado, como lo anunció, el exfuncionario emecista acudió a la sede panista con su papelería, a donde convocó al líder estatal, Policarpo Flores, pero la respuesta fue simplemente que no se la podían recibir, que la mandara a la sede nacional. Dicen los infiltrados que hoy Flores recibe a Santiago Taboada, secretario de Acción Política a nivel nacional, justamente para revisar los perfiles de los aspirantes, y la travesura de Fasi puede continuar, pues quiere poner en evidencia que el PAN mintió al asegurar que abría sus registros a toda la ciudadanía. 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

0: Agringa tu nombre quitándole la última letra.
1: Traca, traca, yo tengo un amigo que se llama Teléfono. Yo no le quitaría la última letra, yo le quitaría todo el nombre. Vámonos, es malo.
0: No, el tuyo, el tuyo.
2: Traca, traca, yo tengo una tía que se llama Débora Testa y le quitaría
0: Traquis,
3: traquis. My name is Nicolás. Entonces sería Nicola. Y en minutivo, Nico, sería Nick. Ah, sí se oye chido. Nick. Desde ahora soy Nick.
0: Desde ahora soy Nick.
4: Traca, traca. Si yo me llamo Damián y le quito la última letra, me convierto en mujer. Damia. ¿O cómo?
0: Damia.
5: Imagínate, traca, traca, que te llamaras Mía. ¿Cómo te llamarías? Mi.
0: Mi.

0: traca, traca, los que nos llamamos Alfredo. Alfred.
1: Ay, Alfred.
2: Ariel. Eso sí está feo porque no sabes si eres niño, niña, jabón, o princesa, o sirenita.
3: Los míos tampoco quedan. Me llamo Ricardo Alfonso, qué bárbaro. Pero en diminutivo, pues el Ricky Taxi, pues vamos a decirle el Rick. Puede ser.
1: No, pero en Ricardo, si le quitamos la O, eres Ricardo. O sea, Richard. A ver si queda, güey.
4: No, pues el que se llama Julio ya se desgració. Es la Yuli.

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2: Traca, traca, me llamo Leonardo. Leonardo.
1: Leonardo, ¿eh? Si queda, güey. Leonardo o Leonardo.
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2: Vámonos ya, directito a canciones de sábado. ¿Cómo están? Buenas tardes, bienvenidos a la segunda hora del Traca Traca Show. Vámonos directo a canciones de sábado. ¿Cuál es tu canción de sábado? 818-0101-957. Recuerden cerrar su nombre con el cantadito del Traca Traca Show. Si no hay cantadito, no hay canción de sábado, ¿ok? La acordeón invisible está lista. La segunda hora del Traca Traca Show está lista. Y ahora sí, nos vamos con puros temazos, una hora completa de las canciones de sábado. 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Desde Madero, centro de Monterrey, para todo el mundo. En este momento comenzamos la segunda hora del Traca Traca Show.

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1: Valgarín, buenas tardes. ¿Cómo buenas estás? Tardes. Excelente inicio de semana, carnal. Lleno de bendiciones y de salud. Igualmente, oye, canción de sábado, mi popis de oro. Un millón de lágrimas. El Tropical Panamá, por favor. Te lo encargo, pechochillo. 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

0: 7.
1: Y me sé otro, dijo mi compadre Beto. Le mando un abrazo. Mi compadre Beto del Manhattan. Nos vamos directito con más canciones de sábado, volviendo al Traca Traca Show.
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0: sábado. ¿Cómo están? Seguimos con más 4:36.
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TikTok ahí en Durango de un señor sentado en una mecedora, no, sentado en la banqueta con una cerveza, un Tecate rojo, güey, y cantándola con una pasión. Y se hizo viral.

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1: Canción de sábado. ¿Eh? Enamorado de un fantasma de liberación. 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
1: Aquí está Ramón Ayala y un rinconcito en el cielo en Canciones de Sábado.

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A partir de ese momento, abro convocatoria para que te reportes. La Sabropari suena en Así, el primero de este lunes.

0: Sabrón Party suena por todo Santa Catarina. Y una vez hay algo norteño sax para empezar el lunes de maldición gitana.
1: ¿La vas a aplicar o qué? 818-0101-957.

0: ¿qué te parece la sabro pay? Una de Tigres del Norte. ¡Saludos!
1: Un abrazo, carnal, y así como él, tú también repórtate donde quiera que estés, la sabro.

Dice por acá, empezaste agresivo. Saludos, Rey, un abrazo. ¿Tú dónde andas? Cuéntamelo todo. Gracias a toda la raza que se reporta. 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

0: 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Nuestra red de infiltrados informa que Santiago Taboada, secretario de Acción Política del CEN del PAN, estará hoy en la ciudad para dialogar en la sede estatal del partido con los ciudadanos que se apuntaron como aspirantes a las alcaldías para las elecciones de 2027. Taboada es la mano derecha del dirigente nacional panista, Jorge Romero Herrera, y viene con el encargo de armar un diagnóstico de la caballada panista y priista con miras a la coalición que, sin duda, se dará. Dicen los infiltrados que entre los aspirantes que más despiertan interés están quienes buscan la alcaldía de Monterrey, particularmente los que no son panistas, como la diputada priista Lorena de la Garza, quien está citada a las 11 horas.
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0: La Sabropari suena en todo Valle Verde. Saluditos a toda la raza que andamos en los carros de aplicación, a los que se andan analizando ya para salir, los que andan en turnos. Y se pronostican, mi nene, unas chevecitas. Empezaste con todo, la Sabropari. Saluditos de parte del viejo.
1: Un abrazo, carnal. ¿Quién anda por acá? Buenas tardes.
2: Nene, la Sabropari suena acá en Guadalupe, límites con pares. Andamos haciendo las entregas porque ya mañana nos vamos a Estados Unidos otra vez a surtir.
1: ¡Órale!
2: Tarde.
1: Igual, carnal,
2: ¿eh? Va a querer, que va a llevar, mi nene. Lo que quiera el nene consentido se lo traigo.
1: Ahí te escribo directo, carnal. Te voy a escribir directo.
3: Buenas tardes, mi nene. La Sabropari suena acá en Solidaridad. Ahorita que andamos trabajando aquí en las aplicaciones, mi nene. A ver si puedes poner un mixecito acá, tejano. Ahí, por favor, compadre.
1: ¡Órale!
3: Tengas una excelente tarde, buen inicio de semana. Y mil gracias por existir, mi rey.
1: Gracias, carnal, ¿eh? Oye, ¿qué te pareció este con el que iniciamos? Dice por acá. ¿Empezaste agresivo, nene? ¿Empezaste agresivo?
4: ¿Cómo estás, nene Yescas? Buenas tardes, tu coach saludándote otra vez.
1: ¿Qué onda, coach?
4: Excelente tarde, amigo. Oye, la Sabropari suena de este lado, Soriana Concordia.
1: Órale.
4: A ver si no hay problema, hermano, porque siempre suena donde mismo, pero chamba y chamba. Un abrazo.
1: Órale, carnal.
5: Hola, nene, soy yo, Kyle. Te estamos escuchando en el carro. Mi mamá se llama Lucero de la Cruz Trayas. Por favor, ponle las mañanitas a mi mamá porque ayer cumplió años.
1: Claro que sí.
5: Saludos, nene.
1: Ahí va, mira, aquí están así de rápido. Muchas felicidades para tu mami. ¿Y hubo fiesta ayer o el agüita no los dejó? ¿O apenas va a ser? Y tal vez quieran invitarme. Muchas felicidades. A ver, ¿quién anda por acá? Échale, buenas tardes. Dice, nene, aún no salgo de la oficina, por eso no mando audio. Solo quiero darte las gracias por existir. Te mando un beso, Nora. Si puedes poner la novia del pescador, excelente. Si no, la que sea, lo que pongas es garantía. Ya, aquí aplicó las dos, ¿eh? Aquí aplicó las dos. Gracias por existir y lo que pongas es garantía.
6: Buenas tardes, Yescas, precioso, hermoso. La Sabropari suena, ya sabes, en todo Monterrey, carnal. Muchos saludos, viejón. Oye, traca, traía voz como que aguardientosa, como que estuvo el fin de semana un poquito traqueteado, ¿no?
1: Estuvo fuerte.
6: Se aventó unas muy heladas el vato. Saludos, viejón.
1: Un abrazo, carnal. ¿Quién anda por acá? Échale, buenas tardes.
7: Hola, compadre, nene. Pues ya en camino para la casa, ya terminamos el jale. Ay, sí, fue un placer con una canción ahí de Tony La Rosa, una tejanita de las antes. Saludos, compadre.
1: Andan muy atejanados, ¿eh? Andan muy atejanados.
8: Nene, buenas tardes. Por favor, ahí en la Sabropari que se escuche Señora de Tony de la Rosa, compadre. ¿Cómo ves? Échame la mano, por favor.
1: Órale, va.
9: Ese nene, la Sabropari se escucha aquí en Miguel Alemán con el trafical.
1: Precaución, ¿eh? Toda la raza que anda por aquí el rumbo de Miguel Alemán. Pues es que Miguel Alemán, ¿desde dónde, no? Bueno.
10: ¿Qué hay, nene? Buenas tardes. Aquí el exbloqueador reportándose. Excelente mix tejano. Si arrancamos el lunes, buen inicio de semana para todos.
1: Órale, igualmente para ti, mi rey. Buenas tardes.
11: Nene.
1: Hola.
11: Estamos saludándote. Aquí presente como todos los días. Y bueno, pues aquí esperando a mi güera, que todavía no sale del trabajo. Estamos haciendo aquí tiempo, esperando que no nos alcance tanto el tráfico. Un saludo, nene.
1: ¡Órale!
11: Y ya sabes, del club, gracias por existir.
1: Saludos. Bye. Para ti, para tu esposo y para tu güera, al chino y a toda la familia, ¿eh? ¿Estás listo para el siguiente blog, DJ? Mientras está sonando, sale tu nota de audio 818-0101-957. Yo te pregunto a ti, la Sabropari suena en...

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0: dice por acá, ¿qué onda, nene? Desde Dallas, Texas, un mix tejano. Saludos, compadre. Al buen Juancho, que se reporta. Ya andas en Dallas, no andas hace rato aquí, güey. Un abrazo, carnal.
1: Buenas tardes, nene.
0: Hola.
1: Aquí escuchándote, ¿qué te parecería un blog DJ de los dos Gilbertos?
0: Ok.
1: Saludos.
0: Un abrazo. Oye, andan muy atejanados,
2: Buenas tardes.
0: Hola.
2: La Sabroparí se escucha por acá, por Valle Oriente, ya rumbo a casa. Y pues bueno, ya que estamos en el mood tejano, ¿qué tal si me pones la de Tu Boca Roja?
0: Qué buena rola, Qué buena rola. Órale, va, un abrazo. Qué bonita canción. ¿Tú?
3: ¿Qué tal, nene? Buenas tardes. Aquí reportándome desde Dos Ríos, vengo desde el centro de San Nicolás y ahorita vamos para el centro de Guadalupe. Ahí te encargo, ¿no? Por favor, Juego Peligroso de ahí con Duelo, por favor.
0: Órale, va. Tirando por acá.
4: Nene, bonita tarde, nene. Desde Ciudad Acuña, Coahuila.

0: nos escuchan? 818-0101-957, la Sabro Party suena en...
1: Hola, nene, ¿me podrías poner algo de la Sonora Dinamita o algo así?
0: Sí.
1: Ah, soy de Yanira, de la zona sur de Monterrey. Gracias.
0: ¡Órale, un abrazo para ti!
2: ¡Comparito, nene! ¡Saludos, comparito! ¡Excelente inicio de semana, compadre! ¡Bendiciones, compadre! ¡Saludos!
0: Igualmente,
2: La Sabro Party suena acá en Juárez, compadre, acá por el mall de Juárez. ¡Saludos, compadre, de parte de su amigo Lucas!
0: Es todo, mi Lucas.
3: Nene, el churro de Santo Domingo, ya te la sabes, compadre. ¡Boleritos, compadre!
4: Hola, la Sabro Party suena aquí en Monterrey. Por favor, nene, ponme una canción de... No sé quién la cante, pero se llama Hasta la Cima del Cielo, por favor. Una persona especial que se nos adelantó la semana pasada, por favor. Quiero que me la pongas, por favor. Aquí suena en todo Monterrey. Y gracias por existir. Y esa linda sonrisa que tienes. Hay otro club de esa sonrisa tan hermosa que es el nene de 5 a 8 de lunes a viernes. Te mando un besito de corazón.
0: Gracias.
4: Bye, Elizabeth.
0: Gracias, Elizabeth.
4: Por existir. Hermoso, precioso.
0: Gracias.
4: Bye, Elizabeth.
0: Gracias, Elizabeth. De verdad, muchas gracias. Tú dices que tengo risa bonita. Hay alguien que le da risa a mi risa. Así. Es que me da risa tu risa. ¡Un abrazo, vámonos! Yo estoy para complacerte de lo que quieres escuchar a ritmo de sonoras. Mientras está el blog DJ, recuerda que sale tu nota de audio. No dudes en enviarlo en este momento. La Sabro Party suena él. ¿De dónde nos escuchas? 818-0101-957. Edgar Yescas, el nene contigo hasta las 8 de la noche. Ey, ey, ey, tú. Bailamos, ¿ok?

0: Buenas tardes, nene. La Sabropari suena acá de Apodaca rumbo a García. ¿Qué te parecería un mixecito de Charino Sánchez, Valentín Elizalde y Sergio Vega?
1: Y el que saludos, sigue. Órale. Tardes.

Dice por acá, hola, mis audios no entran. Oigan, no sé, no vayan a pensar que es algún error de directamente de nosotros. En general, el WhatsApp en algunos teléfonos no está funcionando, para que no se enojen, no se desesperen.

llamando por acá, 818-0101-957. Así arrancamos en este lunes 3 de agosto los Block DJ que te gustan, que quieres escuchar, que son exclusivos de la Sabrosita 95.7, ¿eh? Además, el WhatsApp disponible para ti.

0: Nene, buenas tardes. Habla el director del Club Garantías. Porfa, unas noventeras tejanas, de Hampton Boys, de Gilberto, Sonny La Rosa, Mingo Saldívar. Unas de Mingo Saldívar, ¿qué te parece? ¿Te gustaría?
1: Me encantaría.
0: Órale, ya está, ya dijo. Sobres.

0: Oye, ¿quién anda por acá? 818-0101-957. Buenas tardes, buenas tardes. Vámonos, ándale, así rápido.
1: Hola, Edgar. La Hola. Sala París suena en todo Monterrey. Vamos rumbo a casa después de un día muy pesado y largo. No empezamos bien, ni mes, ni semana, ni nada, pero ahí pon algo movidito, algo padre para ir amenizando el tráfico. Saludos.
0: Un abrazo para ti, espero que todo se mejore. Mira,

0: cita. Recuerda, de lunes a viernes de 5 a 8 de la noche, Edgar Yescas en Nene, en La Sabro Party.
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1: La Universidad Autónoma de Nuevo León, así como los municipios de San Nicolás y Monterrey, reforzaron los operativos de seguridad en las zonas de mayor concentración de alumnos con el objetivo de prevenir delitos durante el regreso a clases. Después de poco más de 42 días de receso académico por la temporada de verano, este lunes, más de 220,000 alumnos de la Universidad Autónoma de Nuevo León regresaron o se incorporaron a las aulas. El municipio de San Nicolás informó que mantiene de manera permanente su operativo de vigilancia en los alrededores de Ciudad Universitaria con oficiales desplegados para brindar atención y apoyo a la comunidad estudiantil durante el regreso a clases. Por su parte, el municipio de